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0: 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Esta es la hora en Universo.
1: 6 de la mañana.
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2: 6 de la mañana con 32 minutos. Les damos la bienvenida. Les decimos buenos días desde Radio Universo, acá en la 93.7, universo.cl. Nuestras señales también a lo largo de todo nuestro territorio. Saludamos a Iquique a través de la 92.7, 92.9 en La Serena, 99.9 en Valdivia, 102.1 en Osorno y, como decía, acá en Santiago, 93.7. En la capital estamos con cielos cubiertos, con una temperatura actual de 12.2 grados y esperamos una máxima de 20 grados para Santiago. Me voy rápidamente a La Serena y Coquimbo, máxima 19. En Iquique no se enteran de que acá no hay primavera clara. 21 grados para ellos y nos vamos al sur. Miro rápidamente Valdivia, espera una máxima de 14 grados a esta hora. Valdivia amanece con 14. Precipitaciones y el clima, la temperatura parejito. Ánimo a la zona centro-sur que está viviendo un fuerte río atmosférico con precipitaciones muy intensas. Para esta madrugada era lo más complejo, es de esperar que vaya cediendo con las horas. Estaremos juntos hasta las 7 en punto en que parte Universo al Día. Y como es de costumbre, los dejamos con lo mejor de nuestro playlist acá en la 93.7, Under Pressure.

Ahí pasaba Queen con Bowie en una de las cumbres icónicas de la historia del rock and roll. Vamos a las noticias en esta jornada de día. En jueves, el presidente de la República, José Antonio Kast, siguió con su agenda muy intensa en Nueva York en el contexto de su asistencia a la Asamblea General de las Naciones Unidas. Ayer el mandatario enfrentó las diversas consultas de la prensa y críticas de muchos sectores, analistas y sobre todo la oposición, respecto de haber firmado el Escudo de las Américas. Descartó el mandatario presiones de Estados Unidos para adherir a este escudo y negó cualquier contradicción en la relación con China que esto implique. La única presión que sentimos nosotros es articularnos a nivel internacional para combatir el flagelo del crimen organizado, fueron las palabras del presidente. Creo que son temas distintos y lo que nosotros estamos procurando es el combate al crimen organizado, que es un crimen transnacional que cruza las fronteras, y en eso tanto el compromiso de Santiago que firmamos en mayo de este año como el Escudo de las Américas apuntan en el mismo sentido. Cualquier otra conclusión, dijo el presidente Kast, será de algún analista, comentarista, pero nosotros como gobierno tenemos una sola línea, el combate sin cuartel al crimen organizado, y específicamente respecto a lo que esto puede implicar sobre China y las conversaciones. Recordemos que las principales importaciones, exportaciones de Chile se van a China. Dijo que tenemos muy buenas relaciones comerciales con China, es uno de los principales socios comerciales y la mayoría de nuestros productos mineros se venden a China. Y en eso no veo ninguna contradicción en que nosotros digamos que vamos a perseguir el crimen organizado, enfrentando así las críticas sobre la manera en que Estados Unidos ha planteado las condiciones de quienes deben suscribir o han suscrito este Escudo de las Américas. Después, prácticamente al concluir el día, el presidente José Antonio Kast sostuvo una reunión bilateral con Delcy Rodríguez, presidenta encargada de Venezuela, en el contexto de la ONU. El encuentro apuntó a acelerar la recomposición de las relaciones diplomáticas para viabilizar procesos de expulsión de extranjeros y frenar la inmigración irregular hacia nuestro país. Nosotros estamos respaldando la recuperación de Venezuela, dijo el presidente Kast, tras los llamados desde el oficialismo a marcar una distancia política con Caracas. Desde Cancillería también dieron una versión respecto a que el encuentro fue muy breve y destinado a analizar la posibilidad, como lo había dicho el mandatario, de recuperar y de volver a viabilizar la democracia. Delcy Rodríguez había hablado en la ONU más temprano, había hablado incluso de fomentar las elecciones, y en ese contexto es que el gobierno busca recomponer las sedes diplomáticas que hasta este minuto no mantienen relaciones. Seguimos con la música acá en la 93.7. Es Blondie con Maria. 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
1: 6:44 y seguimos revisando los principales titulares de esta jornada, jueves 24 de septiembre. Partimos con un resumen policial que da cuenta que la noche de este miércoles un violento turbazo se reportó en la comuna de Maipú. Según la información de carabineros, al menos 8 sujetos ingresaron a un domicilio, intimidaron a la familia con armas de fuego, sustrajeron especies y dinero en efectivo. Posteriormente se fueron del lugar efectuando disparos. De esta manera, a las 10 de la noche, según carabineros, se constituyó en el sitio del suceso. Entrevistaron a las víctimas que manifestaron que mientras se encontraban en el interior del domicilio, llegaron estas personas quienes ingresaron al inmueble forzando el portón de acceso y mediante la intimidación con armas de fuego. Estos turbazos, que han preocupado mucho, sobre todo en la zona poniente de Maipú, han generado mucho temor en la ciudadanía. Según se informó, la familia compuesta por una madre, sus dos hijos de 13 y 18 años y el yerno, afortunadamente, no resultó lesionada. En otra arista de esta escena policial que estamos comentando, tenemos que contarles que ayer se dio cuenta de y se designó y se declaró funeral de alto riesgo en la comuna de Lo Espejo, tanto la ceremonia simbólica como lo que fue el traslado al cementerio del Poroto. Se establecieron 3 perímetros de seguridad luego de la muerte de este narcotraficante de la comuna de Lo Espejo, principal sospechoso de haber ofrecido en febrero pasado 100 millones de pesos, literalmente, por asesinar a la alcaldesa de Lo Espejo. Eso es parte de las informaciones que confirmaban tanto la PDI como el Ministerio Público en las últimas horas. Según informó el ministro de Secretaría de Seguridad Pública, Martín Arrau, se resolvió impedir la realización del velorio tradicional y se determinó que el cuerpo solamente sea trasladado directamente del servicio médico legal hasta el cementerio. Esto con el objetivo de evitar balacera y los velorios que a veces significan hasta 3 días de balazos al aire, intercepción de las calles y claramente un riesgo para la población. Vimos con lo que pasó en Quilicura la semana pasada, por eso aquí lo que se hizo fue un copamiento policial en estos 3 perímetros, un despliegue coordinado con carabineros, se tomaron todos los resguardos, la familia fue informada. De todas maneras, en el cementerio hubo algunos enfrentamientos y escaramuza con carabineros, terminó detenida una persona y durante esta madrugada, posterior al sepelio, se esperaba que se realizara esta velatón simbólica donde estaba puesta toda la presencia policial con el objetivo de evitar cualquier desorden y tomar detenidas, por supuesto, a las personas que los protagonicen. Eso es lo que establece esta ley dedicada a regular los denominados narcofunerales. Y nos vamos al glam. Juan González me dice, todos aman a Bon Jovi. Y por eso les regalamos, obviamente, Bad Medicine a esta hora, en Punto de Partida.

6:51, damos cuenta, por supuesto, de lo que está ocurriendo en la zona sur con estas intensas precipitaciones asociadas al sistema frontal que han provocado durante las últimas horas estragos en la zona lacustre y la precordillera de la región de la Araucanía, concentrando emergencias por deslizamiento de lodo, socavones y el desborde de cauces en sectores rurales e interurbanos, puntualmente en Pucón y Curarrehue. Las rutas interiores han sufrido las mayores complicaciones producto del arrastre de sedimentos y de aguas. Una de las vías afectadas es la ruta CH-199, la que conecta Pucón con Villarrica, además de sectores residenciales ubicados en la ladera Krause. Ante este panorama, cuadrillas municipales de Vialidad han estado trabajando toda la noche, pues durante esta madrugada es que se esperaba la mayor intensidad de las precipitaciones, donde ya habían caído más de 100 milímetros y se esperaban prácticamente otros 100. Por lo tanto, estaremos atentos a las primeras evaluaciones que entregue la autoridad a partir de las 7:30 de la mañana. Y nos vamos a los Juegos Odesur. Imposible, Juan, terminar este punto de partida sin dar cuenta del desempeño de Martina Weil ayer, que arrasó, literalmente arrasó con los 400 metros, ganó el oro con un histórico récord y venció el de su madre. La atleta chilena superó el registro de Jimena Restrepo de 1994 en una corrida, yo la vi entera, una zancada increíble, como le va ganando y le saca ventaja a todos. Dominó su categoría, registró un tiempo de 50:45, superó el registro de su madre, que era de 51:31. Mira todo lo que le sacó, casi un minuto en estos Juegos Olímpicos, donde el Team Chile también se está luciendo. Ayer seguimos sumando con la victoria de Weil. El Team Chile llegó a las 33 medallas de oro en los Juegos de Santa Fe. Durante el día también se habían sumado otras pruebas. Martín Sáez había ganado plata en atletismo, donde Chile esperaba lucirse, y así lo estamos, dijo la mosca. Lo estamos cumpliendo con este gran desempeño del Team Chile.

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1: 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Además de ser una alternativa económica y con menor impacto ambiental, ofrece la posibilidad de disfrutar del viaje sin preocuparse por conducir o planificar cada tramo de recorrido. Porque en Europa, muchas veces, la aventura no comienza al llegar, sino en cada kilómetro de camino.
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2: 6:59 a.m.
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3: Ahí nos vamos, ¿cómo están ustedes? Buenos días, bienvenidas, bienvenidos, 7:00 a.m. en punto de este día jueves 24 de septiembre. Arrancamos este Universo al Día con muchas ganas, con harta información, como siempre, y con cielos nublados acá en Santiago. Hay 12 grados y 2 décimas a esta hora en la capital. Vamos a llegar a 20 durante esta jornada. Al igual que el día viernes, para el día viernes, sí, y el sábado ya máximas un poquito más acordes con la estación primaveral, 25. Sin embargo, auditoras, auditores, mi querida Octavia, para quienes están en la zona sur de nuestro país afectados por este nuevo sistema frontal, un río atmosférico que ha tenido como efectos precipitaciones muy intensas en cuestión de 2 días, entre ayer y hoy, e incluso suspensión de clases en algunas comunas. Uh-huh. A propósito de los efectos de este sistema.
4: Exactamente. Muy bien, Iván. Imposible no saludar al sur porque Santiago no es Chile y no podemos dejar de mirar lo que está ocurriendo en las comunas de Pucón y Curarrehue, en Villarrica, como tú bien decías. Ha habido remoción de masas, movimientos de... Es bien complejo lo que pasa muchas veces en la andadera, lo que está pasando en la zona lacustre, deslizamientos de lodos, socavones y desborde de cauces, es lo que ha informado obviamente Senapred durante las últimas horas. Estaremos atentos a las últimas informaciones, pero muy conectados con este río atmosférico que ha generado gran presencia de agua cuando la tierra ya no puede absorber, por supuesto, y que se esperaba para esta madrugada lo más complejo. Así que
3: sí, de hecho Freire es una de las comunas donde hay clases suspendidas. También Corral, ¿te acuerdas? No tiene clases suspendidas, pero mucha lluvia. Corral fue como la primera localidad de la región de los ríos, la primera ciudad de la región de los ríos que comenzó
4: cuando partimos
3: este durísimo invierno, julio, claro, por sí. Julio, y yo decía, uy, pero cuánta lluvia. Y claro, pues dice, no, pero Corral está cerca de Valdivia, la ciudad más lluviosa de Chile, pero no era así. Era un efecto muy importante del niño, este super niño que ya incluso desde el panel climático han advertido desde las Naciones Unidas que podría incluso acrecentarse en lo que queda de 2026 y arranque 2027.
4: Los pronósticos dan cuenta de que tendremos una primavera fría y nubosa, posteriormente calor, bien intenso durante el verano, y que el próximo invierno va a ser peor que este. ¿Te acuerdas que es parte de lo que dicen los pronósticos, que el PIB de los países de Latinoamérica podría bajar hasta un 2% y verse afectada la producción respecto a lo que es el niño? Pero hemos estado hablando de aquello, es una noticia compleja, hay que empezar a ser resilientes frente a lo que implica obviamente esta presencia del niño y el cambio climático en general, que es parte de lo que lo agudiza. Pero hay buenas noticias también, yo creo que destacar lo que fue ayer Martina Bail, arrasando literalmente en los 400 metros, ganando un oro histórico, superando además a su madre. Acá la historia familiar es imposible de soslayar en función de lo contenta que ella decía que estaba, porque la estaba viendo Jimena Restrepo, que tenía el récord de 51.31 en los Juegos de Valencia del 94 y ella la supera con 54.45. Además le saca casi un minuto, 45,
3: o sea, un segundo, ¿verdad?
4: Sí, un minuto. Sí. Es que acá todo cuenta y efectivamente ella había dicho que se estaba preparando, que esperaba vencer a su madre y haberlo logrado, y con ella en las graderías realmente es como un loop, casi un canon, si esto fuera un universo.
3: Bueno, de hecho la carrera
4: de superhéroes.
3: La carrera en los últimos 150 metros, ella le saca una ventaja a las competidoras que es bien impresionante.
4: Eran unos zancadas,
3: unos trancos firmes, largos, amplios. Así que nos dio una nueva alegría. Chile está quinto en el medallero. Lo encabezan en Brasil, Argentina, Colombia en el tercero, Venezuela cuarto, Chile quinto. Todavía quedan juegos hasta el sábado
4: para pillar
3: a Venezuela, digo yo.
4: Claro, y en el atletismo, donde en general tenemos muy buenos resultados. Entonces, efectivamente, eso alienta que en una de esas, quién sabe, estábamos cuarto al partir la semana, ¿te acuerdas? La última actualización. Sí, efectivamente nos dejan el quinto lugar, pero con toda la fe en Santa Fe.
3: Muy bien. Con todo eso y más, arrancamos este Universo al Día, revisamos los titulares.
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3: El vicepresidente de la República, Claudio Alvarado, afirmó que las autoridades regionales no tienen el cargo asegurado y que su permanencia dependerá de su capacidad y desempeño. Sus dichos se dan en medio de la revisión que realizará el gobierno a seremis y delegados tras la salida de 39 autoridades regionales desde marzo.
4: Y el oficialismo respaldó la adhesión de Chile al Escudo de las Américas. Renovación Nacional, la UDI, Evópolis Republicano descartaron que esto implique una cesión de soberanía. La oposición, por su parte, cuestionó sus alcances y anunció que el tema será abordado en la interpelación que se realizará al canciller el lunes 28 de septiembre, la que será encabezada por el diputado socialista Nelson Venegas. Desde Nueva York, ayer el presidente José Antonio Kast también defendió la presencia y la participación de Chile, descartó presiones de Estados Unidos para adherir al Escudo de las Américas y negó cualquier contradicción que esto implique en la relación comercial con Chile.
3: El Senado aprobó el último artículo pendiente de la reforma al sistema político. La norma establece que los partidos deberán condenar los sistemas totalitarios, rechazar la violencia política y comprometerse con la probidad y la transparencia.
4: Y la Cámara de Diputadas y Diputados aprobó la ley Antibarricadas 2.0, que busca sancionar acciones que interrumpan el tránsito o afecten la libre circulación. Esta iniciativa excluyó las propuestas pacíficas que impliquen ejercer los derechos de reunión, huelga o manifestación.
3: Sin acuerdo, terminó la reunión entre los gobernadores regionales y el ministro de Hacienda, Jorge Quirós, para abordar los recortes contemplados en el presupuesto 2027. Las autoridades regionales buscan mantener al menos un 1% de crecimiento frente a la propuesta inicial de una reducción del 7%.
4: Dos ciudadanos venezolanos resultaron heridos a balazos luego de ser atacados por una turba de al menos 8 personas en la calle José Manuel Borgoño en Maipú. Una de las víctimas había acudido a un local comercial para pedir ayuda, pero los sujetos también atacaron al dueño, quien además fue apuñalado.
3: El Consejo de Políticas de Infraestructura advirtió que una eventual rebaja del TAC podría significar un costo fiscal de entre 600 y 800 millones de dólares al año. Esto se da en medio de las negociaciones del gobierno con las concesionarias para reducir las tarifas hasta en un 30%.
4: Durante la jornada de ayer se anunció y se calificó como funeral de alto riesgo los funerales del Poroto en la comuna de Lo Espejo. La autoridad estableció 3 perímetros y un copamiento policial en la comuna para evitar cualquier tipo de manifestación o balacera en el contexto del velorio simbólico que se realizó tras la muerte del narcotraficante.
3: La presidenta encargada de Venezuela, Delcy Rodríguez, afirmó que afirmó en la Asamblea General de Naciones Unidas que habrá elecciones en su país y que actualmente están viviendo una transición democrática. También señaló que inició un diálogo con la oposición para garantizar condiciones a todas las fuerzas políticas, aunque no dio una fecha para estos comicios.
4: En ese contexto, el presidente Kast sostuvo una reunión bilateral con Delcy Rodríguez durante la jornada de ayer. El encuentro apuntó a acelerar la recomposición de relaciones diplomáticas para viabilizar procesos de expulsión de extranjeros y frenar la inmigración irregular hacia Chile.
3: El presidente de Santiago Wanderers, Reinaldo Sánchez, se encuentra hospitalizado en estado de máxima gravedad en una clínica de Viña del Mar. El dirigente futbolístico de 82 años permanece con pronóstico reservado y hace varias semanas que no participa en las actividades del club.
4: Chile suma 116 medallas en los Juegos Olímpicos Sudamericanos o de Sur 2026, 33 de oro, una de ellas la de Martina White, que comentábamos recién en los 400 metros planos, 42 de plata y 41 de bronce. La delegación nacional se mantiene en el quinto lugar del medallero.
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0: le sobran algunas libras esterlinas o dólares en su efecto. Bueno, ¿por qué le comentamos o le hacemos esta pregunta? Porque hay subasta de grandes y grandísimas figuras del rock y del pop. Por ejemplo, el mítico piano de cola con el cual Freddie Mercury compuso Crazy Little Thing We Call Love, lo que estamos escuchando en los estudios Musicland de Múnich, o la guitarra con la cual Noel Gallagher tocó los MTV Unplugged junto a Oasis el año 96, son algunas de las piezas más codiciadas de esta próxima subasta a realizarse en Londres.
1: El ahijado del cantante, el ahijado de Freddie Mercury, ¿ya?, estuvo presente durante la primera hora de ayer miércoles en la presentación de los objetos en un hotel londinense, donde pudieron verse también letras manuscritas de My Love is Dangerous, Let's Turn It On, valoradas en hasta $7,900. Para que vayas calculando cuánto dinero necesitas, Iván, o 3.000 libras, $3,600 en términos de lo que implican solo los manuscritos. Ni hablar de llevarse el piano.
0: No, es que por eso decía, si a ti te interesa, si te interesan estos lotes que te decía yo, el del piano o la guitarra, estamos hablando de. Pero si usted se tiene libras, 3 millones de libras esterlinas, que son casi 4 millones de dólares. O si lo quiere poner en pesos chilenos, cerca de los 4 mil millones de pesos. O si quiere la guitarra, ya ahí estamos hablando de 3,5 millones de euros. Igual es.
1: ¿Cuánto vale la guitarra?
0: 3,5 millones.
1: 3,5 millones, ya. Y te voy a decir por qué.
0: ¿Por qué?
1: Aquel concierto.
0: Porque le pegó al hermano con la guitarra.
1: Casi. Es tan icónico para los seguidores de Oasis, porque unos minutos antes de que la banda saliera al escenario, Liam Gallagher dijo que no quería. Así que Noel tuvo que actuar solo con esa guitarra. Por lo tanto, amerita los millones que hay que tener para comprarla y tenerla de recuerdo de un momento triste, en todo caso, en términos de la historia de los hermanitos Gallagher.
0: Y ahora, claro, es difícil llegar a los 4 mil millones de pesos chilenos para adquirir uno de estos preciados objetos de colección. Pero por ejemplo,
1: hay público.
0: Yo estoy pensando en Chile, así, en estas modestas latitudes al fin del mundo. Pero a lo mejor a usted le sobran, 90 millones de pesos.
1: ¿Y qué puedo comprar con eso?
0: Bueno, quizás con un poquito más te podrías quedar con un menú de primera clase de la aerolínea Pan Am, que ya no existe, Pan Am, firmado por los cuatro Beatles durante su primer vuelo a Estados Unidos en el año 64. Entonces tú puedes tener el menú sobre el cual eligieron los Fab Four en su primer viaje a Estados Unidos.
1: ¿Cuánta platita necesito para eso?
0: Un poquito más de 100 millones de pesos.
1: Ya, yo voy por lo grande. Otros lotes destacados son unas gafas graduadas de John Lennon, con un valor máximo estimado de más o menos $264,000. La chaqueta militar negra y dorada de Michael Jackson, que lució en varias apariciones entre el 94 y el 96, precio máximo de prácticamente $450,000. Y algo
0: que te sobra la plata.
1: Sí, me sobra el dinero. Así que yo voy por eso, por esos lotes.
0: Esta radio,
1: hay de todo.
0: Oye, nosotros que somos
1: deberíamos tener
0: universo,
1: algo.
0: Deberíamos hacer una puja entre todos. Le vamos a pedir.
1: ¿Con qué te quedarías de todo lo que hemos dicho?
0: Y conseguir la colita de la última hoja del
1: la
0: menú.
1: La
0: colita de la última hoja del menú de Pan Am, porque no creo que nos alcance para más.
1: Pero te imaginas tener el piano de cola.
0: Ahí al entrar,
1: donde Freddie Mercury dijo: A ver, ¿cómo sonaría esto? No, maravilloso.
0: Bueno.
1: Nosotros con esta excusa y vamos a estar yendo y viniendo. Bueno, Juan nos va a sorprender.
0: No, deja que Juan nos sorprenda.
1: Que nos sorprenda de toda esta.
0: Dejemos que Juan nos sorprenda.
1: Cantidad de recuerdos que hay en la
0: Vete, nos dimos las coordenadas, ¿cuándo va a ser o no?
1: Creo que no.
0: Dimos los precios,
1: pero estas cosas por lo general son online.
0: Ya, pero espérate. La puja organizada por Pop Store.
1: Si usted quiere participar.
0: Sí, y se hace algún ahí esfuerzo, se va a desarrollar en directo, online. Los días 1 y 2 de octubre, con más de 800 lotes valorados en conjunto en 3 millones de libras. Así que.
1: A ver si alcanzo.
0: Vale, vaya, hágalo.
1: Juntar el dinero, las monedas.
0: ¿Vamos a revisar el informe del tiempo? Arrancamos en Iquique. Está con cielos parcialmente cubiertos, Iquique. A esta hora hay 12 grados y una décima. Va a estar completamente despejado en la tarde. Vuelve algo de nubes en la noche. La máxima será 21.
1: Viajamos hasta La Serena y Coquimbo, les decimos que esperan una máxima de 19 grados, a esta hora 14, cielos completamente cubiertos pero nubosidad parcial por la tarde.
0: En Valparaíso estamos en universo.cl, también nos ves a través del streaming de Mol TV. Hay durante esta jornada nubosidad parcial durante todo el día en Valparaíso, 11 grados marca el termómetro y la máxima será 17.
1: Nos vamos hasta el Biobío. Concepción espera una máxima de 15 grados, 14 esta hora. Precipitaciones intensas durante toda esta jornada. Continúan mañana viernes. Irán amainando para la noche de mañana, en la previa del fin de semana.
0: En Valdivia estamos en el 99.9 del dial. Hay copiosas lluvias durante toda esta jornada, también el viernes. Un pequeño respiro la noche del viernes hasta la mañana del día sábado, vuelve a precipitar en la tarde. 14 grados a esta hora, la máxima ya está en esos términos. Si nos vamos más al sur, también nos movemos en el dial hasta el 102.1 para llegar a Osorno, donde hay chubascos aislados en la mañana, precipitaciones fuertes tarde y noche con tormentas eléctricas incluidas, 13 grados a esta hora y la máxima 14.
1: Y volvemos a la región metropolitana. Santiago está a esta hora con 12.1 grados, cielos completamente cubiertos. Así estaremos todo el día. La máxima llegará hoy hasta los 20 grados.

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1: Bueno, se realizó este funeral de alto riesgo de este sujeto, un delincuente, un narcotraficante conocido como El Poroto, quien murió baleado durante esta semana. Se había hecho anuncios a través de diversas fuentes de la convocatoria, se hizo un perímetro. Como usted sabe, cuando hay un funeral de alto riesgo, se va directo precisamente hasta el cementerio. Había hablado el alcalde, había hablado la alcaldesa, porque hay varias comunas involucradas aquí. Incluso el ministro de Seguridad, Martín Arrau, que confirmó el despliegue de carabineros, incluso con vehículos de carácter especial, se está cuidando. Se han tomado todos los resguardos, decía el ministro Arrau. He tenido contacto con la alcaldesa de la comuna, con carabineros. Se están tomando todos los resguardos como funeral de alto riesgo para darle tranquilidad a la población. Una ruta que contempló que el féretro en custodia permanente de carabineros fuera llevado sin detenciones intermedias, ni a domicilio, ni a sedes comunitarias. Recuerda que aquí había un club de fútbol de por medio, que por eso el encono con
2: la sede
1: alcalde,
2: que mandó demoler el municipio,
1: tal cual,
2: por eso.
1: Y no se hizo pasada por ningún lado, directo hasta el Campo Santo.
2: Exactamente, hubo copamiento tanto en el Campo Santo, resguardo policial. De todas maneras hubo enfrentamiento con carabineros menores, una persona resultó detenida, y por la noche hubo una velatón, ahí estaba el copamiento en tres perímetros de la comuna de Lo Espejo, para tratar de evitar que los vecinos vivan nuevamente estas balaceras, lo que ocurrió en Quilicura, en la Parinacota, la semana pasada. Y además atento a lo que puede hacer la rencilla que hay de trasfondo entre este narcotraficante, la otra banda, y la manera en que puedan reaccionar su propia banda. Entonces aquí se desata lo que la alcaldesa ha dicho, que es un crimen organizado que se mueve con absoluta impunidad en su comuna. Estos temas no nos podemos acostumbrar, no los podemos pasar por alto cuando hacen y deshacen en el territorio. De ahí la relevancia de estar atento y obviamente a cualquier actualización respecto a lo que ocurrió o no ocurrió durante la noche del miércoles y esta madrugada en la comuna de Lo Espejo.
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1: Bueno, también durante la jornada de ayer fue capturado el penúltimo prófugo acusado del homicidio del cabo segundo de carabineros, Alejandro Ortiz Vázquez. Hecho que ocurrió, usted recordará, el 27 de agosto en la comuna de Renca. El sujeto detenido es Claudio Alejandro Valdiverazo, de 29 años, de nacionalidad chilena. Fue confirmado por carabineros, quien señaló que personal policial logró la detención en la comuna de Estación Central, la ubicación y detención de uno de los autores materiales de este crimen. El detenido, el día de la mañana, es decir, hoy, va a ser puesto a disposición del Tribunal de Garantía correspondiente con la finalidad de controlar su detención y ser formalizado por el delito de homicidio calificado. Queda un sujeto más que participó en este homicidio todavía en condición de prófugo.
2: También el reporte policial de esta madrugada incluye un turbazo que se realizó cerca de las 10 de la noche ayer en la comuna de Maipú. Según la información de carabineros, al menos 8 sujetos ingresaron a un domicilio, intimidaron a una madre que estaba con sus dos hijos de 13 y 18 años, además de la pareja de uno de estos niños, sustrajeron especies, dinero en efectivo, y luego se fueron del lugar efectuando balazos al aire. Al exterior se encontraron dos vainas percutadas, informó carabineros, pero la buena noticia es que solamente fue intimidación y no hay heridos de parte de la familia. Se están buscando a al menos a estas 8 personas que protagonizaron este turbazo en la comuna de Maipú.
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1: Bueno, miramos ahora a Naciones Unidas. Durante la jornada de ayer se realizó la segunda sesión del Consejo de la Asamblea General de la Organización de Estados. El presidente Kass ha tenido que dar explicaciones a propósito de la adhesión de Chile al Escudo de las Américas. Naturalmente, cuando se ha conocido sobre todo el comunicado del Departamento de Estado norteamericano, que da algunas luces a propósito de lo que significa el haber adherido a este grupo de países americanos comandados por Estados Unidos para combatir el crimen organizado y el terrorismo en el continente, con entrega de información y eventualmente participación, señala el comunicado, en su conjunto en labores coordinadas, operativas. El gobierno ha descartado, primero que nada, una presión para adherir al Escudo de las Américas. Y la segunda parte, ¿te acuerdas, usted, que lo comentábamos ayer incluso con Rosario Navarro, a propósito, la presidenta de la SOFOFA, a propósito de esto de tener socios confiables, de la preocupación que está expresa en el documento de los proveedores digitales y también el tema de los minerales o tierras raras.
2: Exactamente. Ayer el presidente de la República fue consultado respecto a todas las críticas que comenzaron a conocerse muy duras en la oposición, en el Partido por la Democracia, señalando que esto pone en riesgo la soberanía, que no hay claridad, que lo que informó el gobierno no es lo mismo que informó el Departamento de Estado. Y el presidente de la República negó haber recibido presiones de Estados Unidos para adherir al escudo de las Américas y negó cualquier contradicción en la relación con China. Creo que son temas distintos y lo que nosotros estamos procurando es el combate al crimen organizado, que es un crimen transnacional que cruza las fronteras. Y en eso, decía él, tanto el compromiso de Santiago que firmamos en mayo de este año como el escudo de las Américas apuntan en el mismo sentido. Cualquier otra conclusión será de algún analista, de algún comentarista, dijo José Antonio Kass, presidente chileno, pero nosotros como gobierno tenemos una sola línea, el combate sin cuartel al crimen organizado. Sobre China, apuntó que mantiene muy buenas relaciones comerciales con ese país, que es uno de los principales socios de Chile, y que la mayoría de nuestros productos mineros se venden a China. Y en eso no veo ninguna contradicción cuando decimos que vamos a perseguir el crimen organizado.
1: Bueno, y aquí lo que hay, de entre otras cosas, es una declaratoria de la cantidad de bandas que pertenecen a esto que se conoce como crimen organizado y narcoterrorismo, contra la cual se orienta esta organización. Eso es básicamente lo que hay aquí, ¿no? Recordemos que también está en tramitación acá una serie de reformas legales que incluía la tipificación como delito la pertenencia a una de estas bandas. Es decir,
2: que coincide exactamente con la
1: de es una agenda muy, muy parecida a la del Escudo de las Américas. Y se ha dado una explicación del punto de vista jurídico que puede ser razonable, ¿no? Cada vez que se tiene un sujeto, por ejemplo, que participa en los pulpos, por decir cualquier organización, primero se tiene que comprobar la existencia de los pulpos, es decir, los pulpos es esta banda de crimen organizado conformada principalmente por ciudadanos peruanos, bla, bla, bla, aportar antecedentes, y se pierde procesalmente mucha energía. Si ya se ha establecido cuál es la banda de crimen organizado y la pertenencia a una de ellas se considera delito, bueno, ahí, se agilizaría los procesos. Ahora, hay un informe de crimen organizado que evacuó la Fiscalía en octubre del año pasado y que ha señalado cuáles son estas bandas que operan en nuestro país. Serían en total 16 de estas, los más conocidos, el Tren de Aragua, los Lobos, y otras como los Chotas, los Espartanos, Caleños, los Pulpos, Mafia del Norte, los Vilches, Bang de Fuyán, los Trinitarios, los Orientales, los Meleán, los Loyalty, Confederación, La Empresa y los Costeños. Esas serían las 16 bandas internacionales de crimen organizado que están operando en Chile.
2: Claro, 16 de las 24 que incluye este acuerdo del Escudo de las Américas.
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2: Demos cuenta también de la intensa agenda internacional que se ha desarrollado durante estas horas, y digo desarrollado durante estas horas porque en términos internacionales, cuando miramos Nueva York, la cumbre entre Donald Trump y Xi Jinping, que llegó ayer miércoles hasta Nueva York, es parte del plato fuerte en términos de relaciones internacionales. El Escudo de las Américas es relevante para nosotros, para el continente, pero obviamente la posible extensión de la tregua comercial entre Estados Unidos y China, la inteligencia artificial y la situación de Taiwán serán puntos clave de los que hablará la Casa Blanca y que ha anunciado la Casa Blanca como parte de la agenda entre ambos mandatarios.
1: También muy llamativo, por supuesto, toda la participación de la presidenta encargada de Venezuela, que ayer hace su discurso, el primero de una autoridad venezolana desde el año 2018. Coinciden en la ciudad con quien fuera el líder del gobierno, el jefe de Estado venezolano, Nicolás Maduro, que está preso en Nueva York. Y Delcy Rodríguez, que mientras ello ocurre, no habla de Nicolás Maduro, no hay una palabra para referirse a quien fuera el líder del chavismo y de quien ella fuera su vicepresidenta. Y se reúne finalmente con Donald Trump y sellan un acuerdo, una suerte de deshielo, una fotografía, un discurso, un encuentro que la misma Delcy Rodríguez ha considerado que es de carácter histórico. También durante la jornada se comprometió a realizar elecciones en Venezuela.
2: Ese fue el anuncio más importante.
1: No dio la fecha. Se señaló que se está en una transición a la democracia, con lo cual se reconoce implícitamente que no hay un régimen democrático plenamente vigente en Venezuela, y también se señala que ha iniciado conversaciones con la oposición. Ahora, esto, Octavio, es bien llamativo, uh-huh, porque ayer se conocía también, y antes de ayer sobre todo, los fallidos intentos de María Corina Machado para ingresar a Venezuela. Uh-huh. Tres países que le niegan la posibilidad de que el avión donde ella viajaba aterrizara en su respectivo aeropuerto para luego emprender rumbo a Venezuela. Es decir, en Naciones Unidas, Delcy Rodríguez, estamos conversando con la oposición, mientras en la práctica la principal líder de la oposición tiene el acceso a su país denegado.
2: Exactamente. Bueno, recordar que la líder venezolana asistió a la ONU y al discurso en el que el republicano llamó a Maduro dictador criminal y habló del petróleo de su país como un botín del que apoderarse. Por lo general, el acto que hacen las comisiones y los enviados diplomáticos es retirarse de la sala, uh-huh, por ejemplo, pasó con sí, Cuba, cuando quien está exponiendo afecta y te ataca. Por eso era llamativo que ella no se retiró durante el discurso de Donald Trump y que se haya reunido a puertas cerradas. No fue la única agenda que tuvo Delcy Rodríguez ayer, porque también se reunió con el presidente chileno José Antonio Kast, una reunión que generó también inquietud en el oficialismo, encuentro que apuntó a acelerar la recomposición de relaciones diplomáticas para viabilizar todos los procesos de expulsión que están pendientes desde nuestro país hacia Venezuela y tratar de frenar la emigración irregular hacia Chile. Nosotros estamos respaldando la recuperación de Venezuela, fueron las palabras de José Antonio Kast, luego obviamente los llamados del oficialismo a marcar una distancia política con Caracas en el contexto de este encuentro.
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1: Bueno, miremos los sudamericanos, porque la verdad es que Martina Bail nos dio una nueva y grata participación. Y la verdad es que a veces uno lee los titulares y dice, no, ya exageró. Arrasó en los 400 metros y la verdad es que arrasó. Si uno mira el desarrollo, ella iba por los carriles centrales, donde normalmente están, uh-huh, las que llegan con mejores, sí, con mejores tiempos. Los o las que llegan con mejores tiempos dentro de los deportes de velocidad. Y ella va por los carriles centrales. Y claro, como tiene, son como 400 metros, tiene estos sectores de curva. Al comienzo no se aprecia la enorme distancia que le saca al resto de las competidoras. Y no solo eso, porque recordemos que ella es hija de Jimena Restrepo, la medallista olímpica colombiana, que mantiene todavía un récord, ojo, uh-huh, el récord americano lo mantiene, pero ella ha ido acercándose a los récords de su madre y de hecho ayer superó el registro que tenía en esta competencia, en los 400 en Sudamérica, su madre, Jimena Restrepo, y que estaba vigente desde el año 1994, un récord que era considerado casi imbatible. Ayer cayó bajo las zancadas de Martina Bail.
2: Exactamente, de 51.31 segundos, que es la marca de Jimena Restrepo, bajó a 50.45 segundos, un tiempo récord que no solamente le dio el oro a Chile, aumentó las medallas, sino que dio cuenta de la gran carrera que tiene Bail por delante. Recordar que ella mide 1.83 de altura, y eso, por Dios, que se sentía en las zancadas. Eran unos pasos gigantes, rápidos, un ritmo que no frenó, y además, porque todo el mundo esperaba el pique al final, pero es que ella lo hizo durante prácticamente todo lo que duró la competencia de manera muy rápida. No lograron pillarla, no había cómo, y termina regalándole obviamente más medallas a Chile, que ya suma 119 preseas y se mantiene en el quinto lugar del ranking del medallero. Y está desarrollándose el atletismo, que es la estrella en el fondo, por lo general, de este tipo de juegos o de sur, y donde Chile todavía tiene credenciales que mostrar.
1: Ahora, todavía está, si vamos, ajá, a esta, porque esta competencia deportiva, porque sabemos que ya la madre es parte fundamental del equipo de Martina Bail, esta marca que hablamos del año 94, la que estaba vigente, sí, y que cae ayer. Pero hay que irse a los Juegos Olímpicos de Barcelona en 92 para ver el mejor registro de Jimena Restrepo, que todavía no lo logra ser batido desde competidoras americanas. En esa final de los Juegos de Barcelona, donde ella además obtiene la medalla de bronce, hizo un registro de 49.64. Y ese se ve un poquito más difícil, porque claro, ahí hay unas décimas de segundo que probablemente es muy increíble, pero para bajar, uh-huh, una décima de segundo, el trabajo es Fenomenal, así que ahí está todavía Martín Abel con ese objetivo, sí, quizás con ese en la mente.
2: Y tan joven. Sí. Además que te acuerdas que, bueno, ella ha hecho noticia de partida con el Team Chile en la posta, ¿te acuerdas?
1: Sí,
2: hace
1: sí,
2: como 3 años. Por el maquillaje, las uñas, toda la femineidad que ellas no pierden en la pista. Después vino todo el tema de la polémica, ¿te acuerdas? En torno a lo que tenía que ver con cuando la acusaron derechamente que su madre había intervenido. ¿Te acuerdas todo ese con Bernie Castillo, si no me equivoco? Exacto, un episodio bien triste. Ella dice que la afectó muchísimo. Ella entrena fuera de Chile y ahora volver a las pistas, demostrando en el fondo en la pista cuánto vale y quién es. Así que también hay un tema de superación personal respecto de aquello, y absolutamente destacable en nuestros titulares durante esta jornada y durante todo el día, por supuesto, lo que está haciendo Martina Bail en los Odesur.
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0: Bueno, la voz, el riff, el bajo, todo es tan característico de no solamente el álbum, no solamente el frontman, sino que la onda completa, que fue la erupción del grunge de la mano de Nirvana.
1: Bueno, estamos celebrando nada menos que 35 años de un disco que cambió de manera definitiva el mercado musical. ¿Qué duda cabe, dominado hasta ese momento de manera todo lo que era 80s y 90s, el mainstream dominado por el pop? De hecho, este es un disco que logra darle un empujón grande a probablemente que eres la principal figura en la historia del pop, que es Michael Jackson, que con su disco Dangerous había conquistado todos los charts con los primeros lugares, y aparece esto, una suerte de huracán musical que transforma toda la escena y que instala a Nevermind en lo particular y a Nirvana como la cabeza de lanza, la punta de lanza de todo el movimiento grunge, que cambia la industria de la música de una manera muy fundamental y bueno, y con el paso del año sabemos infortunadamente cómo ha ido cobrando, tal cual, víctimas fatales entre sus filas. Van quedando algunos sobrevivientes, y la verdad es que bueno, el mismo Kurt Cobain, por
0: exactamente.
1: Supuesto.
0: El primer sencillo impulsó rápidamente al álbum, mientras su videoclip se transformó, hoy día yo diría un viral de MTV, un viral de las redes sociales. Pero lo pedían y no paraba de salir, porque además tiene todo una iconografía, tiene todo un imaginario, la manera en que Nevermind se plantea también en términos audiovisuales. Yo creo que ahí es cuando el videoclip se transforma en otro elemento de composición, en otro elemento de proyección también de lo que tenía una canción. Y como tú bien dices, Iván, se cumplen 35 años de esta revolución en los
1: dos. Bien, vamos a recordar siempre a Kurt Cobain, por supuesto, sobre todo acá en estos micrófonos. Sí. Nos vamos a ir a la pausa. 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
1: 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Hacemos una pausa, volvemos de inmediato. 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
7: El oficialismo respaldó la adhesión de Chile al escudo de las Américas. RN, UDI, Evópoli y Republicanos descartaron que implique una cesión de soberanía. La oposición, en tanto, cuestionó sus alcances y anunció que el tema será abordado en la interpelación al canciller que se va a llevar adelante el lunes 28 de septiembre. Cabe destacar que el presidente José Antonio Kast defendió la adhesión durante la jornada de ayer, indicando que como gobierno tenemos solo una línea: el combate sin cuartel al crimen organizado. El Senado aprobó el último artículo pendiente de la reforma del sistema político. Esta norma establece que los partidos deberán condenar los sistemas totalitarios, rechazar la violencia política y comprometerse con la probidad y la transparencia. Una familia fue víctima de un violento turbazo alrededor de las 10 de la noche en la comuna de Maipú, luego de que al menos 8 sujetos armados ingresaran a su domicilio y robaran especies y dinero. Los delincuentes huyeron en 2 vehículos realizando disparos al aire sin dejar heridos. El funeral de Héctor Cárdenas, el narcotraficante conocido como El Poroto, fue considerado como funeral de alto riesgo. Durante la tarde de ayer, el cortejo llegó al cementerio Parque Sendero de San Bernardo, escoltado por una decena de vehículos policiales, mientras se realizaron controles y cortes de tránsito en el sector. El presidente Kast se reunió en Nueva York con la mandataria encargada de Venezuela, Delcy Rodríguez, en el primer encuentro entre ambos tras el quiebre diplomático del año 2024. La situación de los migrantes venezolanos en Chile y la reactivación de los vínculos estuvieron entre los temas abordados. Y en los deportes, Chile suma 123 medallas en los Juegos Sudamericanos Odesur 2026, 34 oros, con uno para Martina Bale, quien además batió el récord sudamericano de los 400 metros. A esto se suman 44 medallas de plata, 45 de bronce, lo que deja a Chile en el quinto lugar del medallero.
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7: Ya, vamos a actualizar algunos parámetros prácticos de cómo está la jornada en términos de tiempo y términos de calles también. Recuerde que Santiago hoy día está con 12 grados una décima hasta ahora, una máxima de 20, cielos parciales durante toda la jornada. En el sur, desde la región de Ñuble hacia el sur, hay intensas precipitaciones, principalmente en regiones como los ríos y la Araucanía, donde incluso en algunas comunas hay cortes de tránsito muy intenso, deslizamientos de tierra y, lo más importante, suspensiones de clase de manera preventiva. Lo más intenso de las precipitaciones se va a registrar durante esta jornada. Y nos vamos al tránsito, vemos la capital. Hay una serie de incidentes, alta precaución por una grieta profunda en la mitad de la calzada de la avenida Manuel Rodríguez Azul, próximo al cruce de Santo Domingo. Situación genera tránsito lento e intermitente. Precaución, también hay tránsito lento en la ruta 78 hacia Santiago, entre los kilómetros 17 y 10, debido a flujo vehicular aumentado, con cierto tiempo extra en el desplazamiento.
9: Oye, dos datos bien importantes. Se modifica la ubicación de las obras en Américo Vespucio, en la comuna de Las Condes, puntualmente en el cruce con Presidente Riesco, que está totalmente habilitado. Ahora comienza una restricción de pista izquierda y central en Américo Vespucio Sur, desde el Dante hasta el paso nivel de Avenida Apoquindo. Es una zona bien estratégica y bien relevante. Y lo otro es que desde esta noche de jueves se va a suspender el tránsito de Avenida La Paz en dirección norte, desde Santo Dumont en adelante, esto es la comuna de Recoleta, por un evento programado para el fin de semana. Así que se recomienda planificar los desplazamientos de mañana, día viernes, hacia el sector de hospitales, que es un centro neurálgico, sobre todo el gran tránsito que hay en las mañanas en esa zona en Recoleta.
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9: Hemos estado hablando, hemos estado mirando Nueva York, por supuesto, y dentro de la comitiva del presidente ha viajado Raúl Soto, diputado y además presidente del Partido por la Democracia, partido que ha hecho noticia también en las últimas horas respecto a lo que pasó con la votación del proyecto que pretendía aumentar el plazo para las expulsiones de las personas en situación migratoria irregular y con expulsiones administrativas pendientes.
7: Bueno, saludamos y le damos la bienvenida a este Universo al Día al diputado y presidente del PPD, Raúl Soto. Diputado, ¿cómo está usted? Buenos días, bienvenido.
10: Hola Iván, hola Octavia, muy buenos días, ¿cómo están?
9: Muchísimas gracias a usted, con una hora menos, ¿eh? Así que gracias también por madrugar allá desde Nueva York.
10: Así es.
7: Ya, esperemos que estemos ahí bien conectados para que nos cuente un poco lo que nosotros no hemos podido ver. Ya hay bastantes especulaciones a propósito de qué es lo que finalmente suscribe Chile en este escudo de las Américas. Es una declaración, es un tratado, es un acuerdo. ¿Cuáles son las implicancias legales y los bordes que usted le dé?
10: A ver, primero yo creo que el escenario de incertidumbre y de poca transparencia es evidente, y eso habla también de la ingenuidad de Chile de adherir a algo que no sabemos cómo va a terminar, y que eventualmente, más allá de la discusión respecto del estado actual de la declaración que se ha suscrito, si uno revisa la historia reciente de esta organización, las declaraciones previas, evidentemente que tiene un objetivo, y ese objetivo avanza en dirección contraria al respeto al derecho internacional y las instituciones de carácter global que nos hemos dado, justamente para, por ejemplo, ¿verdad?, poner límites a violaciones a los derechos humanos, poner límites a crímenes de guerra, crímenes de intervención, pasando por encima a la soberanía de los estados y sobre todo a la regulación de la Corte Penal Internacional para investigar y eventualmente juzgar estos crímenes. Y desde esa perspectiva, un paso falso, porque Chile es parte del Estatuto de Roma y por lo tanto se somete de forma voluntaria y obligatoria a la jurisdicción de la Corte Penal Internacional. Y en la medida que una organización como esta lo que busca es ir debilitando esa institucionalidad internacional, podría en algún punto llevarnos a tomar ciertas decisiones contra el interés nacional y contra el respeto a esos compromisos internacionales que tiene nuestro propio país.
9: Le quiero hacer una pregunta, diputado, en función de lo que fue la firma del Escudo de las Américas. El esfuerzo de poder conversar con usted, y le agradecemos este contacto, es que uno piensa, bueno, quienes están en la gira han recibido algún tipo de resumen, un borrador, por último, una versión directa del presidente. Entonces le quería preguntar algo que está, no es anecdótico, pero sí, si nos pudiera decir cómo se enteran ustedes de que Chile termina suscribiendo el acuerdo, si el presidente, aparte del punto de prensa, ha hablado con ustedes, con la comitiva, o eventualmente el canciller. ¿Cómo ha sido el día a día y cómo se van enterando ustedes como comitiva de la suscripción, justamente finalmente, porque íbamos como observador hasta antes de ayer y terminamos siendo uno de los países que firman el Escudo de las Américas?
10: Para nosotros fue una absoluta sorpresa. De hecho, todas las señales que habíamos recibido iban en dirección contraria. Nosotros estábamos asumiendo, digamos, que lo que iba a hacer Chile era asistir, pero en calidad de observador, que era la calidad en la cual se había mantenido nuestro país hasta este momento, pero que no iba a adherir formalmente, como terminó ocurriendo.
9: ¿Quién les había dicho eso?
10: La verdad que fue una sorpresa, porque estábamos bastante tranquilos. Si uno revisa las declaraciones que habíamos hecho, iban en esa dirección. No solamente parlamentarios opositores, también incluso parlamentarios oficialistas, parte de la delegación. Por lo tanto, fue una sorpresa, y nos enteramos cuando el hecho ya estaba consumado, que es cuando se suscribe este acuerdo y ya se da a conocer la declaración pública por parte de la Cancillería. Y eso obviamente que lo hicimos saber también, porque creo que hubiese sido

0: esta participación, y se lo pregunto si hay realmente una libertad para hacerlo, toda vez que ya son públicas las declaraciones del ex canciller Mariano Fernández, que usted sabe que integra este grupo de ex cancilleres y que se reunió por segunda vez con el actual titular de la cartera, Francisco Pérez Mackenna. Y él en una entrevista, Fernández, da a conocer que Chile había sido presionado por Estados Unidos para ingresar y firmar el Escudo de las Américas. Y incluso él cita una parte de la conversación que el actual canciller dice que, comillas, es muy difícil para Chile no suscribirlo. Entonces, no solo es una decisión que eventualmente puede provocar controversia, sino que adicionalmente podría no haberse tomado de manera tan libre y soberana, sino que bajo presión de parte de Estados Unidos. ¿Ustedes tenían esa información y qué le parece que un ex canciller, en conversación con el actual titular, haya hecho ese reconocimiento?
1: A ver, a mí me parece que es evidente que no solamente Chile, que gran parte de los Estados miembros que están participando y adhieren a la Escuela de América lo han hecho bajo una presión, no solamente política, también de carácter económico y comercial. Eso es de público conocimiento. En el caso de Chile, las propias expresiones del embajador de Estados Unidos en Chile podrían interpretarse en esa dirección. Y por lo tanto no es algo que debiese causar sorpresa a nadie. Lo que sí debiese causarnos sorpresa es que un ex canciller de la República revele conversaciones de Estado de una reunión de ex cancilleres que debiese tener carácter de reservado a propósito de la protección del interés nacional. Yo no comparto lo que ha hecho el ex canciller Fernández. Creo que falta de alguna forma a un mínimo respeto recíproco respecto de temas que son de Estado, que son sensibles y que no se pueden andar exponiendo así con ese nivel, digamos, de laxitud como lo ha hecho.
0: Perdón, es el ex canciller del gobierno de la presidenta Bachelet.
1: Efectivamente, creo que se equivoca en expresar esos términos, porque en definitiva creo que justamente de esa forma se van debilitando instituciones tan importantes como este Consejo Reunión de Cancilleres, que para asesorar a los gobiernos, a los estados, es una instancia muy relevante donde se aportan visiones desde la experiencia de quienes antecedieron a las actuales autoridades, y cuando se empiezan a revelar cosas que son sensibles como esta, evidentemente que esa instancia en el futuro corren el riesgo de perder utilidad, y por lo tanto hay que ser muy cuidadosos respecto de eso. Probablemente pudo haber hecho una opinión interpretando los hechos como estoy haciendo, ¿verdad? Me parece que por eso le digo que es evidente que acá existieron presiones, pero otra cosa es decir explícitamente que eso se conversó con el canciller en una reunión que tiene un carácter formal y de Estado que no debiese terminar en la prensa de esa forma.
2: Ahora, el presidente José Antonio Kast ha hablado dos veces respecto de la suscripción del Escudo de las Américas y ayer planteó derechamente que no hubo presiones. Negó también que hay una contradicción respecto a la relación con China y dijo, la única presión que sentimos nosotros es articularnos a nivel internacional para combatir el crimen organizado. Entonces esto va más allá de lo que pueda o no decir el ex canciller que le menciona a Iván Fernández, sino que esto tiene que ver con que contradice abiertamente la versión del presidente. Entonces, quienes escuchan esta entrevista, ¿a quién le creen? ¿Al ex canciller que estuvo con el actual hace días, o al presidente de la República, o a usted, que además habló privadamente con el presidente? Entonces le quiero preguntar, ¿con qué versión nos quedamos? ¿Y qué habló usted ayer con el presidente como parte de la comitiva en Nueva York respecto de este punto, en específico las presiones y en específico lo que tiene que ver con las implicancias del Escudo de las Américas?
1: Bueno, yo insisto, yo creo que más que quedarnos con una u otra declaración, con una u otra versión, hay que analizar objetivamente los hechos, y los hechos son inequívocos. Creo que cuando Chile suscribe formalmente el Escudo de las Américas, de alguna forma cede también a las presiones y le da la razón a lo que en su momento señaló el embajador de Estados Unidos en Chile en el contexto del Foro Madrid, y es que para Estados Unidos era fácil aplicar respecto de Chile la doctrina Donru. Eso fue una expresión que es de público conocimiento, que se interpretó como una presión, se interpretó como una ironía respecto de la debilidad de la política exterior de nuestro país, por lo tanto

0: tanto lo permeable y moldeable que es en función de los intereses de Estados Unidos. Y lo que terminó ocurriendo es que Chile le dio la razón. Y por lo tanto, si uno analiza los hechos, ¿verdad? Evidente que eso es evidente que, por ejemplo, la imposición de aranceles que se están negociando puertas cerradas entre la Cancillería y los representantes comerciales de Estados Unidos también pueden verse como una presión. O sea, no es algo novedoso ni algo que debiese extrañar a nadie que el gobernante de Estados Unidos, Donald Trump, funciona sobre la base de amenazas de distinto tipo para llevar adelante sus propios intereses nacionales en desmedro, por cierto, de los intereses de otros países y estados. Y es así como ha ido construyendo también esta doctrina Donro. Por lo
1: Diputado,
0: tanto, sí.
1: es que precisamente a propósito de lo que usted dice y de no conocer el texto firmado, el texto original firmado, sino que la declaratoria, y está la declaratoria del Departamento de Estado norteamericano que es bastante distinto de lo que dicen las autoridades
0: Así
1: chilenas
0: es.
1: respecto de los límites, los bordes de este escudo de las Américas. De hecho, ese documento parte con unos enunciados a propósito del comercio, de la provisión de los servicios digitales, de tener socios confiables, habla hasta de los minerales raros, en fin, habla de una serie de elementos que son muy distintos del mero combate contra el crimen organizado y el terrorismo a nivel continental. El canciller Pérez Mackenna va a ser interpelado en la Cámara.
0: Así
1: Ustedes,
0: es.
1: me imagino yo que habrá algunos aspectos, usted acaba de ser muy crítico con el ex canciller Fernández por divulgar estas conversaciones que tienen carácter de reservado de los ex cancilleres. ¿Le van a pedir alguna copia de este documento? ¿Va a haber momentos de esa interpelación que tengan que ser quizás sesión secreta? Porque se va a abordar temas que pueden de alguna manera poner en cuestión elementos de inteligencia o de seguridad nacional. ¿Cómo va a ser esa dinámica a la luz de lo que estamos conociendo? Porque también la ciudadanía necesita y merece saber si Chile suscribió algún documento que implique, por ejemplo, fehacientemente, acciones operativas en suelo nacional de agentes internacionales, o si Chile va a participar de acciones de similares características en suelos de otras nacionalidades. Si es que hay una banda de crimen organizado que funciona entre Chile y Perú, ¿vamos a tener operativos peruanos en Chile, operativos americanos en Chile y operativos chilenos en Perú? ¿Sabemos eso? Y si va a ocurrir esa conversación, ¿en qué términos debería desarrollarse la interpelación al canciller?
0: A ver, sí, primero yo creo, Iván, que esto hay que verlo en su contexto, ¿no es cierto? No solamente lo que hay que analizar es la declaración en particular que suscribe en el marco de la reunión en Nueva York el Estado de Chile, sino que hay que ver la historia de la conformación de esta organización, cómo se ha dado, cuáles han sido las declaraciones de los Estados, especialmente de Estados Unidos respecto de esto, cuáles han sido las declaraciones anteriores que se han suscrito y qué operaciones o decisiones se han ido tomando en el marco de su desarrollo. Y si uno analiza eso de forma sistémica, es evidente que es un espacio de subordinación ideológica, política, al interés de Estados Unidos por parte de estados menores en materia no solamente de seguridad y de combate al crimen organizado, también en materia militar, también en materia económica, también respecto de definiciones estratégicas en materia de inversión. Y lo que está haciendo Estados Unidos es correr el cerco que le permite el derecho internacional para ampliar su influencia directa sobre el continente, sobre Occidente, en definitiva. Y Chile ingenuamente está cayendo, ¿verdad?, en ese juego, poniendo en riesgo su propio interés, su propia autonomía y su propia soberanía, porque el punto no es a qué está obligado hoy día Chile, sino a qué podría estar siendo obligado el día de mañana. Porque eventualmente hoy día podría decir el presidente Kast o el canciller que efectivamente no se nos ha obligado explícitamente, por ejemplo, a operaciones militares o a tomar una u otra decisión en materia de inversiones económicas. Pero el día de mañana podría ocurrir. Y siendo parte ya de esta organización, las posibilidades de incidir desde adentro son muy dispares, porque Chile es un estado pequeño respecto a Estados Unidos y las presiones van a continuar. Y las posibilidades reales de retirarnos de esta organización en caso de que la dirección que tome no nos guste, van a estar bien, bien limitadas, porque evidentemente que lo que va a hacer Estados Unidos va a ser sancionar y presionar por la vía de aranceles, por la vía de sanciones económicas a quienes retrocedan respecto de esta decisión.
1: Perdón, entonces estamos tanto, como amarrados.
0: Ahí puede ser un... Diputado, puede ser un arma de doble filo.
1: Disculpe, usted, entonces quedamos como amarrados al escudo de las Américas, más allá del término eventual del gobierno de Trump en un par de años o el término del gobierno del presidente Kass en sus 4 años de periodo. ¿Estamos obligados a permanecer en el escudo de la América aunque no nos guste?
0: O sea, yo creo que va a ser muy difícil dar un paso atrás, y ese es justamente el problema, dada la forma en la cual Estados Unidos está expresando su política exterior, que ya es conocida. Es decir, Chile está en estos momentos negociando a puertas cerradas en paralelo a la vulneración de un tratado de libre comercio que señala que debiésemos tener arancel cero, y Chile está desconociendo esa institucionalidad, conversando con Estados Unidos para bajar los aranceles de 12,5% a un poco menos respecto de lo que es la exportación de nuestro salmón, de nuestra uva, de nuestro vino, de nuestras frutas. Y eso evidentemente que habla que lo que está ocurriendo es que se está, por la vía de los hechos, reconstruyendo el escenario de acuerdos internacionales e incluso corriendo los límites del derecho internacional. Eso es de facto lo que está pasando en función, por cierto, del interés de Estados Unidos. Entonces,
2: ¿diputado?
0: Y respondiendo a su pregunta, uh-huh, Iván, yo creo que esta decisión de Chile reafirma no solamente la legitimidad, sino que la necesidad de llevar adelante la interpelación. Yo creo que es un error desde esa perspectiva, porque francamente la interpelación se estaba enfriando, la reunión con los cancilleres ayudó mucho en ese sentido, pero esta decisión no socializada, no consultada, y que creo que representa un profundo error por parte del gobierno, creo que legitima y hace necesaria la interpelación para exigir al gobierno que rinda cuenta y transparente efectivamente cuáles son los fundamentos y las causas de esta decisión, y cuáles son también las posibles consecuencias o caminos que podríamos tomar como país. Respecto de eso, a mí me parece que se requiere absoluta transparencia. Por cierto, que hay que tener resguardos para ser suficientemente cuidadosos y no exponer el interés nacional con temas que deben ser reservados. Y en ese sentido yo creo que no va a bastar con la interpelación. Yo creo que vamos a tener que llevar adelante otras acciones de fiscalización, que podrían ser eventualmente una citación a sesión secreta de la Comisión de Relaciones Exteriores, o incluso una sesión secreta especial de toda la Cámara en la sala para abordar esto en mayor profundidad y tomando los resguardos por la sensibilidad de la información de que se trata.
2: Una acusación constitucional en contra del canciller está sobre la mesa. ¿Lo han conversado en la oposición, diputado?
0: No se ha conversado respecto de una acusación constitucional. Yo creo que no es prudente ni adecuado en este momento. Lo que corresponde es primero la interpelación, después una citación y una sesión secreta de la Comisión de Relaciones Exteriores, o incluso de toda la Cámara a través de una sesión especial. Y una vez que tengamos todos los antecedentes y los podamos analizar con tranquilidad, evaluar si hay algún otro paso que seguir o no. Pero yo creo que hay que ser muy, muy prudente y muy cuidadoso con esto, y no terminar tampoco utilizándolo políticamente, porque lo que se trata es de ver, bueno, cómo resguardamos lo mejor posible el interés de Chile.
2: Ahora, diputado, usted como estamos con Raúl Soto, diputado y presidente del PPD, quiero volver a la reunión de ayer con el presidente y el canciller. Usted ha hecho una bajada muy crítica respecto a las implicancias para la soberanía nacional, para el derecho internacional de la decisión de Chile de suscribir este escudo de las Américas. ¿Qué le dijeron en privado? Usted me decía, no le puedo comentar lo que hablaron en privado, tal como criticó al ex canciller Fernández, pero al menos tuvo oportunidad de plantear todos estos reparos. ¿Y qué respuesta le dio el presidente o el canciller?
0: Sí, mire, yo agradezco la cercanía y la posibilidad de hablar en persona, de forma transparente y de todo, sin ningún tipo de problema con el presidente. el día de ayer. Sin embargo, nosotros, por cierto, que transmitimos, más allá de las explicaciones, nuestra visión, y es la que hemos señalado públicamente, particularmente con el...
2: ¿Pero qué dijeron el ellos de vuelta frente a todos los
0: cuestionamientos?
2: Perdón, diputado, pero frente a todos los cuestionamientos, ¿qué le respondió el presidente cuando usted decía a que evidente hubo presiones? ¿Qué le respondía el canciller cuando usted decía esto atenta contra la soberanía? Y respecto a las implicancias que tiene, además, para el derecho internacional, ¿qué respuesta le dieron de la moneda? Simplemente que usted está equivocado y que estamos todos interpretando mal, que incluso los comunicados difieren entre lo que difunde la Cancillería chilena y lo que difunde el Departamento de Estado norteamericano. ¿Qué explicación daban de todos esos detalles?
0: Que es... Mire, justamente... yo no puedo revelar detalles de conversaciones privadas, pero sí le puedo decir que parece ser que el gobierno está convencido de que lo que ha dicho públicamente a través de la declaración formal de la Cancillería, uh-huh, y las declaraciones posteriores tanto del presidente como del canciller chileno, es, digamos, lo que efectivamente ha suscrito, y es la implicancia y el alcance de la adhesión de Chile al escudo de las Américas. Uh-huh. Yo no sé si esa convicción tiene que ver definitivamente con el conocimiento de información que todavía no tenemos a la vista, o tiene que ver más bien con una ingenuidad respecto a la interpretación que el gobierno le está dando a esta organización y su funcionamiento. Por ahora nos quedamos con esta segunda, uh-huh, opción, digamos, pero lo que tenemos que hacer es justamente indagar más allá y utilizar las herramientas que tenemos como fiscalizadores del gobierno para eso, ¿cierto? Y es lo que vamos a proceder a hacer una vez que regresemos a nuestro país, y lo hemos transmitido también al canciller, y yo espero que esto no envejezca mal, pero uh-huh, obviamente que las señales van en esa dirección, porque va a ser muy difícil, insisto, dar un pie atrás. No es llegar y salirse de un acuerdo como este, más aún cuando hay una presión que se ha ido dando, que no solamente es directa, también indirecta, porque de cierta forma también lo que se ha transmitido es que, como los otros países, como los otros estados ya estaban formando parte, Chile no podía quedarse solo. Bueno, esa es una decisión que uno podrá analizar en función de la visión que tenga, pero siempre se puede uno replegar en función del interés nacional, y no sentirse presionado a propósito de que los otros líderes del continente con quienes se puede tener afinidad política o ideológica estén formando parte de una determinada organización, ¿no es cierto? Uno no puede tomar decisiones pensando en lo que está haciendo el otro, sino que en cuál es la mejor decisión para Chile. Yo creo que ahí está fallando un poco el proceso de reflexión en la toma de decisiones que está llevando adelante el gobierno de Chile. Y yo creo, Octavia e Iván, que el gobierno debió haber escuchado en esto, no a la oposición, debió haber escuchado más a su propio ministro de Defensa, que ha sido una de las voces más claras y más firmes a la hora de marcar una definición y una ruta respecto de lo que debiese haber hecho Chile en relación al escudo de las Américas. Él levantó las alarmas que nosotros estamos levantando también, no fue escuchado al interior del gobierno, y es probablemente la persona que ha tenido la posición más correcta al interior del gobierno, no así, por tanto, el canciller.
1: Perdón, es imposible preguntarle, uh-huh, porque claro, ha habido una disputa que ha sido, no una disputa, pero una diferente de opiniones entre el canciller y el ministro de Defensa, que es bastante evidente y que se ha tratado de aminorar desde comunicaciones del gobierno, pero es bastante obvio que hay dos miradas. Le van a pedir antecedente al ministro de Defensa, porque él ha dicho: no somos el patio trasero de nadie, y tampoco vamos a hacer a esta presión por aumentar el gasto en defensa, que es parte de lo que también Trump tiene sobre la mesa, porque tiene todos los países firmando el escudo de la América, negociando uno a uno a puertas cerradas aranceles, pese a que Chile tiene acuerdo arancelario con Estados Unidos, acuerdo de libre comercio, y adicionalmente están presionando por aumentar la compra de armas. ¿Van a pedirle al ministro de Defensa también antecedente o no? ¿Es pertinente?
0: Así es. Sí, yo voy a pedir que a esta sesión secreta de la Comisión de Relaciones Exteriores, y eventualmente de la sala en sesión especial, uh-huh, sea invitado y citado no solamente el canciller, sino que también, por cierto, el ministro de Defensa, porque eventualmente podrían ciertos alcances de esto que se ha acordado y adherido tener implicancias también en esa materia, y es por eso que el ministro de Defensa en su momento también levantó las alertas que levantó.
2: Perfecto. ¿El balance suyo de la gira entonces? ¿Malo? ¿Bueno?
1: Preocupante.
2: Más o menos. En una línea, general, estamos contra el tiempo, ¿sí?
0: El balance es bueno, Octavia. Yo creo que, a ver, hemos tenido este sin duda que es un punto negro y algo que nos sorprende. El segundo, por cierto, y también lo conversamos directamente con el presidente, fue la decisión errada respecto de la candidatura de Michelle Bachelet, que antecedió esta gira, ¿verdad? Pero respecto del resto, hemos tenido la oportunidad de conversar en profundidad con el presidente respecto del estado del país, no solamente respecto a la política exterior, también de temas internos importantes como la seguridad, el empleo, la economía, y yo creo que se va a ir generando un ambiente positivo para ir acercando posiciones y lograr buenos acuerdos y consensos en beneficio de Chile. Al menos nosotros hemos transmitido que tenemos la disposición y la voluntad para colaborar en ese sentido.
1: Bien, diputado, le queremos dar las gracias por esta conversación, sobre todo teniendo en cuenta que usted está con una hora menos a propósito de esta gira por Estados Unidos, así que la deferencia de responder el llamado de Universal Día se agradece doblemente. Diputado Raúl Soto, presidente del PPD, muchas gracias.
0: Muchas gracias.
1: Estamos en contacto.
0: Que tengan buen día.
2: Muchísimas gracias, diputado. Conectados con Nueva York, a la vuelta de la pausa, seguiremos también recibiendo versiones de la comitiva que está junto al presidente de la República en Estados Unidos. Regresan esta tarde a nuestro país, aterrizan mañana. Nos vamos a la pausa y ya seguimos en Universo al Día.
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4: 8 de la mañana, 14 minutos.
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5: El oficialismo respaldó la adhesión de Chile al escudo de las Américas. RN, UDI, Evópoli y Republicanos descartaron que implique una cesión de soberanía. La oposición cuestionó sus alcances y anunció que el tema será abordado en la interpelación al canciller el lunes 28 de septiembre. El diputado y presidente del PPD, Raúl Soto, confirmó que van a pedir la comparecencia del ministro de Defensa en esa misma instancia. El vicepresidente de la República, Claudio Alvarado, afirmó que las autoridades regionales no tienen el cargo asegurado y que su permanencia dependerá de su capacidad y desempeño. Sus dichos se dan en medio de la revisión que va a realizar el gobierno a seremis y delegados tras la salida de 39 autoridades regionales desde el 11 de marzo. El Senado aprobó el último artículo pendiente de la reforma al sistema político. Esta norma establece que los partidos deberán condenar los sistemas totalitarios, rechazar la violencia política y comprometerse con la probidad y la transparencia. La Cámara de Diputados aprobó la ley Antibarricadas 2.0 que busca sancionar acciones que interrumpan el tránsito o afecten la libre circulación. Esta iniciativa excluyó las protestas pacíficas que impliquen ejercer los derechos de reunión, huelga o manifestación. Sin acuerdo terminó la reunión entre los gobernadores regionales y el ministro de Hacienda, Jorge Quirós, para abordar los recortes contemplados en el presupuesto 2027. Las autoridades regionales buscan mantener al menos un 1% de incremento frente a la propuesta inicial de una reducción del 7%. Una familia fue víctima de un violento turbazo alrededor de las 10 de la noche. Esto ocurrió en Maipú, luego de que al menos 8 sujetos armados ingresaran a su domicilio, robaran especies y dinero. Los delincuentes huyeron en 2 vehículos realizando disparos al aire sin dejar heridos. El funeral de Héctor Cárdenas, el narcotraficante conocido como El Poroto, fue considerado como funeral de alto riesgo. Durante la tarde de ayer, el cortejo llegó al cementerio Parque Sendero de San Bernardo, escoltado por una decena de vehículos policiales, mientras se realizaron controles y cortes de tránsito en el sector. El presidente Kast se reunió en Nueva York con la mandataria encargada de Venezuela, Delcy Rodríguez, en el primer encuentro entre ambos, tras el quiebre diplomático del 2024. La situación de los migrantes venezolanos en Chile y la reactivación de los vínculos estuvieron entre los temas abordados. Delcy Rodríguez afirmó en esta Asamblea General que habrá elecciones en Venezuela y que actualmente están viviendo una transición democrática. También señaló un inicio de diálogo con la oposición para garantizar condiciones a todas las fuerzas políticas, aunque no dio una fecha para los comicios. Y Chile, en los deportes, suma 123 medallas en los Juegos Sudamericanos 2026, 34 oros, el último para Martina Bay, quien además batió el récord sudamericano en los 400 metros. Chile se mantiene en el quinto lugar del medallero.
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6: 8 de la mañana con 17 minutos, seguimos en Universo al Día, seguimos en Radio Universo acompañándote, por supuesto. Actualizamos temperatura. Santiago a esta hora está nublado con 12.4 grados, esperamos una máxima de 20 acá en la capital. Rápidamente miramos Iquique, 21 de máxima para esta jornada. Valdivia espera 14, atentos por supuesto a la Araucanía, donde se ha concentrado la mayor afectación de estos ríos atmosféricos y donde hay alerta por supuesto y despliegue de cuadrillas municipales, de Ministerio de Obras Públicas, de Vialidad, para atender todo lo que dice relación con remociones de masa y cortes de tránsito.
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6: Dentro de las noticias que marcan la jornada, hablábamos recién desde Nueva York con el diputado y presidente del PPD, Raúl Soto, en torno a toda la polémica por el escudo de las Américas. Por cierto, vamos a seguir atentos a aquello. Pero también está lo relacionado con el funeral de alto riesgo, que fue decretado por el gobierno, por el Ministerio de Seguridad Pública puntualmente, en nuestra capital, a propósito del funeral del poroto. Pese a que la semana pasada el presidente, ¿te acuerdas que había, el ministro Arrau había señalado que lo que pasó en la Parinacota, en la comuna de Quilicura, con una balacera y fuegos artificiales de horas, era que no había cuerpo presente, ¿te acuerdas? Y que por eso no había funeral.
5: Sí, claro.
6: Hoy día
5: fue un funeral simbólico.
6: Eso se borra, porque ayer efectivamente no hubo funeral. El reglamento de esta ley de narcofunerales permite que solamente se autorice el traslado del servicio médico legal hasta el cementerio, sin pasar por ninguna parte, que no haya cortejo. Pero de todas maneras, esto ha generado bastante polémica. ¿Por qué? Porque se inició ayer mismo, después de ir al cementerio, después del sepelio, una velatón simbólica. Hubo copamiento policial en Lo Espejo. Y el gran debate es en torno a hasta qué punto tiene que existir este despliegue policial con la gran cantidad de perímetros, tres perímetros en torno al club deportivo donde era el poroto, cuya demolición, cuya sede fue destruida por la municipalidad de Sogatillo, que le ofreciera 100 millones de pesos para matar a la alcaldesa, pero también hasta qué punto las instituciones tienen que estar de acuerdo y garantizar que se lleve adelante el traslado, el sepelio con copamiento policial, cuando lo que de esto debiera es no ocurrir nada. Es bien complejo los recursos del Estado que se destinan a acompañar, por ejemplo, la carroza fúnebre y la cantidad de personas, o esta velatón de quienes en el fondo lo que se pretende evitar es que ocurran incivilidades, balaceras y fuegos artificiales.
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5: Bueno, lo anunciamos antes del corte, seguimos por supuesto mirando las implicancias desconocidas a cabalidad todavía de haber adherido al escudo de las Américas, porque todavía no conocemos el texto. Está la declaración del presidente, por supuesto uno tiene que hacer fe lo que dice el presidente, pero no tenemos el documento, porque también además está en la contraparte el documento levantado por el Departamento de Estado norteamericano, que es un poco distinto de aquello. Pero también ha estado presente en la gira y ha sido partícipe de estas mismas reuniones nuestro próximo invitado, a quien saludamos a esta hora de la mañana, el senador independiente Rojo Edwards. Senador, buenos días y bienvenido, gracias por recibirnos desde Estados Unidos.
0: Hola, buenas, Iván, Octavio, gusto saludarlos a ustedes y un cariñoso saludo a todos sus auditores y auditoras acá desde Nueva York.
6: Muchísimas gracias también por estar junto a nosotros, porque queremos recoger las dos miradas que hay respecto de esta decisión de nuestro país, en el contexto de la gira, por supuesto, de suscribir el Escudo de las Américas, donde hay omisiones muy relevantes en torno a lo que dice la Cancillería chilena y lo que incluye el texto difundido ahora por el Departamento de Estado norteamericano. Yo me imagino que usted sabe que lo referente, por ejemplo, a incorporar el Tratado Interamericano de Asistencia Recíproca de manera directa, lo que dice relación con establecer compromisos de salvaguarda para cadena de suministro de minería y infraestructura digital, con lo que dice relación con inversiones extranjeras, proveedores de confianza, apuntando derechamente a China al final del día y poniendo en entredicho lo que tiene que ver con los tratados internacionales que Chile ha suscrito. Ese es el punto que nos marcaba el diputado Soto. ¿Cómo ve usted la decisión de suscribir este escudo de las Américas?
0: Mire, yo creo que acá lo que en realidad ocurre con las distintas miradas es qué es importante para cada uno de nosotros, y veo que son cosas distintas, porque cuando yo veo un fenómeno como el crimen organizado, que tiene naturaleza transnacional, lo conocemos del cartel de el Tren de Aragua, usted puede ver cualquiera, ¿no? Ahí de hecho se mencionan 25. Cuando es de origen transnacional o funciona de manera transnacional, lo que requiere son respuestas que sean organizativas y transnacionales. Y por lo tanto, a mi juicio, cualquier acuerdo que nos permita generar un marco de acuerdo, porque esto es una, se adhiere a una declaración política, porque eso es lo que esto no es un tratado. Quizás haya un tratado más adelante, pero por ahora es una declaración política. Cualquier cosa que nos permita combatir a estos criminales, y si tenemos información de que, por ejemplo, el tren de Aragua está teniendo problemas en Perú, entonces está pensando en venirse a Chile y Argentina, entonces si podemos tener información desde Perú para poder combatirlos en su trabajo, digamos, criminal en Perú y en Chile y en Argentina, en este caso de manera combinada, juntando fuerza, me parece que es una cosa muy positiva. Por eso es que yo por lo menos apoyo lo que se está haciendo, y espero que no solamente que nos quedemos en esta adhesión a un texto, sino que ir más adelante y que esto se ramifique en otros memorándum. Este no es un memorándum, pero en memorándum de entendimiento que le permitan dar una bajada coherente a la persecución del crimen organizado transnacional, que es como la, el principal foco que tiene. Yo creo que las críticas que se han hecho son en base a hipotéticos que simplemente no han ocurrido, y yo por lo menos no estoy muy de acuerdo con las críticas en general.
5: Pero podemos descartar, senador, porque yo me imagino, y a lo mejor usted nos puede refutar aquello, que usted tampoco ha tenido acceso al documento propiamente tal. Si lo ha tenido, sería fantástico.
0: Porque
5: en derecho internacional los documentos que uno firma generan derechos y obligaciones. Y una cosa es lo que uno pueda decir frente a un micrófono, y otra cosa es muy distinta de lo que uno pueda signar, firmar en un documento. Y si es tratado, acuerdo, declaración, adhesión, lo que sea, va a depender de lo que diga el papelito. Como dijo alguna vez el ministro, muéstrame los papelitos primero. Y cuando uno ve, cuando uno escucha lo que dice el presidente, ¿sí?, Kass, y le doy la palabra inmediata porque es su opinión la que, ¿sí?, importa, el presidente Kass dice una cosa, pero el documento que está colgado en la página del Departamento de Estado norteamericano dice otra, en relación a la misma reunión. Entonces, o usted vio el documento y nos puede descartar que tenga obligaciones de carácter económico, obligaciones de carácter operativa, o hay una diferencia entre lo que dice Kass y lo que dice el Departamento de Estado norteamericano.
0: No, es que yo creo que usted está haciendo una comparación que no es tan real, porque uno puede decir algo o puede adherir a algo, pero para que tenga validez, por ejemplo, una validez jurídica, usted tiene que aprobarlo en alguna parte. ¿Qué es lo que está hablando? ¿Está hablando de un reglamento? ¿Está hablando de una ley? ¿Está hablando de un decreto? ¿Está hablando de un tratado? ¿Está hablando de la Constitución? Si usted modifica la Constitución para que tenga una validez constitucional, bueno, tendrá que hacer la reforma constitucional que corresponde, tendrá que aprobarse. Entonces, no es verdad que todas las materias que usted haga impliquen la misma cantidad de o el mismo nivel de compromisos. Ahora, lo que se ha hecho acá es una declaración política que por supuesto da un marco, pero acá ni siquiera tenemos los protocolos. Los protocolos, por ejemplo, del intercambio de información, eso tendrá que verse más adelante, ni siquiera está. Si hubiese una materia que requiera para que haya una obligación jurídica de Chile hacer un tratado, bueno, será un tratado. Pero lo importante, Octavio Iván, es que lo que hay acá es una iniciativa de 14, 15 países, ya no me acuerdo cuántos son, de que vamos a colaborar para perseguir el crimen organizado. Yo, de verdad, me cuesta entender las críticas. Y después se ha dicho que el Tratado de Asistencia Recíproca, que usted estaba mencionando, es un tratado que Chile firmó en 1949. Entonces, ¿cuál es la crítica? Que podría eventualmente utilizarse un tratado que estaba en vigencia por décadas y décadas y décadas. Y después usted, dentro de las cosas que mencionaba, por ejemplo, y para que vea que todas las democracias tienen leyes, en las casas, porque usted menciona algunas económicas, porque efectivamente se mencionan cosas económicas.
6: La primera que menciona el comunicado del Departamento de Estado es económica, dice: defenderemos nuestras economías fortaleciendo la cooperación económica. De ahí podemos profundizar, y aquí donde se menciona, por ejemplo, la existencia de proveedores que tengan cierto certificado de credibilidad, y habla específicamente de la infraestructura digital y aplicar sin discriminación, dice, suministros de minerales mediante fuentes de abastecimiento diversificadas y confiables. Eso puede significar que el día de mañana Estados Unidos diga: bueno, dame tu lista de proveedores de infraestructura digital china que para mí sea confiable, guerra comercial, y aquí puede haber un problema derechamente en términos de con quién Chile puede o no puede llevar adelante negocio. Y el cable chino es la mejor ejemplo, y no es hipotético, senador, de cómo Estados Unidos logró frenar derechamente este negocio, esta inversión china en nuestro país. Y le costó quedar sin visa a un ministro.
0: Ya, pero pongamos esto, la pelota, más allá de las de las derivadas que usted está sacando con sus conclusiones.
6: Le estoy leyendo
0: todas las democracias. Sí. Sí, no, pero déjeme decirlo. Todas las democracias, o una gran cantidad de democracias desarrolladas, por ejemplo, las europeas, tienen leyes que se llaman investment screening. ¿Qué es lo que hacen? Que obligan a quien hace una inversión en el país de cualquier parte del mundo a que diga exactamente quiénes son los dueños para saber los intereses que hay detrás. Porque si el día de mañana viene una empresa que dice ser privada, pero es de un estado, por ejemplo, de un estado europeo, por ejemplo, de un estado africano, por ejemplo, un estado asiático, da exactamente lo mismo. Chile necesita saber que, por ejemplo, su matriz energética va a estar dominada por una empresa privada o va a estar dominada por otro estado. Porque usted comprenderá que las consecuencias pueden ser distintas. Si usted, por ejemplo, cambia una ley y la afecta a una empresa, resulta que no puede significar eso tener un problema con un estado. Entonces, esas leyes se llaman, que es una de las cosas que está, y eso no es en contra de nadie. Es lo que hacen las democracias para entender con quién están trabajando. Entonces, cuando se dice que en este caso hay una pérdida de soberanía, no, si no hay ninguna pérdida de soberanía, ni económica, ni de ninguna naturaleza. Lo que hay es un interés, en este caso, con el investment screening, usted puede hacer un acuerdo de minerales, ¿por qué no? O sea, a Chile le conviene tener condiciones favorables para poder vender sus minerales críticos, sea cobre, sea litio, sea cual sea. Entonces, mire, no es que lo que usted esté diciendo sea equivocado, no, tiene la información ahí. Sí. Lo que hace es que las consecuencias que usted está diciendo son consecuencias que creo que no tienen nada que ver con lo que las democracias hemos hecho. Y yo quiero decir acá, fíjese que acá firmó, en el caso del Escudo de las Américas, Argentina, Bolivia, Colombia, Costa Rica, República Dominicana, Ecuador, El Salvador, Guyana, Honduras, Panamá, Paraguay, Perú, Trinidad y Tobago y Estados Unidos. Es que todos estamos entregando nuestra soberanía a Estados Unidos. ¿Pero
5: senador,
0: de qué están hablando?
5: ¿Nos permite un punto? Porque también le podríamos decir, pero no firmaron los dos más grandes de Latinoamérica. No firmó México, no firmó Brasil, tampoco firmó Canadá. Y evidentemente, si uno mira en el mapa, firmaron los países que ideológicamente son cercanos a Trump. Y lo que le planteamos no está tampoco en abstracto. Recuerde usted que la Casa Blanca hace cuatro semanas atrás, publicó un informe que se llama The Great Transshipment Scam, es decir, la gran estafa del transbordo, que es un documento de la administración del presidente Trump que incluye a Chile en un listado. Chile está en un listado de los 40 países a los cuales se les acusa, Estados Unidos nos acusa a nosotros, de presentar, comillas, le cito el texto, un alto riesgo de ser utilizado por China como plataformas triangulares para ingresar productos a territorio estadounidense. Esa es una acusación de que Chile está blanqueando inversiones chinas para que éstas deriven en Estados Unidos. Y el documento que está colgado en el sitio del Departamento de Estado norteamericano, en su párrafo 1, no en el 3, 4, 5, ni al final, después de hablar del crimen contra del combate al crimen organizado, en el párrafo 1, habla de estos aspectos comerciales que le citaba Octavia textual. Entonces, sin haber visto el documento que firmamos, ¿cómo se puede asegurar lo que usted nos dice, que no hay riesgo de soberanía ni nuestra inversión, ni nuestro comercio libre con otras naciones que no sean las que a Estados Unidos les parezca adecuado?
0: Bueno, primero quiero rechazar absolutamente que Chile sea una plataforma triangular para ningún país. Y también quiero rechazar absolutamente cualquier aseveración que implique o que inmiscuya a Chile con la posibilidad de trabajo forzado o trabajo infantil. En esto quiero ser absolutamente claro, esas acusaciones que efectivamente se han hecho, yo las rechazo completa y plenamente. Ahora, independiente de eso, que usted tiene razón, una de las modificaciones que sí hizo Chile en esta declaración, que yo espero que se vea cuando conozcamos el texto, que yo no lo tengo, a propósito de su pregunta inicial, es que Chile pidió que se dijera expresamente que cualquier colaboración que se haga en el marco del Escudo de las Américas sea algo que para mí es obvio, pero algunas veces las cosas por ser obvias simplemente no se ponen, porque uno la encuentra obvia, pero a veces vale la pena ponerlo, es que todo tiene que hacerse de acuerdo a la ley y ojalá que también esté, yo no sé si está, me imagino que sí, también a la ley local y a la ley internacional. De manera de que acá no haya ninguna cesión, esto no es algo para que pueda haber una cesión de soberanía o saltarse la ley, no. todo tiene que ser en base a la ley. Si hay una cooperación y si en el futuro hay una ayuda que nos podamos prestar recíprocamente, esa ayuda para poder combatir el crimen organizado tiene que hacerse de acuerdo a las leyes que soberanamente los pueblos han entregado. Así que te digo esas dos cosas. Yo no puedo estar en desacuerdo con que alguien diga que Chile tiene ninguna relación.
5: Lo dice el gobierno de Estados Unidos con el cual Chile firmó este documento, senador.
0: Sí, sí está bien, pero y muchos países han dicho muchas cosas de muchas otras materias. A mí lo que me importa es puedo combatir de mejor manera el crimen organizado y eso va en esa línea. Y por eso es que para mí era tan evidente que Chile tenía que firmar. Ahora, usted me pregunta por el resto de los países.
5: Y le hago una pregunta sobre eso.
0: Brasil, senador, Uruguay.
5: Cortito, le hago una pregunta sobre eso, una contra pregunta. Dado que estamos firmando este escudo de las Américas y dado que usted rechaza categóricamente que Chile
0: adhiriendo.
6: ¿Cuál es la diferencia? Porque y antes de que usted me conteste, me permito leer el comunicado como parte del comunicado oficial de la Declaración Conjunta sobre la Defensa de la Soberanía Hemisférica, Departamento de Estado, publicado el 22 de septiembre. El texto de la siguiente declaración fue publicado por los gobiernos de los Estados Unidos, Argentina, Bolivia, Chile, Colombia, Costa Rica, República Dominicana y todos los que están. Y el texto comienza así: nosotros, los jefes de Estado y de gobierno participantes en el Escudo de la América, declaramos conjuntamente lo siguiente. Con todo respeto.
0: Por eso, es una declaración que nosotros adherimos y que yo estoy totalmente de acuerdo, Octavia. Y que vamos a combatir a los criminales que creen que pueden ir de país en país y le vamos a dar con todo en conjunto. Porque, ¿sabes lo que pasa? Que la diferencia, yo le voy a preguntar, le hago la pregunta al revés. ¿Por qué Brasil y por qué Uruguay no se inscribieron a algo tan, por lo menos para algunos de nosotros, tan evidente como es combatir el crimen organizado? ¿Será porque ellos no querían darle un triunfo a los que piensan distinto? ¿Por qué tiene que usted verlo como que quienes nos estamos asociando con nuestros vecinos para combatir el crimen organizado tengan necesariamente simplemente una alineación política? ¿Puedo hacer la misma aseveración en contra? Y si fuera en contra, ¿por qué el compromiso? Porque fíjese, el Escudo de las Américas viene precedido por otro acuerdo, que es el acuerdo, que es el compromiso de Santiago, que es contra la delincuencia transnacional. Por lo tanto, yo le puedo demostrar en los hechos que Chile sí está preocupado por coordinarse para combatir el crimen organizado. Y hemos invitado a todos los que quieran buenamente adherirse. Si Brasil quiere adherirse, si Uruguay quiere adherirse o cualquier otro país, obviamente, desde mi punto de vista, está más que invitado. Si ellos no quieren adherirse por cuestiones políticas, bueno, será problema de ellos y tendrán que ellos explicar por qué no quieren coordinarse, compartiendo información o incluso con, si la ley lo permite, posteriores y respetando las leyes locales, con operaciones conjuntas para poder pillar a estos delincuentes o a los narcotraficantes, etcétera, en conjunto. Entonces, las cosas también se pueden ver por otro lado. Y yo creo que este avance es un avance relevante y me parece que tenemos suficiente cooperación y suficientes países para que ojalá tengamos la posibilidad de avanzar y combatir de mejor manera el crimen organizado. Eso es.
5: Si uno mira la población de América, son casi 1,000,000 de habitantes sumados a todos los países que integran América. No Estados Unidos de América, Estados Unidos de América, incluye América. Y si uno mira los tres países que yo le nombré que no firmaron, son casi 400. México, Brasil tiene 213, México 132, Canadá 41. Entonces, es un acuerdo que no representa una parte tan relevante de la población americana. Y sobre el punto que yo le iba a plantear antes de la precisión que le hizo Octavia, dado que Chile está negociando aranceles con Estados Unidos, pese a tener un tratado de libre comercio, que es lo primero. Nosotros tenemos un tratado de libre comercio vigente con Estados Unidos, pese a lo cual estamos negociando nuevamente, sin tener la obligación legal de hacerlo. Es un hecho de la causa. Dado que estamos adscribiendo, suscribiendo, firmando, rubricando, como usted quiera, el Escudo de las Américas, está este informe de la Casa Blanca, que dice que Chile es parte de la gran estafa del transbordo de recursos chinos a Estados Unidos, y nos acusa de ser un país de alto riesgo. ¿No debería Chile tener una posición de decir, sabe, mire, estamos firmando el Escudo de la América, estamos negociando nuevamente aranceles con ustedes, sáquenos de esta lista? ¿Por qué Chile está en esta lista y nosotros no hacemos nada al respecto? ¿No le parece que es una cesión demasiado grande?
0: No, yo, perdóneme, Chile no ha aceptado esa premisa.
5: Pero tampoco si usted me dice, ha pedido pero, que se... ¿Dónde está la petición?
0: Iván, el gobierno anterior, cuando empezó este tema de los aranceles también, y cuando tuvo problemas con el presidente Trump, diferencias con el presidente Trump, que fueron bastante más duras, también tuvo que negociar. Yo no sé si usted lo que está proponiendo es que no tengamos más relación con Estados Unidos, o que nosotros, digamos, vamos a utilizar. Es que, sí, pero quizás lo que pasa es que, Iván, es que uno también en política exterior tiene que ver de qué manera defiende de mejor forma los intereses del país. Y yo no creo, y esto se lo digo ya como senador de la Comisión de Relaciones Exteriores, que ser extremadamente duros en contra de China, de Estados Unidos, en contra de Europa, por problemas que uno pueda tener, o diferencias ideológicas que pueda tener, o diferencias en el trato de derechos humanos que uno pueda tener, y uno diga, ¿sabe qué más? Yo no voy a negociar más con China porque resulta que no me gusta su gobierno, no me gustó la declaración de Estados Unidos, entonces no es con Estados Unidos, ya, ¿y qué pasa con los chilenos? Entonces también tiene que haber un poco realidad, Iván, en el sentido que nosotros estamos dentro del mundo en que dependemos, y para defender los intereses de Chile uno tiene que estar siempre en conversaciones, y eso no significa en ningún caso que Chile acepte, y yo no acepto que alguien diga que Chile está de acuerdo con el trabajo forzado, con el trabajo infantil, o que sea una plataforma para nadie. Ahora, ¿usted quiere ir a guerra con Estados Unidos porque dijeron eso, o quiere no tener ninguna relación con ellos por eso?
5: Yo no creo que esa sea la salida.
0: Está bien, usted me está diciendo.
5: Boric en su minuto cuando decía que el presidente de Estados Unidos actuaba como un emperador y que generó tanta molestia mientras Chile firmaba y abría el mercado del país más poblado del mundo, que es India, que eso se hizo en la administración anterior, generó molestia en su minuto, pero puede ser una posición un poco más firme que aceptar estar en esta lista de 40 países que blanquea dinero, ser una parte de una mascarada china, nos acusan como un país de alto riesgo y firmamos esta adhesión que no conocemos el texto todavía.
0: Bueno, eso lo hizo el presidente Boric cuando se iba yendo, y lo hizo de manera calculada. Yo creo que nosotros somos un país que tenemos que tener las mejores relaciones posibles con Estados Unidos, con China, con el mundo en general, y no es razonable que Chile se vaya en contra de países tan poderosos como los que usted está conversando, pero más porque tenemos que defender los intereses de Chile. Más allá de eso, quiero decir algo, si me permites, Iván, y otra vez. La oposición, de manera inédita, está interpelando en estas circunstancias al canciller. Nosotros, como gobierno hoy día, proposición ayer, nunca interpelamos a un canciller. Me parece que es una muy mala idea intentar hoy día debilitar al canciller cuando tenemos materias tan importantes como las que estamos conversando con Estados Unidos y como las que se están conversando a través de, y las dificultades que han existido con el tema del estrecho de Magallanes, por ejemplo. Creo que no es tan fácil entender, Iván, que con un estornudo Estados Unidos puede desequilibrar el equilibrio militar que hoy día que nos ha entregado Pasto mucho tiempo. Entonces Chile tiene que ver y tiene que defender sus intereses, tiene que hacerlo de manera estratégica. Y eso significa tener, entre otras cosas, buenas relaciones. Y hoy día debilitar al canciller, como lo está haciendo la oposición, me parece que es bastante poco razonable. Yo creo que debiese bajarse la interpelación al canciller y ojalá ser reemplazada por una sesión secreta, que ya existió una, pero puede hacerse otra, en que el canciller tenga que comentar las materias que son de interés de Chile, pero que tienen que trabajarse de manera razonable porque son relaciones de Estado. Yo creo que una salida de esa naturaleza podría ser mejor por los intereses de Chile, que hoy día, en estas circunstancias, con todo lo que está pasando, parte de lo que usted nos ha dicho, intentar debilitar a la Cancillería. Me parece que no es lo razonable y hago un llamado a la sensatez a la oposición y ojalá bajar de una vez por todas esta interpelación, que es bastante inconveniente.
6: Hay las definiciones desde Nueva York del senador independiente Rojo Edwards. Le agradecemos, senador, esta conversación para tener su mirada respecto de esta gira y, por supuesto, lo que dice relación con el escudo de las Américas. Muchísimas gracias por conversar
0: muchas
6: con
0: gracias
6: nosotros.
0: Gracias por la invitación.
5: Gracias, senador, bueno, muy amable.
6: Muchas gracias. Nos vamos a la pausa y ya seguimos haciendo Universo al Día acá en la 93.7.
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3: 8:44 a.m.
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4: Bueno, cambiamos completamente de tema, de agenda, dejamos la política de lado y vamos a un tema que tiene que ver mucho, por cierto, con las regulaciones que ha planteado la autoridad, puntualmente la Subsecretaría de Telecomunicaciones, respecto a las apuestas online y la gran cantidad de noticias que nos inundan a diario respecto de este rubro. La cantidad, el promedio de dinero que apuesta un chileno, que ayer había un informe que hablaba acerca de $40 diarios, lo que tiene que ver con las regulaciones para los adolescentes, el acceso a estas plataformas, el cobro de impuestos, Iván, una serie de situaciones, incluida la Corte Suprema, en torno a la regulación o no de un negocio que funciona en nuestro país, pero cuyas casas matrices están justamente en el extranjero.
5: Bueno, de eso y más, y la decisión también de la Subtel de actualizar el listado de los dominios web que tienen que ser bloqueados por las distribuidoras de los servicios. Estamos junto a Carlos Baeza, vocero de la Agrupación de Plataformas de Apuestas en Línea. Carlos, primero que nada, buenos días y bienvenido.
6: Buenos días, Octavia, Iván, gracias por la invitación.
5: Partamos por lo primero, que es esta decisión que toma la Subtel de volver a bloquear, a ordenar a los sitios que proveen los servicios de Internet, de volver a bloquear estos nuevos dominios que han aparecido, una vez de que se conoce el fallo de la Suprema, ratificado más por distintos fallos de la Corte de Apelaciones.
6: Bueno, la decisión de Subtel obedece a un fallo que dictó la Corte Suprema en septiembre del año pasado. Sí. Y en definitiva ese fallo establece la orden de bloqueo de 12 sitios, porque fue precisamente eso lo que solicita Lotería, que es el recurrente en este recurso de protección. Y posteriormente estas órdenes que ha ido dando la Subtel son en teoría en cumplimiento de ese fallo. Ahora, las órdenes en este caso, en el caso de la primera, el 1 de septiembre y la del día 21, son órdenes que da Subtel, no las da la Corte, ¿ya? Son órdenes que da Subtel respecto al bloqueo de lo que se supone deberían ser los sitios espejos de los 12. Nosotros sí. Hemos tenido una opinión muy crítica en relación con eso, porque el fallo del recurso de protección es bastante claro y la orden de la Corte también es bastante clara en cuanto a que lo que pide Lotería en su recurso es el bloqueo de 12 direcciones URL, y esas 12 direcciones URL están bloqueadas desde septiembre del año pasado. De hecho, la misma Subsecretaría de Telecomunicaciones emitió un informe en febrero de este año en donde dice que el fallo está perfectamente cumplido. Después hay una pregunta de la Corte en donde le pregunta a Subtel como órgano técnico cuál es el mejor mecanismo para efectos del bloqueo. Subtel contesta que es a través del bloqueo de los DNS, y además Subtel propone esta suerte de protocolo, que es lo que se está implementando hoy día, y nosotros creemos que no es el camino correcto. Esto la verdad que no tiene demasiado sentido. Esta es una actividad que hoy día no está regulada, que tiene que ser regulada. Estamos con un proyecto de ley.
5: ¿Es una actividad ilegal?
6: Absolutamente no. La opinión de la Corte, por cierto, que es muy respetable, y en este sentido ese fallo tiene que cumplirse por quienes son parte de ese fallo. Ese es un recurso de protección que presentó Lotería.
5: ¿Por qué no es ilegal, perdón? Porque la Corte dice que no tiene marco legal para funcionar, están actuando al margen de la ley, eso es ilegal.
6: De nuevo, esa es una opinión que está manifestada en un fallo. Ese fallo es obligatorio.
5: El máximo tribunal de
6: nuestro país. Sí, efectivamente, y por tanto tiene que cumplirse. Y los que son parte en ese recurso, que es Lotería el que recurre, y los recurridos, que son las compañías de telecomunicaciones, están obligados a cumplirlo. Pero ese es un fallo, no es una ley. Nadie.
4: Pero en Chile los fallos de la Corte Suprema se cumplen, abogado.
6: Nadie está discutiendo que eso se va a pasar. El fallo se cumplió, de hecho, pero el fallo fallo no es una ley. El fallo no obliga a nadie más que a las partes. Ni siquiera obliga a la propia Corte. Recordemos que la Corte Suprema, la misma sala que dictó este fallo el año pasado, el año 2022, rechazó un recurso de protección idéntico de Polla y después cambió su criterio. Entonces, estos fallos son fallos que no obligan nada más que a las partes y la Corte puede cambiar de opinión en cualquier momento. No es una ley.
4: Pero no lo ha hecho. Entonces, en ese contexto y retrotrayendo toda esta conversación a lo que definió el 30 de septiembre del 2025, que es la fecha en que se conoce esta orden, la Corte Suprema acoge, por supuesto, este recurso de protección, configura, obviamente, la afectación denunciada respecto al derecho de propiedad, que esto afecta gravemente el ejercicio de esta Polla, que es la que recurre.
6: Lotería.
4: Y ahí es donde ordena y dice que no cabe más que estimar que deben bajarse de estos sitios. Bien. Y aquí viene una discusión súper técnica. En ese minuto, los URL que estaban vigentes son otros porque se han ido construyendo URL espejo.
6: Correcto.
4: En el espíritu del fallo, no en lo textual, usted no reconoce como abogado justamente de la agrupación de estos sitios de apuestas online que en el espíritu lo que hace la Corte Suprema es establecer que la mera existencia de estos sitios de apuestas es lo que vulnera el derecho de propiedad de las instancias que son las únicas reconocidas en nuestro país legalmente por la ley como sitios de apuesta. Construir sitios de espejo ad eternum no es otra cosa que usar un tecnicismo, tinterillada, dígale como usted quiera, para en el fondo no cumplir ese fallo.
6: Nosotros no tenemos que cumplir ese fallo, Octavia, porque nosotros no somos parte en ese fallo. Las órdenes de la Corte...
4: La SUTEL es la que tiene que cumplir.
6: No, lo tienen que cumplir las compañías de telecomunicaciones. Nosotros no somos parte de ese fallo. Y nosotros siempre hemos opinado de que ese fallo no tiene sustento. No hay ninguna norma en Chile que establezca que el juego en línea es una actividad ilegal o está prohibido. No hay absolutamente ninguna norma que lo diga. De hecho, el Ministerio Público ya archivó todas las querellas que se presentaron, también por Polla, por otros actores, a partir del año 2021, están archivadas precisamente porque el Ministerio Público ha sostenido que estas actividades no son constitutivas de delito. Entonces, nosotros tenemos todo el derecho de no estar de acuerdo con ese fallo.
4: Sin duda.
6: Y ese fallo

0: sostenido.
1: Pero esa construcción jurídica que usted me está dando elude el fondo de mi pregunta, que es reconocer que la Corte Suprema ha dicho que no pueden existir los sitios de apuesta.
0: La respuesta es, nosotros tenemos claro la opinión de la Corte, sin embargo, nosotros tenemos todo el derecho de no compartir esa opinión. Esto es lo
1: pero
0: mismo.
1: Si un detenido, perdón, que está hoy día en Colina 1 y le dice a la Corte Suprema que se rechaza cualquier apelación a su prisión preventiva, esa persona se mantiene en la cárcel, no puede salir por la puerta diciendo, ah, no, es que yo no le hago caso a la Corte.
0: Octavia,
1: o no comparto
0: yo le voy a dar
1: sentencia.
0: Un ejemplo que nos permite entender un poco mejor el escenario. ¿Usted se acuerda del tema ISAPRE? Cuando yo tenía un plan y la ISAPRE me subía en el fondo este plan, ¿qué es lo que tenía que hacer el afectado? Tenía que presentar un recurso de protección para efectos de que la Corte estableciera la orden de que no era posible. Ese recurso de protección no era obligatorio para todos. La misma ISAPRE que había tenido una sentencia que decía, en donde la Corte le decía que no le podía subir el plan a ese usuario, no estaba obligada para hacer lo mismo con todos los demás usuarios, porque las sentencias son específicas e individuales. Entonces, nosotros no somos parte en ese recurso. Nosotros siempre hemos discutido de que esta es una actividad que simplemente no está regulada y hoy tenemos todos los problemas en Chile de una actividad no regulada. Y lo que tiene que pasar precisamente es que tiene que regularse, y lo que hemos estado haciendo nosotros es impulsar ese proceso regulatorio. Que de hecho ayer el Pleno del Senado le dio un plazo, abrió un nuevo plazo para presentar indicaciones. Estamos en el último cuarto de este proceso regulatorio y nosotros esperamos que eso avance para que todas estas dudas en el fondo se disipen y finalmente este tema se resuelva.
2: Perdón, ustedes como, porque ustedes no son una asociación gremial, no tienen de hecho personalidad jurídica, no hay una situación legal detrás de esta agrupación de plataformas de apuesta online porque están funcionando al margen de la ley.
0: Perdón, quiero aclarar esa precisión. No estamos funcionando al margen de la ley. Nosotros somos un grupo de compañías que estamos impulsando el proceso regulatorio. Hoy día no hay una asociación gremial porque las compañías que forman parte o que están trabajando juntas para impulsar ese proceso regulatorio no estén constituidas en Chile. Eso va a pasar cuando este proyecto avance y se establezca su obligación, y nosotros hemos estado completamente de acuerdo con
2: eso. Es que la ley habilita solamente algunos lugares físicos y sus respectivas representaciones en línea a tener la potestad de los juegos de apuestas. Ese es el marco legal.
0: Entonces, eso tampoco es correcto, Iván. Porque no hay ninguna norma que establezca eso. No hay ninguna.
2: Hay una
0: norma.
2: Superintendencia de casinos, se licitan, está la puya, está la lotería. No hay otros lugares donde hacer apuestas legales en Chile.
0: No, eso no hay una norma que establezca que todos los juegos de azar están prohibidos. Eso no existe. Lo único que ha estado prohibido.
2: Bueno, dice la ley, dice qué es lo que está permitido. La polla, la lotería, los casinos. A través de las licitaciones que entrega la municipalidad.
0: En materia legal, en derecho privado, todas las cosas están permitidas salvo que estén expresamente prohibidas. Ajá. El juego línea es una actividad que no está prohibida. Lo único que ha estado prohibido siempre en Chile, desde que se dictó el Código Penal en 1873, es el juego presencial no autorizado, los casinos clandestinos. Eso es lo que ha sido delito en Chile siempre, y esa es la razón por la cual cada vez que se creó un casino fue necesario hacerlo a través de una ley. El casino de Viña del Mar en 1928, el casino Puerto Vara, el casino Coquimbo y todos los demás fueron creados a través de una ley, hasta la ley de casinos que regula toda la actividad del año 2005. Pero eso es lo único que ha sido siempre, que ha estado siempre establecido como un delito. El juego línea
2: no le hemos dicho que es un delito, le estamos diciendo que funciona al margen de la ley, porque la ley establece ciertas condiciones para hacer juegos en Chile y ustedes...
0: Perdón, quiero aclarar. No es que funcione al margen de la ley. Lo que ocurre es que no tenemos una regulación sobre esta industria. Todos los problemas de una industria no regulada. Yo te pongo el ejemplo. ¿Qué pasaría si de la noche a la mañana yo elimino la ley de mercado de valores, elimino la ley general de banco y elimino la Comisión para el Mercado Financiero? ¿Qué pasaría? En todas las esquinas tendríamos un banco. En todas las esquinas tendríamos gente prestando dinero sin ningún tipo de control respecto a los intereses. Eso pasa cuando el mercado no está regulado. Lo que nosotros tenemos aquí es una actividad que se ha desarrollado, que es una actividad muy importante a nivel mundial, que auspicia los más importantes eventos deportivos, que está regulada en todos los países, y en Chile también funciona, pero en Chile funciona sin regulación. Lo que tiene que ocurrir es que tiene que regularse, pero el hecho de que no esté regulado...
2: O prohibirse.
0: Eso es una decisión del Estado.
2: Es que no es lo que tiene que ocurrir, es regularse. Esa es la opinión de ustedes, que son parte interesada. Puede regularse o puede prohibirse expresamente. Esa es una decisión
0: Es una decisión del Estado. Claramente no parece que sea razonable establecer una prohibición. Ningún país lo ha hecho. Por lo tanto, no creo que sea el camino. Claramente el camino es regular. Para la gente que le gustan las apuestas, el camino es regular. Y para aquellos que no les gustan las apuestas, el camino siempre es regular. Siempre es regular. Nosotros tenemos 4.300 kilómetros de frontera y tenemos muchas dificultades para controlar esa frontera. En el caso de la frontera digital es infinita. Esto hay que regularlo, es la única manera.
1: Carlos, estamos con Carlos Baeza, vocero de la agrupación de plataformas de apuestas en línea. Más allá de lo que resolvió la Corte Suprema, que hemos hablado largamente, llevamos meses sobre este punto, nosotros entrevistamos a Jorge Lezano.

0: Presidente de la Cámara de Diputados hace 3 días, y él nos decía que el tren de Aragua también era ilegal y que no, y incluso vinculado a hechos delictuales, pero no por eso había que cobrar el impuesto, en alusión a otra arista de este tema, que es la decisión de el Servicio de Impuestos Internos de cobrar el impuesto a las apuestas online, inclusive de que esto fue validado por el ministro Jorge Quiroga, ministro de Hacienda. Y él nos decía que van a recurrir a Contraloría respecto de este punto. También entrevistamos a la subsecretaria de Telecomunicaciones y decía, pucha, yo entiendo que una subsecretaría no puede pensar distinta a la otra, poniendo también, por un lado, lo que tiene que hacer la Subtel, ejecutando el fallo, y por otro lado lo que hace Hacienda en términos de cobrar impuestos. ¿Cómo enfrentan ustedes estas dos miradas? ¿Quién tiene la razón en función de que ya ni siquiera es en la pelea con el fallo? Aquí derechamente la Subtel va en contra de ustedes, pide bajar los sitios a las empresas de telecomunicaciones, pero hay otro ministerio que les cobre impuestos. No le importa, valida que les cobre impuestos.
1: Sí, primero hay que hacer una precisión. No es que el Ministerio de Hacienda o el Servicio de Impuestos nos haya permitido pagar impuestos. Esto se hace en virtud de una ley, que es la ley de IVA digital que está vigente en Chile desde el año 2020. Las compañías que operan plataformas en línea pagaban IVA digital hasta diciembre del año 2022. Lo que ocurre es que en el gobierno anterior, en marzo del 2023, se bloqueó esa posibilidad. Lo que hace hoy día el Servicio de Impuestos Internos es revisar esa decisión y, en definitiva, permitir el pago de IVA digital, que es el impuesto que corresponde. Las compañías que no tienen domicilio o residencia en Chile, pero que prestan servicios en Chile, tienen que pagar IVA digital, y es el caso de las compañías que operan plataformas de apuesta en línea. En el caso de Netflix, en el caso de Spotify, nosotros pagamos en nuestras cuentas IVA precisamente por esa razón. Y ni Spotify ni Netflix están establecidas en Chile. Entonces, no es que ellos hayan tomado la decisión, simplemente se cambia una decisión administrativa y se permite el pago de impuestos. Y nosotros recibimos esa noticia de manera muy positiva. De hecho, la única resolución hoy día vigente en materia regulatoria, en materia de juego online, es la resolución 69, que permite el pago del IVA digital, y nosotros estamos comprometidos con esa resolución y vamos a hacer todo lo necesario para cumplirla íntegramente.
2: Carlos, hasta que se nos vaya el tiempo, estamos ya de hecho con la cortina al aire, aquí hay una suerte de loop, porque evidentemente las compañías crean ya 1.2.3.cl apuesta, después se bloquea ese sitio y le ponen 1.2.3.4.cl, como usted quiera, y la gente entiende la dinámica. No hay una decisión del Estado todavía, o sea, del Estado en su conjunto, del legislador todavía validada frente a este tema. Pero la Subtel ha dicho, se van a crear los sitios, vamos a la instrucción de bloqueo. Y es una suerte de juego del gato y el ratón. Así se van es. A seguir bloqueando los sitios y ustedes van a seguir apareciendo con sitios alternativos. Así va a ser hasta que haya una resolución.
1: Es lo que va a pasar, efectivamente.
2: Se van a bloquear estos nuevos sitios y ustedes, las compañías, van a hacer sitios de espejos nuevos.
1: Por supuesto.
2: Al día siguiente.
1: Porque las compañías tienen un compromiso con el mercado chileno, tienen un compromiso con sus usuarios. No pueden dejar de operar porque hay un fallo que le ordena a las compañías de telecomunicaciones el bloqueo. Esto tiene que ser resuelto por una ley. Y esa ley está en tramitación, es una buena ley, es un proyecto que tiene 4 años de tramitación. Claramente hay que hacer algunos ajustes, pero nosotros hemos impulsado ese proceso, creemos que el proyecto es un buen proyecto, y lo que tiene que pasar es que tiene que terminar esa tramitación y esto tiene que estar regulado. Es lo que tiene que pasar, es lo que ha decidido el Estado. Por algo hay un proyecto de ley que está tramitándose hace 4 años y finalmente esperamos que se transforme en ley. De hecho, hubo una posición en el gobierno anterior de prohibir esto, y eso fue rechazado, Iván, en esta idea de que hay que regularlo o hay que prohibirlo. Ya hubo en el proyecto de inteligencia económica una propuesta de modificación del código penal en donde se establecía que esto era ilegal, modificar el código para hacerlo ilegal, para prohibirlo, para establecerlo como delito, y esa propuesta que se incluyó en el proyecto de inteligencia económica se rechazó en septiembre del año pasado en la Comisión de Seguridad. Entonces esa idea ya está desechada por el Congreso. Hoy día lo que está avanzando es el proyecto de regulación, y lo que tiene que pasar es que ese proyecto tiene que seguir avanzando y, en definitiva, dejar de tener esta suerte de confusión total que se produce precisamente porque tenemos un mercado no regulado.
0: Ahora, en ese compromiso con los usuarios que usted argumenta, abogado, en una línea, ¿qué compromiso tienen con lo que tiene que ver con la prevención de la ludopatía, con que no hayan menores de edad, con la cantidad de estafas que se producen en torno a otros sitios que son ilegales? Y derechamente, los casinos hoy día tienen una ley que los obliga a tener responsabilidad del juego responsable. ¿Ustedes tienen algo de eso implementado mientras no hay legislación que los obligue?
1: Por supuesto que sí, pero esos estándares en materia de protección de menores, en materia de protección de datos, en materia de prevención del lavado de activos, son voluntarios hoy día. Las compañías que forman parte de la agrupación son compañías que cumplen con los más altos estándares en todas esas materia, pero esas normas son voluntarias. Precisamente esa es la razón por la cual nosotros estamos empujando para que este proceso regulatorio avance, porque estos estándares deberían cumplirlos todos, y hoy día no ocurre eso, y no ocurre eso porque no tenemos norma, no tenemos regulación. Las compañías internacionales que operan en el mercado regulado cumplen con todos esos estándares, pero lamentablemente, Octavia, eso no es obligatorio para todos y eso es un problema para todos también.
2: Tema todavía en desarrollo que tiene su resolución pendiente. Carlos Baeza, vocero de la Agrupación de Plataformas de Apuestas en Línea, le damos las gracias por venir a nuestros estudios a conversar sobre la visión que tienen ustedes sobre este tema. Muy amable, muchas gracias.
0: Muchísimas gracias, Carlos. Nosotros dejamos hasta acá esta edición de Universo al Día. Los invitamos mañana a las 7 en punto a reunirnos de nuevo acá en la 93.7. Que tengan una excelente jornada.
2: Chao, chao. Llega Blanca Levin.
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3: 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Esta es la hora en Universo.
6: 9:00 a.m.
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Ya es 24 de septiembre, ¿pueden creerlo? Yo no sé si estar feliz porque está la primavera y viene el verano, o si estar terriblemente deprimida porque ya se va el año. Bueno, estoy así porque esta semana tuve la última reunión de apoderados de la vida escolar de mi hija mayor. Soy Blanca Levin, aquí parte mañana Universo para hacer más llevadera tu mañana con la mejor música del universo y, por cierto, con muchos datos y noticias actualizadas a la hora. Vamos a partir rápidamente junto a las Spice Girls y toda la energía de Stop. Aquí en Mañana Universo por la 93.

Recién sonaba Alicia Keys con Empire State of Mind. Y ahora te voy a contar aquellos temas de los que vamos a hablar hoy. Mira, la capa de ozono da señales de recuperación. Esto ha venido ocurriendo, ¿no? Sostenidamente en los últimos años. Y científicos ponen fecha para su regreso a los niveles de 1980. Mira qué hermoso. También vamos a hablar de un estudio que revela la masiva presencia de The Beatles en la literatura científica. Oye, qué interesante esto. En la noticia musical hablamos del sold out de Los Tres para el Santander Arena en noviembre. Oh, todo vendió, maravilloso. Seguimos con la música, ahora suenan Los Prisioneros con Suavidad. Sigues aquí en la 93.7 en Mañana Universo.

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Nos vamos a la pausa. Lo hacemos junto a Bjork y Army of Me aquí en Mañana Univexo.

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Ya estamos de regreso. Escuchábamos a Green Day con Good Riddance, Time of Your Life. Y a continuación vienen los Fine Young Cannibals con Good Thing, una canción que tiene una mezcla bien particular, porque suena como si viniera de los años 60, la verdad, con armonías, onda doo-wop, ¿cachai? Con piano, con órgano, pero encima de una batería programada bien ochentera. Incluso apareció por primera vez en la película Tin Man, ambientada en Baltimore en el año 1963, antes de llegar al disco The Raw and the Cooked. Por cierto, la canción no es de los años 60, pues si ya te dijimos ya. Suena como si fuera de esa época, mas no. Son los Fine Young Cannibals aquí en Mañana Universo.

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Oye, te contábamos sobre la capa de ozono hace un rato atrás y es que está mostrando señales claras de recuperación gracias a las medidas adoptadas para reducir las sustancias que la dañaron, especialmente los clorofluorocarbonos. Su abreviación es CFC. Cuando digamos CFC, vamos a estar refiriéndonos a los clorofluorocarbonos. El principal avance se debe al protocolo de Montreal, que fue un acuerdo internacional que comenzó a eliminar progresivamente estos compuestos utilizados durante décadas en refrigeración, en aerosoles y en otros productos. La recuperación también se relaciona con la enmienda de Kigali, que este año cumple 10 años y estableció una reducción progresiva de los hidrofluorocarbonos, HFC, que son gases que no destruyen directamente el ozono, pero que contribuyen sí al calentamiento global. El proceso, sin embargo, es lento porque muchas de estas sustancias permanecen durante décadas en la atmósfera. O sea, el daño que hicimos ya está allá. Y las proyecciones científicas indican que la capa de ozono podría recuperar sus niveles de 1980 hacia mediados de este siglo. Aunque el plazo varía igual según la región, ¿no? Y según las condiciones atmosféricas. ¿Se acuerdan que la capa de ozono era como más grande acá, en este hemisferio? Y no me acuerdo si era aquí como en Chile específicamente o en Australia. Bueno, en fin, tal. Bueno, la recuperación es relevante porque el ozono estratosférico funciona como una barrera natural frente a la radiación ultravioleta, cuya exposición excesiva puede aumentar los riesgos para la salud y dañar también los ecosistemas. El caso es considerado una muestra de que los acuerdos ambientales internacionales pueden producir efectos medibles, aunque sus resultados requieren décadas de cumplimiento sostenido. ¿Ven? Son investigaciones que no quedan necesariamente bien empastadas en una biblioteca que nadie lee. ¿Ven? Todas estas cosas sirven. Be the One es lo que suena a continuación y es Dua Lipa aquí en Mañana Universo.

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Oye, en nada llegan las noticias, esta vez en la voz de Paz Bustos, que está reemplazando toda esta semana a Angélica Silva. Pero vamos a irnos a esta pausa con música. Esto es Billy Idol, Money Money. Sigue la sintonía de Mañana Universo, que ya vienen las noticias.

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0: Esta es la hora en Universo.
10: 10:03 a.m.
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12: Muy buenos días, ¿cómo están ustedes? 10:04 a.m, actualizamos la información del momento en Radio Universo. Esta mañana en Universo al Día conversamos con el presidente del Partido por la Democracia, Raúl Soto, parte de la delegación de Chile en la ONU, quien se refirió a la adhesión de nuestro país al escudo de las Américas. El diputado del PPD señaló que esto ocurre en un escenario de incertidumbre y poca transparencia y cuestionó lo que calificó como una actitud ingenua por parte de Chile. El viceministro Luis de Grant respondió a las críticas del Consejo de Políticas de Infraestructura por la propuesta para rebajar las tarifas del TAC, asegurando que la medida no implica un nuevo endeudamiento para el Estado. El secretario de Estado explicó que se busca mantener el equilibrio financiero de los contratos, pero prorrateando los pagos durante un periodo más largo, lo que permitiría reducir las tarifas que pagan los usuarios. Y en temas económicos, les contamos que el dólar abrió al alza este jueves y superó los 966 pesos, registrando un avance de 4,6 en el mercado cambiario local. El alza se explica principalmente por el fortalecimiento de la moneda estadounidense y las mayores expectativas de la Reserva Federal, que vuelve a subir la tasa de interés. El cobre, en tanto, subió un 0,2% y llegó a $6.69 la libra. Y en temas internacionales, un juez federal de Estados Unidos ordenó restablecer temporalmente el acceso de CNN y otros medios a la Casa Blanca. Esto luego que el presidente Donald Trump revocara sus acreditaciones. El magistrado consideró que la medida se tomó sin el debido proceso y cuestionó que el gobierno demostrara que el veto respondía a razones de seguridad nacional. En Santiago el cielo hasta ahora está nublado, hay 14 grados y la máxima llegaría a 14, Blanca Leví.
10: Muchísimas gracias, Paz, por las noticias y nos encontramos en una hora más para que nos sigas actualizando este día jueves 24 de septiembre. ¿Cómo se va acabando este mes, ah? El mes 9, nos queda el último trimestre. Ya, viene el Sundays ahora con Here's Where the Story Ends. Sí, así nomás, aquí es donde se acaba el año. 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

Era We Are the Grand con Soy. Y ahora vamos a escuchar a Bruno Mars con 24K Magic. Esta canción nació con una idea muy clara, que era recuperar el espíritu del rhythm and blues y el hip hop de los años 90, que Bruno escuchaba cuando era apenas un adolescente, con influencias de artistas como Dr. Dre y DJ Quick. Incluso quiso que el tema funcionara como la apertura de una película, una invitación directa a empezar la fiesta. Es Bruno Mars con 24K Magic en Mañana Universo.

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Vamos a hacer una pausa, pero lo vamos a hacer con música. Suena Texas ya con Say What You Want por la 94.1.

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regreso. Recién escuchabas a Sugar Ray con Every Morning. Así como cada mañana nosotros nos encontramos aquí en Mañana Universo hasta el mediodía. Y ahora llega el turno de Rush con Roll the Bones. Ojo que Rush viene en el 2027 a Chile. Hay harto fanático de Rush acá en Chile, ¿eh? Hay que decirlo. Seguimos con la mejor música en la 93.7.

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1: Oye, los tres agotaron las entradas para sus dos conciertos en el Santander Arena, programados para los días 14 y 15 de noviembre. Ambas fechas van a estar dedicadas a los tres Unplugged, del histórico registro que la banda grabó para MTV en Miami en 1995. El álbum mezcló rock con cueca, bolero, jazz y otros elementos de la música chilena, convirtiéndose en uno de los trabajos más importantes de su carrera. La banda también presentó este repertorio recientemente en la estación Baquedano del Metro de Santiago, ante cientos de personas. Bueno, vamos a escuchar a los tres con Cantar y Amar. 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

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Oye, ya de nuevo llegamos al bloque que nos separa de las noticias. Así es que no te vayas, llega Paz Bustos. Y nos vamos escuchando a Blondie con Atomic. Ya volvemos aquí en Mañana Universo.

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4: 11:02 a.m.
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5: 11:03 a.m. Actualizamos la información del momento en Radio Universo. El senador rojo Edwards defendió la adhesión de Chile al escudo de las Américas, señalando que por ahora es una declaración política para coordinación y acciones contra el crimen organizado y compartir información. En entrevista con Radio Universo, el parlamentario aclaró que cualquier compromiso jurídico futuro deberá formalizarse mediante un tratado y de ser aprobado por Chile. En otros temas del acontecer nacional, entre enero y agosto de 2026, los extranjeros detectados cruzando ilegalmente la frontera norte cayeron un 93%, pasando de 4.393 casos en 2025 a 286 este año. En Colchane la cifra bajó de 4.087 a solo 85 casos, mientras que las reconducciones disminuyeron un 85%. Y en temas económicos, los operadores financieros recortaron de 0,6% a un 0,5% su proyección de inflación para septiembre, pero elevaron sus expectativas para los meses siguientes. Para octubre esperan un IPC de un 0,4%. Y en otros temas, Chile volvió a liderar Latinoamérica en el Índice Global de Jubilación 2026, aunque se ubicó en el puesto 37 de 44 países a nivel mundial. Chile mejoró especialmente en el ámbito financiero, impulsado por el control de la inflación, pero registró retrocesos en salud y calidad de vida. 16 grados es la temperatura del momento en Santiago y se espera una máxima de 20, blanca a la una. Un completo resumen en Informe Universo.
6: Muchas gracias, Paz. Oye, qué rápido pasó esta hora. Bueno, bien rápido va a pasar entonces las próximas 2 horas, porque a la 1 de la tarde vuelve Paz Bustos con todas las noticias en Informe Universo aquí en la 93.7. Nosotros continuamos con aquello que nos convoca mayoritariamente en Mañana Universo y es la música. Llega The Police con Canary in a Coal Mine.

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1: Oye, un estudio de investigadores de las universidades de tecnología de Delft y Radboud de los Países Bajos encontró 2.237 estudios científicos que incluyen referencias a canciones de los Beatles en sus títulos o textos. En 963 casos, además, aparecen juegos de palabras inspirados en sus canciones. Para identificarlos, el equipo utilizó la base bibliográfica Scopus y modelos de inteligencia artificial, revisando publicaciones desde 1963. La canción más citada fue The Long and Winding Road, con 798 referencias, seguida por With a Little Help from My Friends, Here, There and Everywhere, Here Comes the Sun y Let It Be. Mira, las alusiones aparecen en áreas bien diversas, desde medicina y farmacología hasta ciencias sociales, astronomía, neurociencia y veterinaria. Los investigadores destacan que estas referencias no solamente son homenajes, sino que también sirven para hacer más atractivos y memorables los títulos científicos en un entorno donde cada vez se publican más trabajos, y captar la atención de otros investigadores resulta bien relevante. Algunos ejemplos, por ejemplo, estoy hablando súper bien, ¿eh? Algunos ejemplos transforman las canciones directamente, como The Long and Winding Road. The Long como, no The Long de largo, sino The Long como de pulmón. Sí, eso fue utilizado en un trabajo sobre COVID persistente. O Here Comes the Sun, con la S y la U mayúscula y la N chiquitita en entre paréntesis, relacionado con computación cuántica. Oye, qué creativo estos científicos. No digo yo si son iguales que los artistas. Ya, el fenómeno refleja cómo la cultura popular se ha incorporado progresivamente en una escritura científica que antes tendía a ser mucho más formal. El estudio también buscó referencias a Michael Jackson y a Elvis Presley, pero encontró una presencia considerablemente menor que la de los Beatles. Por eso es que ahora los vamos a escuchar en Mañana Universo.

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0: El 24 de septiembre de 1991, Red Hot Chili Peppers lanzó Blood Sugar Sex Magik. Oye, discazo, ¿no? Para celebrarlo vamos a tener ahora un 2x1 de lujo con dos de sus grandes canciones. Vamos a partir, como olvidarla, con Under the Bridge, uno de los momentos más personales del disco. Anthony Kiedis escribió la letra a partir de un periodo de su vida marcado por la soledad y su antigua relación con las drogas. El texto habla de sentirse aislado y de encontrar una especie de compañía en Los Ángeles, una ciudad que aparece casi como otro personaje de la canción. Kiedis la había escrito como un poema, pero bueno, no pensaba convertirla en una canción de los Red Hot Chili Peppers. Lo que pasó fue que el productor Rick Rubin, tremendo, fue quien encontró el texto en su cuaderno y le propuso trabajar sobre él junto a la banda. El resultado terminó mostrando un lado mucho más vulnerable del grupo, y hermosa canción, por cierto. Vamos a continuar con Give It Away, que representa una energía completamente distinta. La canción nació de una idea sobre compartir y desprenderse de las cosas materiales. Kiedis tomó ese concepto después de una conversación con la cantante alemana Nina Hagen, quien le habló sobre la importancia de dar sin esperar algo a cambio. Musicalmente, la canción se construyó a partir de una línea de bajo de Flea y una guitarra muy marcada de John Frusciante, con una estructura que prácticamente vive de la repetición y la energía de la banda. Es definitivamente uno de los temas que mejor representa la mezcla de funk rock y actitud que definió esta etapa de los Red Hot Chili Peppers con su disco Blood Sugar Sex Magik, que hoy cumple ¿cuántos años ya? Del 91, ahora, hoy, 35 años. Nada más ni nada menos. 2x1 de Red Hot Chili Peppers entonces a esta hora en Mañana Universo.

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Ya estamos de regreso, sonaba King recién con Crystal Ball. Llega el momento ahora de escuchar a Pilot con Magic. Esta canción, ¿saben cuándo fue lanzada? El año de mi nacimiento, miren qué hermoso, lanzada en 1974. Esta canción tiene una historia curiosa. Su famoso silbido fue añadido casi al final de la grabación y además terminó convirtiéndose en uno de sus elementos más reconocibles. Además, el tema nació durante una sesión en Abbey Road, donde la banda trabajaba en su disco debut por aquel entonces. Magic, entonces la escuchas en Mañana Universo.

pasaba este clásico de Blind Melon con No Rain. Y pasamos ahora a los sonidos nacionales. Llega Marineros con Espero a la 93.7.

Oye, nos despedimos aquí en Mañana Universo con la mejor música del IDEM. Viene un temazo de Drake que se llama Passion Fruit, pero antes tengo que desearte una espléndida tarde de jueves. Se acaba la semana mañana, ya pronto se nos acaba el mes. Soy Blanca Levín, que tengas un excelente final de semana, claro, ¿por qué no? Chao, chao, hasta mañana.

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Nos reencontramos mañana desde las 9 acá en la 93.7. Luego en Universo.

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0: Esta es la hora en Universo.
4: 12 horas.
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2: Esta es la hora en Universo.
3: 13 horas.
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4: Una en punto de la tarde. ¿Cómo están ustedes? Revisamos la información de Chile y el mundo en una nueva edición de Informe Universo. Jueves 24 de septiembre, una jornada en la que hablaremos del balance que acaba de hacer el presidente José Antonio Kast de su gira por Estados Unidos y anuncio que realizó hace minutos en relación a medidas ante una eventual alza del diésel. Hablaremos de eso, pero también les contaremos de la baja de 93% de los cruces irregulares detectados en la frontera, esto según datos de la Policía de Investigaciones. Y también abordaremos el tema de las apuestas online, porque mientras en Universo al Día las plataformas defienden su actividad, desde la UDI piden prohibir su publicidad en clubes deportivos. Noticias económicas, internacionales y también del deporte son parte hoy de Informe Universo. Todo cuando en Santiago está cubierto con bruma. Hay 18 grados en este momento y se espera una máxima de 20.
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4: El presidente José Antonio Kast se despide hoy de Nueva York. Hace minutos el mandatario chileno realizó un balance tras su participación en la Asamblea General de las Naciones Unidas. El presidente calificó como positiva su gira por Estados Unidos y su participación en la Asamblea, destacando las reuniones con líderes internacionales y el impulso a temas como la seguridad, la inversión y la cooperación. Kast aseguró que Chile busca proyectarse como un país confiable para atraer inversiones y generar empleo y destacó la incorporación al escudo de las Américas y el llamado a fortalecer la cooperación contra el crimen organizado. El mandatario chileno también abordó la situación de Venezuela, señalando que Chile no participará en intervenciones militares en otros países ni permitirá afectar su soberanía. En materia económica, Kast señaló que el gobierno ya está analizando medidas paliativas ante la posibilidad de que Estados Unidos restrinja o prohíba durante 90 días sus exportaciones de diésel, una propuesta que aún no está definida por la administración de Donald Trump.
5: Si hay 10% menos de diésel en el mundo, eso va a tener un efecto colateral muy duro, muy serio. De ser así, nosotros ya estamos pensando en medidas paliativas, pero claramente sería una muy mala noticia para el mundo entero y tendríamos que ver de qué manera, al igual que cuando se produjo el inicio de la guerra y aumentaron los precios de los combustibles, nosotros tuvimos que ir a focalizar la colaboración para las personas más vulnerables.
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4: 13 horas con 3 minutos, seguimos hablando de la gira presidencial. Esta mañana en Universo al Día conversamos con el presidente del Partido por la Democracia, Raúl Soto, quien también fue parte de la delegación chilena en la ONU y quien se refirió a la adhesión de nuestro país al escudo de las Américas. El presidente del PPD cuestionó la decisión de Chile de adherir al escudo de las Américas y aseguró que para parte de la delegación fue una sorpresa, ya que esperaban que el país participara como observador. Soto advirtió que las posibles consecuencias que esta adhesión podría tener para la autonomía y la soberanía de Chile y afirmó que nuestro país ingenuamente está cayendo en un juego que podría terminar comprometiendo sus propios intereses.
6: Y lo que está haciendo Estados Unidos es correr el cerco que le permite el derecho internacional para ampliar su influencia directa sobre sobre el continente, sobre Occidente, en definitiva. Y Chile ingenuamente está cayendo, ¿verdad?, en ese juego, poniendo en riesgo su propio interés, su propia autonomía y su propia soberanía, porque el punto no es a qué está obligado hoy día Chile, sino a qué podría estar siendo obligado el día de mañana.
4: Y el parlamentario también se refirió a las declaraciones del ex canciller Mariano Fernández, quien señaló que Chile habría sido presionado por Estados Unidos para suscribir el acuerdo. En ese sentido, el parlamentario del PPD cuestionó que Fernández revelara conversaciones que a su juicio deberían mantenerse reservadas y advirtió que este tipo de situaciones podría terminar debilitando la instancia de ex cancilleres que asesoran a autoridades.
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4: Y seguimos hablando del escudo de las Américas, porque el senador independiente Rojo Edwards, que también es parte de la delegación de nuestro país en la ONU, defendió la adhesión de Chile al escudo de las Américas y aseguró que por ahora se trata de una declaración política y no de un tratado internacional. Según explicó, el objetivo es generar un marco de cooperación entre distintos países para enfrentar el crimen organizado transnacional, incluyendo el intercambio de información y eventuales acciones coordinadas, siempre respetando las leyes de cada país. Edward sostuvo además que no todos los compromisos tienen el mismo nivel jurídico y que los protocolos específicos deberán definirse posteriormente.
7: Entonces, no es verdad que todas las materias que usted haga impliquen la misma cantidad de o el mismo nivel de compromisos. Ahora, lo que se ha hecho acá es una declaración política que, por supuesto, da un marco, pero acá ni siquiera tenemos los protocolos. Los protocolos, por ejemplo, del intercambio de información, eso tendrá que verse más adelante, ni siquiera está. Si hubiese una materia que requiera para que haya una obligación jurídica de Chile hacer un tratado, bueno, será un tratado.
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4: 13 horas con 7 minutos, cambiamos de tema porque según datos de la Policía de Investigaciones entregados al Servicio Nacional de Migraciones, los extranjeros detectados cruzando ilegalmente la frontera norte cayeron un 93% entre enero y agosto, pasando de 4.393 casos en 2025 a 286 en 2026. La mayor disminución se registró en Colchane, donde los casos bajaron de 4.087 a solo 85. También disminuyeron las reconducciones desde 2.553 a 380. La mayoría de los extranjeros detectados este año son de nacionalidad boliviana, seguida por venezolanos. La cifra ha generado un debate político, eso sí, sobre cómo medir la caída de los ingresos irregulares. Mientras el gobierno destaca la reducción de 93% de los detectados directamente en frontera, exautoridades señalan que al considerar otros registros como fiscalizaciones y autodenuncias, la disminución sería solo de un 33%.
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4: Hablamos de temas vinculados a la política porque el Tribunal Constitucional analiza un requerimiento presentado por el Partido Radical para revertir su disolución, esto luego que la colectividad no alcanzara los resultados electorales exigidos en las últimas elecciones de diputados. El partido busca que el organismo revise la medida y permita su continuidad, argumentando que existen antecedentes que deben ser considerados antes de aplicar la disolución. El requerimiento se encuentra ahora en manos del TC, que deberá pronunciarse sobre la solicitud.
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4: 13 horas con 10 minutos. Esta mañana en Universo al Día conversamos con el vocero de la agrupación de plataformas de apuestas online, Carlos Baeza, quien defendió el funcionamiento de estas empresas y cuestionó las nuevas órdenes de bloqueo de los sitios emitidas esta semana por la Subtel. Baeza sostuvo que las apuestas online son una actividad no regulada, pero no ilegal, y afirmó que la solución es avanzar en el proyecto de ley que actualmente se tramita en el Congreso. El abogado también valoró que el Servicio de Impuestos Internos permita el pago de IVA digital por parte de estas plataformas.
8: Las compañías que no tienen domicilio o residencia en Chile, pero que prestan servicios en Chile, tienen que pagar IVA digital, y es el caso de las compañías que operan plataformas de apuesta en línea. En el caso de Netflix, en el caso de Spotify, nosotros pagamos en nuestras cuentas IVA precisamente por esa razón. Y ni Spotify ni Netflix están establecidas en Chile. Entonces, no es que ellos hayan tomado la decisión, simplemente se cambia una decisión administrativa y se permite el pago de impuestos. Y nosotros recibimos esa noticia de manera muy positiva.
4: Y en el mismo tema, la UDI pidió hoy al gobierno dar urgencia al proyecto que prohíbe que las casas de apuesta auspicien a clubes deportivos, luego que el ministro de Deporte Francisco Riveros cuestionara la relación y planteara que deben regularse. La iniciativa presentada en 2022 ya fue aprobada por la Cámara y está pendiente en el Senado.
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4: 13 horas con 11 minutos. Revisamos temas económicos y también ciudadanos, porque el viceministro de Transporte y Obras Públicas, Luis de Grandt, respondió a las críticas del Consejo de Políticas de Infraestructura por la fórmula que estudia el gobierno para reducir las tarifas del TAC. El organismo advirtió que la medida podría representar un compromiso financiero para el Estado de hasta 800 millones de dólares anuales y requerir una extensión de las concesiones. El ministro rechazó que esto implique un nuevo endeudamiento fiscal y explicó que la propuesta busca mantener el equilibrio financiero de los contratos, pero distribuir los pagos durante un periodo más largo, lo que permitiría baja de las tarifas que pagan los usuarios.
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4: 13 horas con 12 minutos. Revisamos también noticias de los mercados, porque el dólar extendió su alza este jueves y llegó en torno a los 965 pesos, su mayor nivel desde octubre de 2025. El avance se explica principalmente por el fortalecimiento de la moneda estadounidense a nivel internacional ante las expectativas de nueva alza de tasas en Estados Unidos y la incertidumbre por el conflicto en Medio Oriente. A esto se suma también el aumento del precio del petróleo, aunque la alza del dólar, digo, fue parcialmente contenida por la recuperación del cobre, que subió un 0,2% hasta los $6.69 la libra.
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4: 13 horas con 12 minutos. Los operadores financieros ajustaron sus expectativas de inflación para los próximos meses. Según la última encuesta del Banco Central, ahora esperan que el IPC de septiembre registre un alza de 0,5% frente al 0,6% que proyectaban anteriormente. Sin embargo, para octubre elevaron su estimación desde un 0,3% a un 0,4%, mientras que para noviembre anticiparon un avance de 0,3%. A 12 meses, la proyección de la inflación subió de 3,3% a 3,5%.
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4: 13 horas con 14 minutos, revisamos noticias del mundo y partimos con la tercera jornada de la Asamblea General de la ONU, que se está llevando a cabo en Nueva York. El primer ministro de Israel, Benjamín Netanyahu, aterrizó en la ciudad que nunca duerme para intervenir en la cumbre. Se trata de una visita relámpago de menos de 8 horas y sin reuniones previstas con Donald Trump ni con el secretario de Estado estadounidense Marco Rubio. Su llegada ocurre en medio de un escenario de fuertes tensiones por la guerra en Gaza y crecientes críticas internacionales hacia su país. A pesar de no reunirse con el presidente de Estados Unidos, El Israel sí tiene programado su encuentro con presidentes de Argentina, Bolivia, Paraguay, Panamá y Etiopía. En contraparte, el presidente de Palestina participó del encuentro de la ONU a través de un video pregrabado luego de que Estados Unidos le negara la visita para viajar por segundo año consecutivo. El mandatario palestino afirmó que las políticas israelí amenazan la propia vida y existencia del pueblo palestino y de su tierra, asegurando que van a contar del derecho internacional. Además, señaló que el pueblo palestino permanecerá en su tierra y no aceptará desplazamientos.
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4: Y seguimos hablando de Estados Unidos porque tras el veto de Donald Trump a medios que cubrían la agenda de la Casa Blanca, el juez federal ordenó restablecer temporalmente su acceso a la Casa de Gobierno. El magistrado determinó que las organizaciones probablemente no recibieron el debido proceso antes de ser retiradas de sus acreditaciones. Ante ello, ordenó devolverlas de inmediato. La medida tendrá una duración inicial de 14 días mientras continúa la disputa judicial. A pesar de la orden, la Casa Blanca impidió nuevamente el ingreso de los periodistas, lo que podría abrir un nuevo frente luego de que 3 medios perjudicados solicitaran la audiencia urgente.
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4: Y cerramos el bloque internacional con noticias de Europa. Dinamarca advirtió que Rusia podría intensificar en los próximos meses sus ataques híbridos contra países occidentales y miembros de la OTAN, con acciones como ciberataques destructivos y sabotajes que podrían tener mayores consecuencias. Si bien consideran improbable una invasión a gran escala, aseguraron que ya no pueden descartarla. Además, las autoridades danesas elevaron el miedo a alto el nivel de amenaza.
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4: 13 horas con 17 minutos, cerramos Informe Universo hablando de deporte porque Chile sumó 3 medallas de oro este miércoles en los Juegos Sudamericanos, esto gracias a Martina Weil en los 400 metros y Daniela Ortega en el tenis de mesa y Jesús Martínez en el canotaje. Sin embargo, la jornada también dejó escapar 2 oros frente a Venezuela, rival directo en la lucha por el cuarto lugar del medallero. La selección femenina de fútbol tenía el título prácticamente asegurado, pero Venezuela empató los descuentos tras un penal y luego se impuso en la definición. Algo similar ocurrió en karate, donde Rodrigo Rojas ganaba 4-1 a falta de 8 segundos, pero el venezolano Joaquín Sánchez igualó el combate y terminó quedándose con el oro al haber marcado primero. Con estos resultados, Venezuela suma 40 oros y Chile 35, todo cuando aún quedan los últimos días de competencias.
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4: Y hablemos también de fútbol, porque anoche Universidad Católica empató 1-1 ante Unión La Calera en la ida de los octavos de final de la Copa Chile. Los cruzados, que llegaban con 15 bajas, se pusieron en ventaja con un gol de Martín Gómez, pero los locales igualaron el partido y dejaron la serie abierta. La revancha de este juego se disputará este sábado en el Claro Arena, donde la UC buscará avanzar a los cuartos de final. Y hablemos también de la Universidad de Chile, que enfrenta este jueves a las 20:30 horas a Everton por la ida de los octavos de final de la Copa Chile. El equipo de Fernando Gago llega con 7 bajas por lesión, por lo que debió sumar varios juveniles a la convocatoria, que también contará con el regreso del gran Charles Aránguiz.
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4: Y cerramos el bloque deportivo contándoles que hoy comienza una nueva edición de la Liga de Naciones de la UEFA, el torneo oficial del fútbol de selecciones europeas. Este jueves, el partido más destacado será el de Países Bajos contra Alemania desde las 15:45 horas de Chile. Una jornada que también tiene juegos de Serbia con Grecia, Noruega frente a Dinamarca y Portugal con Gales.
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4: Aquí termina el resumen de noticias, pero antes un consejo. 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Ahora sí, junto a Jorge Garay en los controles nos despedimos, pero los invitamos a seguir en sintonía de la 93.7. Ya llega Iván Núñez con Universo Emprendedor. Buenas tardes.
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10: Ahí nos vamos. ¿Qué tal? ¿Cómo están ustedes? Buenas tardes, bienvenidas, bienvenidos. 1:30 p.m. de este día, jueves 24 de septiembre. Estamos comenzando Universo Emprendedor. Con un clima, vamos a decir, bastante otoñal, ¿eh? para ser franco. Pese a que ya llegó la primavera, hemos estado con cielos cubiertos durante toda la jornada. No hace frío, 19 grados, 0.2 ha estado en la capital, cerquita de los 20, que es la temperatura máxima. Lo mismo que vamos a tener mañana. Y el sábado ya empieza nuevamente a tomar cara de primavera, esto con 25 grados de temperatura. Distinta es la situación que se vive en la zona sur de nuestro país, donde desde Chillán hacia el sur, es decir, desde la región del Maule, del Ñuble, perdón, incluía Biobío, la Araucanía, los ríos, los lagos, Aysén e incluso parte de Magallanes, pero Magallanes no tanto, fíjate, han estado sometidos a este río atmosférico que ha dejado precipitaciones bastante inusuales, ¿eh? De hecho, hubo clases suspendidas, por ejemplo, en comunas como Freire, en la Araucanía, deslizamiento de tierra y otras circunstancias que son bastante complejas. Ahora, mirando más hacia el sur, hoy día temprano nos llegó la información de una actividad que se iba a realizar de parte del Ministerio de Defensa y las Fuerzas Armadas en su conjunto en la región de Magallanes. ¿Por qué? Porque efectivamente el ministro de Defensa habló sobre las capacidades estratégicas de nuestro país en la zona austral, lo hace acompañado de los comandantes en jefe del Ejército, de la Armada, de la Fuerza Aérea, además del jefe del Estado Conjunto de la Defensa Nacional. No solamente eso, se han anunciado un plan histórico de modernización estratégica de las Fuerzas Armadas enfocado básicamente en su capacidad operativa en la zona sur extrema, en Magallanes. Y eso no es azar, eso no es casual, eso no es baladí. Venimos pasando semanas donde hay una tensión creciente con Argentina, que ha puesto en disputa una vez más, en duda una vez más, la soberanía absoluta que tiene nuestro país sobre el estrecho de Magallanes. Y adicionalmente, y esto ocurrió el día 15 de septiembre, comenzó la ceremonia de retiro de parte de el material de la Fuerza Aérea que ha cumplido un ciclo histórico, los F-5, aviones que tienen 50 años ya, que empiezan a salir de su vida útil. Y desde, de hecho, al respecto de eso en lo particular, fíjate, hay una declaración del ministro Barro que es bien interesante, ¿eh? Ministro de Defensa, que tiene una posición muy distinta de la que tiene el canciller. Pero Maquena tiene una línea que no es tan dura como la de Barro. Barro ha sido mucho más enérgico. Ha dicho, nosotros no somos el patio trasero de Estados Unidos, nosotros vamos a desarrollar nuestros planes de defensa. Dijo, por ejemplo, sobre el tema de esto de los aviones, dice. Los F-5 llevan 50 años en servicio en la Fuerza Aérea. Ella ha sido una pieza central de las capacidades estratégicas del país. Su día útil

0: llega a su fin y a una capacidad de ese nivel no se reemplaza de un día para otro. Así que el Ministerio ha comprometido el financiamiento para que la Fuerza Aérea desarrolle los estudios formales de su reemplazo. Te recomiendo ver una entrevista que le hice al general Sablá de la Fuerza Aérea, general Servicio Activo, está en Minsta, revísala, donde él habla de las capacidades operativas del F-35. Si tú unes piezas, ¿ah? Maulla, tiene cuatro patas, parece gato, capaz que sea. Oye, 1:33, eso con las noticias. Con nuestro programa, tú sabes, tenemos todos los días este espacio, estos 30 minutos para hablar junto a ti, junto a nuestros invitados, junto a nuestras invitadas sobre innovación, emprendimiento y tecnología. ¿Quieres saber quiénes pasan por estos micrófonos? Don Jorge Garay en los controles, Claudio Fareña en la producción de este programa, equipo completo, revisamos los titulares.
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0: Mira, la Asociación de Empresas del Biobío, que reúne a 250 pequeñas y medianas compañías de la zona centro-sur, valoró el impulso del Ejecutivo para hacer frente a las altas cifras de desempleo, pero plantearon su propio cronograma para salir de esta verdadera emergencia nacional, que es la crisis del desempleo. Tenemos 9,5 en promedio, 10,3 en mujeres. Las cifras son muy malas, son muy malas. Casi 30% en desempleo juvenil femenino. Bueno, el gerente general de la asociación, que es Pablo Mariqueo Rodríguez, nos va a contar más de este plan de la Asociación de Empresas del Biobío para revertir las cifras del desempleo. Oye, hoy te vamos a contar cómo la IA eliminó las barreras de producciones audiovisuales de gran escala, y Flama, que es una consultora de marketing B2B, nos va a contar cómo ya no se requiere arrendar un gran set, hemos hablado de ellos, ¿eh?, ni mover enormes equipos humanos para lograr una pieza de alto estándar. Las marcas hacen comerciales desde el escritorio con locaciones completamente simuladas con IA. Vamos a conversar con Daniel Manríquez, él es periodista, magíster en marketing, fundador de la consultora Flama, nuestro invitado a este Universo Emprendedor. Y en nuestra mirada íntegra nos vamos a Austria, que proyecta sus líneas eléctricas con forma de animales para integrar infraestructura y naturaleza. Está transformando sus torres eléctricas en verdaderas esculturas gigantescas con formas de animales. Te cuento más hacia el término del programa.
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0: Bien, nos vamos con nuestro primer tema, la Asociación de Empresas del Biobío, que reúne a 250 pequeñas y medianas compañías de esta región en lo particular, de la zona centro-sur, valoró impulso del Ejecutivo para hacer frente a las altas cifras de desempleo. Estamos en un plan contra el desempleo que está poniendo en marcha el Ministerio del Trabajo, el Ministerio de Economía, Hacienda, desde el Ejecutivo. Pero ellos quieren entregar recursos propios. Dicen que no basta con anunciar recursos, quieren hacer andar esta máquina. El gerente general de esta asociación, que es Pablo Mariqueo, propuso que el plan del gobierno considere a las regiones y a las particularidades de las pymes, asegurando que las inversiones tienen que generar contratos para proveedores locales, haciendo, por ejemplo, efectivo el pago a 30 días y orientando los instrumentos de fomento como son Corfo, Cercotec, el CENSE, hacia la continuidad operacional, la productividad y las necesidades reales de contratación de las pequeñas y medianas empresas. En esta línea, la asociación gremial, que representa diversos sectores productivos de la región del Biobío y en conjunto aportan más de 3.500 empleos directos, esbozan algunas medidas. Por ejemplo, asegurar que las inversiones generen contratos para proveedores regionales, es decir, foco regional absoluto. Fortalecer el acceso a las pymes, a la liquidez, capital de trabajo y garantías. Hacer efectivo el pago a 30 días, incluidos los tiempos previos de aprobación. Bueno, cabe destacar que actualmente las pymes constituyen el 98% de las empresas del país y generan el 64% del empleo formal. En el plano regional, más del 89.000 micro y pequeñas empresas conforman el tejido productivo del Biobío, generan cerca del 50% del empleo regional y aportan aproximadamente el 17% del Producto Interno Bruto local. Escuchamos al gerente general de la asociación, Pablo Mariqueo Rodríguez.
2: En medio del plan de reactivación laboral que el gobierno ha estado impulsando en las últimas semanas, desde Acción Biobío creemos que esta crisis no se va a solucionar solamente con subsidios de contratación. Sin duda son un aporte, pero no son suficientes. Creemos que el foco debe estar en las pymes de aquellas regiones que son más afectadas. Dentro de las medidas que estamos proponiendo está, por ejemplo, robustecer la ley de pago a 30 días y que esta ley considere los tiempos previos a la facturación. También creemos que el acceso al financiamiento y al capital de trabajo para las pymes debe facilitarse. Hoy en día son condiciones caras y difíciles. En tercer lugar, creemos también que el rol de Corfo y de Cercotec debe modernizarse. Creemos que debe mirar nuevamente a las empresas de rubros tradicionales y fortalecer su productividad y su competitividad. Recordemos que las pymes representan más del 60% de la fuerza laboral de nuestro país.
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0: 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Ya, bueno, llevamos hablando años de la IA, pero hay un aspecto que es bien interesante que tiene que ver con las producciones audiovisuales. Y de hecho, voy a tener un poco atrás el rollo. Si te acuerdas tú, la huelga de actores, guionistas en Hollywood, que tuvo en entredicho la industria, no solo del cine, sino que también de la televisión, parte en una buena medida por esto, porque, no sé, para hacer películas a la antigua como Ben-Hur, y me fui bien atrás, necesitabas 10.000 extras. Y hoy día efectivamente necesitas unos 20 o 30, haces las tomas y con inteligencia artificial generativa puedes recrear, no tengo idea, lo que tú quieras. Y de hecho, hay un punto que es favorable de aquello. Hoy día, por ejemplo, realizar una buena campaña de marketing con un spot que sea de alto impacto, con fondos increíbles, con un guión que pueda tener los tweets y los plots que tú necesitas, no está solamente al alcance de las grandes producciones. De hecho, la aplicación de la IA te permite hacer este tipo de producciones. Queremos saber cómo ha impactado en la industria, cómo ha, de alguna manera, democratizado el alcance de las campañas para todos, ya no solo para las grandes empresas. Estamos acá en el estudio junto a Daniel Manríquez. Él es magíster en marketing, es periodista y fundador de la consultora Flama. Primero que nada, Daniel, buenas tardes y bienvenido.
3: Muchas gracias, Iván.
0: Y esta foto que hicimos recién va a terminar en... ¿Qué fondo le vas a poner?
3: Podemos definir ya qué fondo le vamos a poner y al final del día cambiarlo. Podemos hacer diferentes cosas con agentes. Podemos sumar a más gente, a Claudio,
0: a Jorge que está en los controles.
3: Podemos sumarlo a todos, porque hoy...
0: Me gustó.
3: El mundo es tu set. Ya, y eso es lo que venimos a contar.
0: Daniel, pero hacemos ese compromiso. Vamos a subir nuestra humilde publicación de redes sociales.
3: Pero obvio. Y nosotros podemos sumarnos.
0: Y tú vas a hacer que la magia aparezca y la comparamos el antes y el después en la tarde.
3: Me encantó el desafío. Me encantó.
0: Ya. Vamos con la IA.
3: Ok.
0: Porque efectivamente yo ponía al lado, si tú quieres, que ha levantado las alertas que tienen que ver con los derechos de autor, con la propiedad intelectual, con la eventual pérdida, por supuesto, de puestos de trabajo muy importantes, guionistas, productores, actores, etcétera.
3: Sí.
0: ¿Qué pasa con el lado positivo, el hecho de acercar campañas que antes eran imposibles para compañías pequeñas a esas mismas empresas?
3: Sí, mira... nosotros, Iván, fundamos Flama hace ya un par de años con el espíritu de poder darle oportunidades a empresas, pymes, de poder transmitir el valor de sus productos.
0: Okay.
3: Durante más de 18 años vimos cómo grandes productos se estaban quedando atrás, no eran visibilizados, no por el producto, tenían una calidad increíble, pero no sabían transmitirlo. Y generamos Flama con una primera vertical que tiene que ver con incrementalidad de ventas a través de marketing de contenido. Luego sumamos la verticalidad de calidad. Uh-huh. Una vez que tienes al cliente, no lo dejes escapar, reténlo. Y luego sumamos la vertical de poder trabajar con agentes de inteligencia artificial, es decir, escalar los negocios para que tú te dediques solamente a lo que sabes hacer, que es el core de tu negocio. Uh-huh. Y hoy tenemos esta buena noticia, que estamos sumando la cuarta vertical, que tiene que ver con Filma, que viene a completar nuestra oferta de valor para los diferentes emprendedores.
0: ¿Y esa cuarta vertical en qué consiste?
3: Es poder, tal como decía, te voy a robar la palabra, democratizar la inteligencia artificial, la narración con inteligencia artificial para pymes y pequeñas o medianas empresas en general.
0: Ya.
3: No necesitan tener los presupuestos de petrodólares que tiene el retail o las grandes transnacionales para tener un spot de 30 segundos que transmita el valor de sus productos. Ya no necesitan semanas y semanas de trabajo con equipos de 30 personas que se van a grabar al desierto de Atacama. Hoy, con un 80% menos de ese costo, y te diría que con la mitad del tiempo, ellos pueden tener un spot que tranquilamente pasa por la televisión.
0: Ya. Perfecto aquello.
3: Okay.
0: ¿Qué pasa con la industria audiovisual? Porque evidentemente hoy día uno mismo es un centro de comunicación. Hoy día sí. Tú eres un canal en tu mismo, Flama, ustedes lo son, nosotros acá, la radio, pero también uno como persona. Ajá. Y con un buen teléfono y una IA bien entrenada y eventualmente las pagadas, que son bastante mejores que las gratuitas, yo podría hacer eso mismo y podría estar dejando fuera de juego a mucha gente que trabaja en la industria audiovisual. Lo mismo que te decía yo, los guionistas, los productores, el director de arte, que ya tú dices, ¿para qué quiero un director de arte? Si le doy un buen prompt a la inteligencia artificial, tengo la luz, los claroscuros, la profundidad de campo, lo que yo quiero prácticamente.
3: Sí, es súper interesante la pregunta y la verdad es que te la agradezco porque lo que nosotros demos no es un reemplazo de la fuerza laboral, muy por el contrario, una transformación.
0: Okay.
3: Es decir, lo que nosotros proponemos es ver a la inteligencia artificial como una herramienta, pero el criterio es humano.
0: Sí,
3: la dirección es humana. El director de arte, para que prompee de esa manera, va a tener que entender y saber cuáles son las referencias. Es decir, nosotros tenemos la imagen antigua del director de arte sacando fotos en el set. Bueno, probablemente hoy está buscando referencias en otra parte, trabajando de manera remota y trabajando con los prompts para que después el audiovisual corra ese prompt.
0: Ya, y ese 80% de costos menos, ¿de dónde sale? Entonces, porque de alguna manera estás abaratando costos y será... Ya no vas a Torres del Paine a grabar el spot porque tienes el fondo de Torres del Paine. Entonces la gente que tiene, no tengo idea, hostelería en Torres del Paine ya no recibe el equipo de producción porque basta con que vaya uno de ustedes o comprar imágenes que hoy día están disponibles en archivos audiovisuales en todas partes. Las mejores imágenes de Torres del Paine hoy día las puedes tener o gratis o compradas a muy bajo costo. Entonces hay un impacto en la economía, es obvio. Tú me acabas de decir que se ahorran un 80%. Ese 80% es plata que a alguien no le está llegando, parte de la economía que no se dinamiza.
3: No necesariamente, Iván, porque nunca antes habíamos pasado por un periodo donde la creación audiovisual estuviera tan en boga.
0: Ya.
3: O sea, si tú veis como el número final, efectivamente la industria creativa está...
0: ¿Facturando más que antes?
3: Absolutamente.
0: Ya.
3: No, las marcas hoy por hoy...
0: Aquí, el ticket es más bajo, pero hay más movimiento.
3: Probablemente, o se redefinen ciertas labores. El audiovisual quizás que antes estaba montando, hoy está trabajando haciendo full historias para Instagram o otro tipo de videos audiovisual. Es decir, la creación, muy por el contrario de lo que se podría pensar, va a un aumento. Lo que pasa es que hay una reformulación de los cargos a través de esta herramienta. Yo quiero dejar súper en claro, IA como herramienta, porque el criterio es humano, para que siga todo.
0: Mira, ayer nomás nos tocaba dar cuenta de una entrevista de Sting. Porque te saco de la creación audiovisual y vamos a la música. Él decía desconfiar de la música generada por inteligencia artificial porque a ningún motor de IA le rompieron el corazón. Y claro, y probablemente, aunque tú, y ahí hago match con lo que tú me acabas de decir, aunque claro, tú tengas el mejor agente de IA entrenado y con el mejor servicio, sea Claude, sea Gemini, sea lo que tú quieras, da lo mismo, o alguno de los de origen chino, da lo mismo, finalmente tiene que haber alguien que le ponga el arte, tiene que haber alguien que le ponga la creatividad, y ese normalmente es un humano.
3: Totalmente, y lo que nosotros decimos, para complementar tu idea, es que en Flama nosotros lo que ponemos es la estrategia.
0: Ya.
3: Es decir, nosotros sabemos leer el dolor del cliente y a través de eso utilizar a la herramienta como una bajada táctica a las estrategias que nosotros como humanos proponemos. Al equipo de Flama, como te comentaba, somos profesionales que trabajamos más o menos 18 años en empresas súper demandantes. Sabemos cómo se toman las decisiones, por qué se caen algunos proyectos, por qué quedaron solamente en la carpeta, por qué el directorio no te compró ese proyecto, aunque tú pensabas que era, wow, aquí sí que la súper rompemos. No. Esa experiencia no la tiene en estos momentos la inteligencia artificial, no la tiene Runway, no la tiene ninguna plataforma de generación de video. Esa experiencia, ese criterio, esa emoción para transmitir en 3 segundos lo que tú tienes que hacer para conectar con tu audiencia, solamente se la podemos dar nosotros los humanos. Entonces, la invitación es a utilizar la herramienta, pero dándole mayor relevancia a las cosas que nosotros no hemos olvidado.
0: Ahora, Daniel, mirando las pymes, que es el mundo donde ustedes apuntan a poder acceder a estas grandes campañas, igualmente el otro día salió una, no me acuerdo si era Nike o Adidas, que se habían gastado algo así como 18 millones de dólares en un spot que tenía 2 tomas. Y tú dices, es salvaje, porque la composición era impresionante, y tú ves eso y tú dices, sí, la IA hoy día te hace casi todo. Pero hay un factor cuando se hace, no digitalmente, ya casi nada se hace analógicamente, pero cuando se hace a escala humana, con recursos humanos, que igualmente la IA no ha llegado a eso aún. Y ya hemos citado muchas veces el ejemplo. El Will Smith comiendo pasta hace 6 años era una cosa horrorosa y hoy día tú, francamente, no podrías distinguir un clip real de eso.
3: Sí.
0: Ese toque final, ¿ustedes lo alcanzan a hacer con IA o tú todavía estimas que hay algo que la IA no es capaz de hacer?
3: Yo creo que, mira, a ver, en plataformas de generación de imagen y video es una carrera sumamente rápida. Si esta la conversación lo hubiéramos tenido en enero de este año...
0: Eran otros términos.
3: Claro. O sea, esto va evolucionando y probablemente cerremos el año con otras aplicaciones, con otras cosas que nos dejen cada vez más asombrados y más obsoletos. Yo creo que hay muchas herramientas y va a depender de la estrategia que utilicemos, lo que quieren mostrar ciertas marcas para poder tener ese grado de efectividad que tú mencionas. Uh-huh. Hoy por hoy, en la mayoría de los planos sí lo hemos logrado. En otros yo creo que hay ciertas herramientas que con un ojo experto se puede te puedes dar cuenta que no es. Pero también viene otro tema súper creativo, que no por ser inteligencia artificial, la idea es que no se note que es inteligencia artificial.
0: Ya.
3: Hemos trabajado con producciones donde dejamos...
0: Se quiere dejar establecido que es IA.
3: O sea, la esquina, o sea, por decirte, una farmacia de una comuna rural que tiene presencia en la región, es grande y todo, jamás va a ser un comercial como de las grandes farmacéuticas. Y nosotros hemos dejado en evidencia que jamás va a llenar un estadio nacional. Y ahí toma valor la narrativa, la idea creativa de cómo presentamos a la farmacia, qué es lo que está buscando finalmente. Y la farmacia en ese entonces quería comunicar, quería emocionar, quería hacer que la gente se sintiera parte de ellos, porque ellos son parte de la comunidad. Uh-huh. ¿Cómo logramos eso? Eso a través de un brief, una idea creativa.
0: Eso es pura narrativa.
3: Pero eso es humano.
0: Claro.
3: Y eso es conocer a la gente que estuvo allá, es un trabajo de campo. Eso, hoy por hoy, la inteligencia artificial no lo puede hacer, como también experimentar el dolor o el desamor que decía Sting.
0: Oye, sí, no le rompió el corazón. Buena conversación y podríamos dejar una segunda parte de la misma. Daniel, antes que se nos vaya el tiempo, sí. Dame coordenadas para quienes estén interesados en acceder a estas cuatro verticales que tienen ustedes con Flama.
3: Okay.
0: Y que puedan eventualmente acceder a cotizar, porque yo imagino que también es importante saber que al ahorrar costo, esto puede estar al alcance de muchas más empresas que hoy día necesiten un impulso de estas características. ¿Cómo llegan a ustedes?
3: Totalmente. Mira, la principal fuente es somosflama.com,
0: okay.
3: Que es nuestra página web, sí. somosflama.com. Está nuestro canal en YouTube, recién inaugurado, a propósito de que estamos lanzando esta pieza comercial solamente hecha con IA. Uh-huh. Es bastante impresionante. Lo publicamos hoy día en el canal, yeah. Y hemos tenido puras buenas, como que nadie dice, en serio, 100% IA, y no hay ninguna imagen que fue todo a través de códigos y prompt. En nuestro canal de YouTube.
0: Si ¿Y tú el canal YouTube, es Somos Flama también?
3: El canal es Somos Flama y la pieza comercial se llama El Mundo es tu Set. Y en nuestro LinkedIn, que es Somos Flama Consultora, uh-huh. Tenemos a partir, y a propósito de esta super invitación, Iván, uh-huh. Queremos invitar a todas las personas que nos están escuchando, emprendedores, dueños de PyME, a que nos sigan, que vean nuestro material, que se asombren con lo que hemos logrado y que nos digan ¿qué pieza audiovisual les hubiera encantado hacer, pero por costos no lo podían hacer? Nosotros queremos seleccionar a algún emprendedor, uh-huh. Y hacerle la pieza. ¿Sabes qué? En verdad, yo toda mi vida quise hacer que mi negocio pasara esto y nunca pude hacerlo porque no tenía plata para actriz, nunca supe grabar, necesitaba esto, los costos estaban... Bueno, hoy con Flama lo puedes hacer y no solamente lo queremos decir. Queremos hacer que sea un hecho. Y esto es una como super noticia que te quería traer a propósito de tu gentil invitación.
0: Perfecto. Y estaba viendo el video, estaba así. me fui un rato a Ámsterdam, hay una imagen que...
3: Ah, sí, sí. Claro, obvio, cachaste sí. El tiro que era Ámsterdam. Sí, sí, sí. Excelente. Pero caché cómo viajamos de Ámsterdam a Egipto.
0: Salvaje.
3: El mundo es tu ser.
0: Daniel Manríquez de Flama, te quiero dar las gracias por estar junto a nosotros y en una segunda oportunidad conversaremos un poquito más en detalle.
3: Muy encantadísimo. Amable.
0: Que estés muy bien. Nos vamos a la música a esta hora de la tarde, ¿te parece? Y nos vamos a ir hasta fines de los 80. Jorge Aray, usted no había nacido, estaba en jardín, probablemente. Mira lo alegre que es esto. Ya, este riff que da la característica de esta alegre canción de Stan, de R.E.M., se le ocurrió a Peter Buck que lo que quería era hacer un riff que fuera fácil, sencillo, que fuera oreja, como se dice en la época, y fácil de recordar, divertido básicamente. ¿Y qué hizo Michael Stipe, que hoy día está entre otras cosas dedicado a ser influencer y muy activo en redes sociales? Dijo, ya que el riff va así, la letra va a ser tal cual. Esto es una canción alegre, pásala bien, ponte de pie. Stan, R.E.M., acá en la 93.7.

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1: 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Oye, Claudio Fariña, que es nuestro productor, me dejó una foto acá para que yo me recuerde de esta noticia que te voy a dar. Lo que pasa es que en Austria, y nos vamos a la Europa Central, ¿no? Cuna del Imperio Austrohúngaro, uno de los países que tiene mayor desarrollo estético en la región, ha hecho un proyecto que es bien interesante. El resultado puede ser algo dudoso. El proyecto está bien intencionado. Yo vi la foto y no sé. ¿Qué está haciendo? Está proyectando que sus líneas eléctricas, las grandes transmisiones, estas torres enormes que tú ves en la carretera cuando vas al norte o al sur de Chile, no tengan forma de torres, sino que tengan forma de animales. Hay uno que es el piloto, que es una suerte de ciervo europeo. Se ve claramente como un ciervo. Si te gusta o no, ya esa es otra definición. ¿De qué se trata este proyecto del cual te cuento de inmediato? Austria está transformando las torres en esculturas gigantes de animales y no es solo por estética. A medida que Europa acelera la transmisión energética, el despliegue de infraestructura eléctrica se vuelve urgente, pero también polémico. La instalación de nuevas líneas de alta tensión suele chocar con una realidad incómoda. A nadie le gusta ver torres metálicas arruinando el paisaje. Es obvio. Y ahí es donde Austria decidió pensar fuera de la caja. Con la iniciativa Austrian Power Giants, gigantes austriacos de energía, Austria no solo responde al rechazo visual, lo transforma en una oportunidad. De la mano de Austrian Power Grid, GP Design Partner, y Bauncon, nacen estas esculturas a gran tamaño con forma de animales locales, que además cumplen la función de torres de alta tensión completamente operativas. Ambas estructuras ya han sido testeadas en estabilidad estructural y rendimiento eléctrico, lo que abre la puerta a su implementación progresiva en los 9 estados federales austriacos. Aunque su apariencia llama la atención, el proyecto va más allá del diseño visual. Estas esculturas están pensadas como una respuesta directa a uno de los mayores desafíos de la transición energética, la oposición ciudadana a la expansión de las redes eléctricas. Es opinable. 1:59. Momento de poner término a este universo emprendedor. Como siempre, te damos las gracias por escucharnos acá a la 93.7. Pero si estás, por ejemplo, en Iquique, estamos en la 92.7. Miramos al sur, Valdivia, 99.9. También en universo.cl, en nuestras redes sociales. O si quieres escuchar nuestro playlist, lo puedes ver, escuchar muy fácil, por supuesto, también en Spotify. Así que tienes todas las alternativas para estar conectado con nosotros. Sigue nuestra sintonía. Ya llega nuestra querida

0: Monse Ballarín con Tarde Universo. Nosotros nos escuchamos mañana. Que te vaya increíble. Un abrazo. Chau, chau.
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1: 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Esta es la hora en Universo.
10: 14 horas.
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jueves, es jueves 24 de septiembre, por aquí comenzando este Tarde Universo con pura energía primaveral, pura energía musical, también puras buenas vibras, básicamente. Vamos a partir con toda la potencia de Bon Jovi, con una que me encanta, You Give

Sonaba recién Blur, o Blur también, como le dicen, There's No Other Way, lo que pasaba recién por el dial. Y lo que viene ahora es Men at Work con Overkill, esta canción bastante distinta a los grandes hits que son más festivos de la banda. Colin Hay la escribió durante una etapa de mucha presión después del éxito enorme que había tenido Men at Work. Y la letra refleja esa sensación de ansiedad y de no poder escapar de los propios pensamientos. Y musicalmente también es bastante más contenida, con esa guitarra acústica y un tono un poquito más melancólico. Hay contó también que esa etapa de fama fue bastante difícil de procesar, que en muy poco tiempo pasaron de tocar en Australia a convertirse en una banda gigantesca en Estados Unidos. Vamos entonces con Men at Work, Overkill, lo que suena a esta hora de la tarde en la 93.7.

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0: 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Ya estamos de regreso con lo mejor del pop y el rock, datos y la compañía de Montse Ballarín en Tarde.

Pasaba la tremenda reina Dua Lipa, IDGAF. Y ahora vamos a continuar con Cutting Crew. I Just Died in Your Arms, lo que suena aquí en la 93.7 Universo.

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1: Y en nuestra sección de belleza te comento que la reina Rihanna ha vuelto a llamar la atención, esta vez por su piel aterciopelada y por ese acabado mate en todas sus últimas apariciones. Se ha hecho casi que viral, pero es que la belleza de Rihanna es una cosa que no se puede entender, para mi gusto por lo menos. Pero bueno, por ahí nos cuentan los expertos que el secreto de esa piel perfecta y aterciopelada de Rihanna estaría en la forma de aplicar la base en el maquillaje, fíjate, ¿eh? Primero, al parecer, es una capa muy fina en el centro del rostro y la vas extendiendo hacia afuera, nunca al revés. Y después, una segunda capa aplicada solamente en las zonas que necesitan un poquito más de cobertura, pero ya parece que pasó de moda eso de ponerse 27 kilos de base para tapar todas las imperfecciones de la cara. El resultado, entonces, es una piel uniforme, pero sin exceso de producto y con esa apariencia natural y de glow que todo el mundo anda buscando por estos días. El toque final, nos cuentan por ahí los expertos también, está en sellar el maquillaje con polvos para que puedas controlar también los brillos que aparecen con el sudor y también una bruma fijadora para que el maquillaje te dure más tiempo. Así que ahí bastantes tips para todos los que quieran o las que quieran lucir una piel tersa y hermosa como la de Rihanna. Pero no todo cambio tiene que ser radical. Mira, a veces basta con renovar tu rutina. 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Vamos nosotros a la música. Lo que viene en el dial de la 93.7 es The Cure, Close.

Tenemos que hacer una breve pausa a esta hora de la tarde, pero te dejo con Capital Cities, Kangaroo Court. Recuerda que lo mejor de la música lo escuchas aquí en Radio Universo. Ya viene también Sofía Runín para actualizarte con todas las noticias de Chile y el mundo en esta jornada de jueves.

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5: 14 horas, 58 minutos.
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6: ¿Cómo están? Muy buenas tardes. Jueves 24 de septiembre y les doy la bienvenida a una nueva entrega informativa en Radio Universo. El Ministerio de Defensa anunció un plan de modernización de las Fuerzas Armadas orientado a actualizar sus capacidades y planificación estratégica frente a los nuevos desafíos tecnológicos y de seguridad. La iniciativa también contempla fortalecer la industria nacional de defensa, impulsar proyectos de desarrollo tecnológico y mejorar los mecanismos de inversión y adquisición de equipamiento para las instituciones militares. El senador demócrata cristiano Iván Flores aseguró que en el gobierno no se sabe quién manda y que eso constituye un problema grave de descoordinación de los ministerios, lo que se traduce en un desorden legislativo. Sus declaraciones se dan ante el rechazo de la reforma constitucional que buscaba ampliar el plazo de detención de personas con orden de expulsión administrativa. Además, agregó que no hay un problema de diseño en la relación entre el gobierno y el Congreso, sino que corresponde a un lío y una descoordinación entre los ministros. Este jueves el dólar cerró con una baja de 3,6 pesos en el mercado cambiario local y terminó sus operaciones más líquidas en 958,9 pesos comprador y 959,2 pesos vendedor. Durante la jornada el billete verde llegó a tocar los 968 pesos en una sesión que estuvo marcada por la alta volatilidad y la fortaleza de la divisa a nivel internacional. En materia internacional, el gobierno de Giorgia Meloni aprobó este jueves un decreto que limita al 30% los alumnos extranjeros en las aulas con poco dominio del italiano. También prohíbe el uso en centros escolares del burka y del niqab, entre otras medidas. Según informaron, se tratarían de medidas de sentido común que no dividen, sino que ayudan a integrar de verdad, evitando las clases gueto y dando a todos los estudiantes las mismas oportunidades. 15 horas con un minuto, estás escuchando Radio Universo.
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Estamos de vuelta y lo que recién sonaba era Billy Joel, We Didn't Start the Fire. A esta altura un clásico de clásicos aquí en la Universo. Aquí en la Universo y en todos lados, yo diría. Y lo que sigue directamente de Hawái, llega la voz de Bruno Mars y Anderson .Paak, es Silk Sonic y Skate aquí en Radio Universo.

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1: Y en noticias del espectáculo te cuento que Stephen King elogió la nueva serie del director chileno Pablo Larraín, Mis Muertos Tristes, y también la recomendó a través de sus redes sociales. Te cuento que el escritor calificó su premisa como una idea genial y planteó también qué ocurriría si una persona capaz de escuchar y de ver a los muertos cayera en el depósito de agua de una ciudad y quienes consumen ese agua comenzaran a experimentar lo mismo. Te cuento que la producción del director Pablo Larraín tuvo su estreno mundial en el Festival de San Sebastián y que se estrena hoy, 24 de septiembre, en Netflix. Para que estén ahí muy atentos todos los fanáticos de las series y del cine, para ver qué es lo que está pasando en nuestras creaciones audiovisuales chilenas. Qué bueno que se estén haciendo hartas cosas y que esas cosas estén siendo también tan reconocidas a lo largo del mundo. Ya hablábamos la semana pasada de Mariana Di Girolamo, que ha estado dando de qué hablar. Así que puras buenas noticias para el mundo de las artes y las culturas en nuestro país. Vamos a la música nosotros. Vamos con una reina, Cher. Believe, lo que suena aquí en la 93.7.

Pasaba música nacional recién aquí en Tarde Universo. Lucibel, Mil Caminos, era la versión en vivo, lo que pasaba recién. Y en nuestra radio seguimos ahora encajando las piezas musicales. Vamos a una breve pausa, pero nos vamos al ritmo de If I Ever Feel Better, Phoenix, sonando aquí en la 93.7.

0: 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Solo unos segundos y ya volvemos con más datos y lo mejor del pop y el rock en Tarde Universo con Montse Ballarín. 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
1: Hay ciudades que parecen no tener fin, donde cada barrio ofrece una experiencia completamente distinta. Hoy nuestro destino universo nos lleva hasta Tokio, la inmensa capital de Japón, un lugar donde la energía de sus calles convive con siglos de historia y tradición. Entre sus paradas imperdibles está el famoso cruce de Shibuya, uno de los más transitados del planeta, y Akihabara, el corazón de la cultura anime, los videojuegos y la tecnología, con tiendas especializadas, salas de arcades y cafés temáticos que atraen a visitantes de todo el mundo. Pero lo que hace especial a Tokio es su capacidad de sorprender constantemente. Un templo escondido entre rascacielos, por ejemplo. Una pequeña calle llena de restaurantes o un parque que ofrece un respiro en medio del ritmo acelerado de la ciudad. Tokio, sin duda, un lugar que siempre deja una nueva razón para volver.
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Seguimos avanzando al ritmo de la tarde. Ya estamos de vuelta con más tarde Universo en la 93.

Escuchábamos recién a Simply Red con Something Got Me Started. Y lo que viene ahora es Roxette con The Look, esta canción que tiene una historia bastante curiosa. Y es que Roxette todavía no era conocida en Estados Unidos cuando un estudiante de intercambio de Minneapolis llevó el disco Look Sharp de vuelta a su país y se lo entregó a una radio local. Resulta que la emisora empezó a tocar The Look y la respuesta fue tan buena que otras radios comenzaron a copiarla. Y así, Roxette se convirtió en un verdadero fenómeno en Estados Unidos antes de tener ni siquiera un lanzamiento oficial ahí. Para que sepas ahí este datito curioso, si es que no lo sabías. Vamos con The Look, este temón a estas alturas, un clásico también de Roxette.

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1: Y en nuestras noticias de naturaleza, mira, te tengo una favorable noticia, y es que Australia alcanzó un récord histórico de generación renovable. Durante 30 minutos del sábado que recién pasó, la energía solar y eólica cubrió el 80,4% de la demanda eléctrica de la red nacional. O sea, realmente esta cifra es histórica. Los paneles solares de hogares y comercios aportaron muchísimo más de la mitad de la electricidad consumida, mientras que parques solares y eólicos completaron el resto. El registro, te cuento, que se produjo gracias a una jornada con mucho sol, viento y además una demanda inusualmente baja. A junio, las energías renovables representaban en promedio el 44% de la generación eléctrica anual del país. Igual me parece que 44% es un tremendo, tremendo número. Así que bravo por Australia, tremendo ejemplo de lo que deberíamos estar siguiendo todos los países que podamos alrededor del mundo. Energías renovables. Bueno, vamos nosotros a la música a esta hora de la tarde. Lo que viene en el dial es New Radicals, You Get What You Give.

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Nosotros tenemos que hacer otra breve pausa aquí en Tarde Universo, pero te dejo en compañía de Francisco Victoria. Mi corazón me dice la verdad. Después ya viene también Sofía Runín para actualizarte con todas las noticias que están pasando en Chile y el mundo en esta jornada de viernes. Mentira, jueves.

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7: Lo primero es que nosotros hemos dicho siempre que el principal riesgo que enfrenta hoy día, sobre todo el sur global, o Chile en particular, tiene que ver con no adoptar inteligencia artificial. No se nos puede olvidar que esta es una tecnología que está al servicio de nosotros hoy día, que reviste una serie de beneficios que por lejos superan los costos actuales. Entonces, no desviar la atención de lo que es relevante, que es que podemos tener una mejor calidad de vida basada en la inteligencia artificial en el muy corto plazo.
8: Rodrigo Durán, gerente de CENIA, Centro Nacional de Inteligencia Artificial, te damos las gracias por esta comunicación y por supuesto estamos en contacto.
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10: 16 horas.
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10: ¿Cómo están? Muy buenas tardes, jueves 24 de septiembre. Bienvenidos a una nueva entrega informativa en Radio Universo. Seguimos atentos a la situación que afecta al sur del país por los efectos del sistema frontal y es que de acuerdo con el último balance entregado por Senapred, hasta ahora hay 16 personas aisladas en la región del Biobío y se reportaron 74 casas con daños menores, de las cuales 72 son de la Araucanía. Hasta ahora las regiones más afectadas son Biobío, Los Lagos, la Araucanía y Los Ríos. Este jueves fue formalizado y se decretó la medida cautelar de prisión preventiva para Claudio Valdivia, alias Chureja, por ser sindicado como uno de los tres autores materiales del asesinato del carabinero Alejandro Ortiz en Renca, ocurrido el 27 de agosto. Valdivia se suma a Demis Barrera, que también quedó sujeto a prisión preventiva el pasado 13 de septiembre luego de confesar el homicidio, donde señaló haber disparado en primera instancia contra el funcionario policial. El tribunal fijó un plazo de investigación de 120 días. Periodistas de CNN, MS Now y Político lograron ingresar este jueves a la Casa Blanca para realizar su labor periodística luego de que un juez federal ordenara el restablecimiento inmediato de sus credenciales de acceso. La Casa Blanca impidió la ejecución del fallo para permitir el acceso a los tres medios vetados que solicitó el magistrado y finalmente dos de ellos anunciaron que pudieron ingresar pasado el mediodía de este jueves. Según informó el juez Timothy Kelly del Tribunal del Distrito de Estados Unidos,

0: El veto del presidente estadounidense Donald Trump se produjo sin el debido proceso adecuado. 6:02, cerramos este bloque informativo y seguimos conectados en Tarde Universo con Monse Ballarín.
1: Esto fue el resumen de noticias. Ahora seguimos con lo mejor del pop y el rock.

Sonaba recién Ed Sheeran con Shivers. Y viene ahora una de las voces más hermosas del mundo. Para mi gusto, por lo menos, suena Sade o Sade con Paradise. Esta canción que apareció en 1988 en Stronger Than Pride. Un disco que la banda produjo por primera vez por su cuenta. Paradise tiene ese sonido más luminoso y más rítmico que otras canciones de Sade, con bajo, con teclados, con guitarra, construyendo ese ambiente cálido que acompaña una letra completamente entregada al amor, para que nos pongamos románticos a esta hora de la tarde con Paradise aquí en la 93.7.

0: A esta hora, Monse Ballarín sube el volumen de la 93.7 para repasar el trabajo de un artista. Esta semana en Tarde Universo suena así.
1: Tarde Universo suena así con Oasis y What's the Story, Morning Glory. Vamos a seguir repasando este discazo y hoy nos toca She's Electric, una de las canciones más livianas del disco. Y lo curioso es que Oasis ya la tenía desde la época de Definitely Maybe, pero terminó quedando fuera porque la banda prefirió Dixie's Dinner. Además, te cuento que Noel Gallagher reconoció que la canción tiene un aire a los Small Faces y The Kinks, mientras que su melodía también tiene esas referencias bastante claras a The Beatles. Mira, así con los datitos curiosos de She's Electric, que se ha repetido un montón en el videito que subimos ahí a nuestras redes sociales como una de las favoritas. Súbele el volumen que llamamos con Oasis aquí en la 93.7 Universo.

Tenemos que irnos a una breve pausa, pero te dejo en buena compañía una de las voces más potentes de nuestro tiempo. Suena ya Adele con Set Fire to the Rain aquí en Radio Universo.

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Era Madonna lo que pasaba recién por el dial con American Pie. Y ahora llega The Knack con Baby Talks Dirty, esta canción que apareció en el año 1980 en el segundo disco de la banda, grabado apenas unos meses después de su debut. De hecho, The Knack tenía material suficiente para que ambos discos hubieran sido uno solo, pero terminaron tomando la decisión de separarlo en dos lanzamientos. Baby Talks Dirty mantiene ese sonido directo de power pop que había marcado a la banda, aunque con una producción un poquitito más pulida. Vamos entonces con The Knack sonando fuerte aquí en la 93.7.

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2: Y en noticias musicales te cuento que Lionel Richie, a sus 77 años, fue nuevamente hospitalizado debido a problemas cardíacos. Tuvo que someterse a un procedimiento de urgencia para tratar una fibrilación auricular, según habrían contado, una alteración del ritmo cardíaco. Según informó su representante, la intervención salió bastante bien y el cantante se encuentra recuperándose, aunque deberá tomarse un tiempo sí o sí alejado de los escenarios. Por esta razón, fueron canceladas sus próximas 3 presentaciones junto a Earth, Wind and Fire, programadas en San Francisco, Chicago y Columbus. Es la tercera interrupción de su gira por motivos de salud este año, luego de un episodio de mareos en junio y una hospitalización a fines de agosto. Así que mandándole mucha fuerza a Don Lionel Richie para que se recupere. Bueno, claro, pues a sus 77 años igual aguantar toda la energía que requiere hacer shows en vivo. Yo encuentro que gran valor esos artistas que siguen haciendo gira a esa edad. Toda mi admiración. Bueno, y esperar que se recupere Mr. Lionel Richie. Vamos nosotros con The Rolling Stones ahora. Lo que viene en el dial, Let's

aquí Monse Ballarini, te cuento que ya tenemos que despedirnos de este Tarde Universo de hoy. A pocos minutos de las 5 de la tarde estamos cerrando esta edición, pero como siempre con la mejor música. Te invito a que te quedes en sintonía de la 93.7 porque ya viene la hora del taco y nosotros nos escuchamos mañana, como siempre, a partir de las 2. Te dejo con Macaroni, Inercia, lo que suena para cerrar. Que tengan buena tarde.

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0: Esta es la hora en Universo.
8: 16 horas, 59 minutos.
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9: Comienza la hora del taco justamente a las 5 de la tarde, jueves 24 de septiembre. Iniciamos un nuevo capitulito de la hora del taco. ¿Cómo están, amigos y amigas? ¿Cómo les va? Estábamos haciendo una producción audiovisual extraordinaria en conjunto a la gran actriz mejor de su generación, Carola Barletta, que está justamente dejando de lado parte de la indumentaria audiovisual que utilizamos para aterrizar de manera contundente en este programa, en escasos segundos estará presente. Oye, chiquillos, bueno, sigo preocupado por el tema del taco. Ayer, a eso de las... A ver, me junté con una persona que me dijo que en Providencia a eso de las 6 de la tarde había taco. Pero, cuando me fui a Huechuraba después del programa, porque los días miércoles estoy yendo a Huechuraba después del programa, estaba muy... libre de tránsito. Completamente el túnel parecía un tobogán. Entonces, yo sinceramente estoy preocupado por esta ciudad en la cual no hay vehículos. Carola Barletta, ¿cómo estás tú?
10: Hello. Welcome. Bastante bien, fíjate. Yo sentí que hoy día había un poquito más de congestión. La gente está volviendo.
9: Cuando dicen la gente, ¿quién es la gente?
10: Esta gente que se toma la semana post 18, po. Acá tenemos varias personas en la radio que han hecho eso.
9: Estupendo.
10: Digo yo, porque ayer nos confirmaron. No veo nada. Ah, sí. Ayer nos confirmaron. ¿Qué sientes?
9: Estoy en un nuevo grupo de WhatsApp.
10: Es solamente por ese evento. No es porque.
9: Está bien, pero estoy en un grupo de WhatsApp.
10: Me lo pidió, me dijo, quiero invitar.
9: Estoy en un nuevo grupo de WhatsApp.
10: Bueno.
9: ¿Quién me invitó a qué?
10: Alguien te quiere invitar a su cumpleaños.
9: Ah, ya.
10: Bueno.
9: Oh, hay mucha gente aquí.
10: Sí, gente. Oh. Wow. Oh, bueno, eso, ayer nos confirmaron varios auditores y auditoras que había menos congestión en distintos lugares de Santiago.
9: ¿Qué pasó que te demoraste en dar la vuelta hoy?
10: No me demoré. Había un semáforo. Y más encima me cobraron.
9: ¿Por estar ahí?
10: Sí, po. Oh. Tuve que pagar. Entonces, claro, no fue tan inmediato todo.
9: ¿Y cuánto tuviste que pagar?

0: No, 370, pero redondearon a 400.
1: ¡Ah!
0: Mira qué bonito. Mira, y le dije, redondeamos.
1: Mira la municipalidad.
0: Mira, así vamos contando. 30 pesitos más 30. ¿Cuánto juntaremos a fin de mes?
1: ¡Uf!
0: A fin de año.
1: ¡Uf!
0: 30 más 30 más 30. Claro, porque pagué 370 y pagué una moneda de 500. Y me pasaron una moneda de 100. Y digo, ¡ah, mira qué lindo! ¡Oh! Redondeamos, le digo yo. ¿Ves? Así bueno. Que eso. No tengo la.
1: Ah, ya, yo voy.
0: Porque este computador una vez más hace de las.
1: Valentito. Oye, bueno, amigos y amigas, jueves 24 de septiembre con la energía de siempre damos inicio a una nueva edición de La Hora del Taco. Lo hacemos con música, abrimos con los Red Hot Chili Peppers, Give It Away, porque el disco en el que aparece esta canción fue lanzado un día como hoy del 91. Estuve viendo imágenes y los tipos están iguales.
0: ¿Iguales?
1: Claro que dejaron el alcohol, las drogas y la carne. No sé si estoy tan disponible para eso último al menos. Hablamos del disco Blood Sugar Sex Magik de los Red Hot Chili Peppers, que hoy cumple 35 años y que sin duda marcó un giro en el sonido de la banda al combinar funk, rock, elementos del metal. Y también, por supuesto, se convirtió en un himno de la década de los 90.

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1: Bueno, seguimos haciendo la hora del taco. Ay, Dios mío.
2: Ay, Dios mío, son las 5:07. Te voy a contar en nuestro Sin Tapujos, la parálisis del sueño ocurre cuando una persona recupera la conciencia, ¿ya? Escucha bien, durante la fase REM, pero la inhibición muscular propia de esa etapa todavía persiste, por lo que puede estar despierta y consciente sin poder moverse ni hablar, ¿me entendiste? La parálisis del sueño ocurre cuando uno está en la fase REM, cuando uno está... Pero la inhibición muscular propia de esa etapa todavía persiste, por lo que puede estar despierta y consciente sin poder mover ni hablar. No sé si me ha pasado eso alguna vez.
1: Hay gente que dice que le ha pasado, que se despierta de los ojos y no
2: se puede mover.
1: No se puede mover, no pasa nada, no. No, la verdad es que... Bueno, me pasó algo curioso. Pero esto no me ha pasado.
2: ¿Qué te pasó?
1: Me pasó algo curioso. Oye... Es rara igual la cuestión, ¿no?
2: Bueno.
1: Ahí es cuando la gente dice que se desdobla.
2: Bueno, el episodio puede incluir sensación de presión en el pecho, dificultad para respirar, incluso percibir una presencia en la habitación, lo que puede generar mucho miedo. Según el especialista citado por The Clinic, suele durar segundos o pocos minutos y es más frecuente con falta de sueño, horarios irregulares y estrés. Bueno, la recomendación es mantener la calma, obviamente, concentrarse en la respiración y tratar de mover lentamente partes pequeñas del cuerpo. Y si los episodios se vuelven frecuentes o afectan el sueño y la vida diaria, aconseja consultar a un médico. Bueno, respóndeme sin tapujos. Francesco Gazzella, ¿cuál ha sido la experiencia más extraña que has tenido mientras dormías?
1: La más extraña es que desde que me despierto...
2: Una patita peluda
1: por ahí. Desde que me despierto temprano por este maldito noticiero que yo hago...
2: No.
1: He subido por lo menos 5 kilos.
2: No digas eso.
1: Eso es lo más extraño. Desde que tengo este horario, no bajo de peso. Es que dormir, pucha, que es importante. Pucha, que duermo poco. Perdón.
2: Es importante. Perdón. Es súper importante.
1: No, ayer me pasó algo raro. ¿Puedo contarlo?
2: ¿Ayer?
1: Sí, me pasó algo muy extraño. Antes de dormir...
2: Ya...
1: Me vino un primeramente ligero, después preocupante,
2: ganas de orinar.
1: Dolor estomacal.
2: Primero ligero y después preocupante.
1: Sí.
2: ¿Habrá sido una mezcla de gas con gas?
1: ¿Gas con gas?
2: Con...
1: No.
2: Una explosión interna.
1: Lo que pasa es que yo creo que fue una mezcla de cosas. Pero ahora mismo.
2: Ya.
1: Yo suelo no... A ver, yo no soy exagerado, a mí me duele la guata, me da lo mismo. Duermo igual. Pero aquí sentí, dije...
2: No viene bien.
1: No viene bien. Es probable... Hay una probabilidad que termine en el baño, dije.
2: Ah, por el retorcijón que te dio.
1: No era retorcijón, entonces yo dije, quizás voy a tener que evacuar por otro lugar.
2: ¿Sentiste náuseas?
1: Sentí algo raro.
2: Créstale. ¿Ya?
1: Sentí algo raro. Entonces, en un minuto cuando esta cosa se puso aguda, yo empecé a tomar decisiones. Yo dije, ya, aquí tengo dos opciones. O espero hasta que esto sea inminente, o me voy a esperar al baño.
2: Espérate, ¿no había nadie que te pudiera ayudar? Porque
1: no,
2: me imagino que
1: persona está en la bata. No quise molestar a nadie. Entonces, en ese proceso, de repente yo dije, mira, con lo hipocondríaco que soy, me voy a ir al baño y la sugestión va a provocar todo. Tranquilo, compadre. Tú has superado otras situaciones
2: te
1: como esta.
2: Mal.
1: Y me quedé dormido.
2: ¿Y el día siguiente?
1: Espérate. Entonces, me despierto antes de que suene la alarma con un sueño. Y en el sueño, no yo, otra persona...
2: Vomitaba.
1: Se siente muy mal y está a punto de vomitar. Entonces yo me despierto, me giro...
2: Y está vomitando la otra persona.
1: Veo a la persona que tengo al lado, la despierto.

0: le digo, ¿estás bien? Ahora te acordé. ¿Estás bien? ¿Pasó algo? Y esa persona a mí me decía, ¿pero estás bien? Sí, estoy bien. Allá. Y ahí me di cuenta que qué crista estaba haciendo. Y me fui al baño a ducharme y...
1: Oye, ¿sabes qué?
0: Pero que sintomaticé mi dolor en otra persona a través de un sueño, una cosa rarísima.
1: Oye, qué cosa más curiosa. Sí. Pero, bueno, nada que ver lo que te pregunté, pero...
0: No, pero quería contar mi experiencia.
1: Igual está raro. Tú soñas bastante.
0: Últimamente estoy soñando mucho. No sé por qué. Cosa bien terrible, soñé para el 18, te conté.
1: Sí.
0: Tuve como dos pesadillas, cuestión que no tengo nunca.
1: Yo creo que mucha actividad cerebral.
0: Pero... ¿Es como que no descansara?
1: Claro, porque tú venís viendo películas de zombies, y todo el rato, estímulo. ¿Cómo no hay de tener estímulo después para dormir?
0: Pero sí.
1: A las 4 de la mañana,
0: soñé,
1: una cosa horrorosa.
0: Sí, soñé una cosa como que me perseguían y al otro día soñé que perdía la pega.
1: Imagínate, te quedas siempre dormido con películas. Una cosa horrorosa. Yo no podría vivir en paz.
0: Ayer no fue el caso.
1: No, po.
0: Está bien. No, si eso fue una cosa. Y estamos hablando a las 4 de la mañana, o sea, imagínense. Pero bueno, parece que mucha gente no sabe eso. Yo me despierto a las 4 de la mañana porque tengo noticias a las 6 de la mañana.
1: Claro. A mí me llama la atención, no sé, cuando he ido al cine y te quedas dormido, por ejemplo, o cuando estamos juntos y te empecé a quedar dormido. Es como que te empieza a apagar el circuito.
0: Sí.
1: Lentamente empieza un brazo, otro brazo, ta, ta, la pierna, ta, ta, ta, ta. Y como que le da una especie de. Eso, un salto. Se empieza a desconectar. Y ahí dormí. ¡Qué hombre más!
0: No, yo esa cuestión igual me asusto. Es algo eléctrico.
1: Sí.
0: En mi familia el tema de la electricidad y el corazón son temas.
1: Impresionante.
0: Para mal.
1: No, ya, no empecé.
0: Te lo digo en serio.
1: Bueno, algo.
0: Debe ir a chequear.
1: Quiero que nos comentes a nuestro WhatsApp.
0: Que
1: nos comentes a nuestro WhatsApp, nuestros queridos auditores. Que nos escriban a nuestro número, más 569-5167-8531. Más 569-5167-8531. ¿Cuál ha sido la experiencia más rara, curiosa que has tenido mientras dormías? WhatsApp abierto para ti mientras escuchamos a Aerosmith, Love in an Elevator. Estás en la hora del taco.

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1: Así es, ese es nuestro WhatsApp para que nos comentes cuál ha sido la experiencia más rara que has tenido mientras dormías. Y bueno, saludamos a Hugo Estudillo que siempre nos escribe. Tenemos aquí algunos WhatsApp que nos han llegado. Que acá tenemos a Carlos de la Quinta Región. Dice: a mí me pasó algo súper raro hace muchos años atrás, más o menos como 30 años atrás. Uno como que de alguna manera ese recuerdo lo recuerda como un sueño también. Si pasó hace tanto tiempo.
2: ¿Ese recuerdo lo recuerda?
1: Soñé con una señora en una de esas escaleras mecánicas y posteriormente con mi padre fui a Santiago a una entrevista en Santiago Centro, algo de trabajo, y vi a la señora exactamente en la escalera mecánica. Y eso ha sido lo más raro que he tenido en mi sueño, y lo corroboré al verla. Me sorprendió mucho y me la topé de frente, y la había soñado yo por primera vez. O sea, primera vez que, ella era la primera vez que iba a Santiago, y esa parte, digamos, Santiago, no me acuerdo el sector, pero era la escalera mecánica, como una galería. Y a mí me tocó esa señora, y obviamente le dije a mi madre que la había visto, y eso fue muy raro, es lo más raro que me ha pasado. Oye, curioso, que se adelantó, el sueño adelantó ese momento. ¿Y no te ha pasado, Carlos, con otras cosas? Soñar con gente que uno conoce, o con situaciones que no han pasado y pasan de nuevo. ¿No te ha pasado, Carlos, otra vez? Debemos preguntar.
2: Esta cosa con los sueños es muy particular, ¿eh? Pero la pregunta es, porque por ejemplo yo cuando sueño cosas más o menos malas, no me quedo pegado, no les doy significado, me da lo mismo, pues sigo adelante y chao, y del rato se me olvida. La pregunta es, Carola Valeta, ¿tú le das significado?

0: los sueños?
1: Sí.
0: Si es malo.
1: También, todo. Ya, pues, si nada es malo. Bueno y malo.
0: Si es malo. Si es una cosa, una pesadilla.
1: Sí, una pesadilla también.
0: Ya, ¿qué, ¿y qué?
1: No, porque hubo un tiempo que yo los anotaba.
0: Ya, pero ¿qué anotáis de la pesadilla?
1: Todo, po.
0: Me seguía un monstruo.
1: Sí, y la escalera se abrió y no sé qué. Muchas veces soñaba que volaba. Mira, a mí ya, me pasó.
0: ¿Pero qué significa eso? ¿Cómo seguir viviendo?
1: Sí,
0: con
1: pero
0: eso?
1: No es tan literal. Quizás es un miedo, una aprensión que uno tiene. Los sueños son la puerta, la ventana, la inconsciente. Lo que sí raro me pasó, un poco premonitorio, que yo soñé que estaban dos canales de televisión.
0: Ella.
1: Y fue así, po. Me habían contratado. Estaba en TVN y me habían contratado del Canal 13 y como que me topé, pero meses antes. Bueno, me han pasado cosas con sueños, debo decirlo. Por eso me gusta anotarlo. Es una práctica que uno la deja de hacer, pero bueno. Hugo dice, yo soy... A ver, es que este computador, Dios mío. Este computador no se puede seguir así. Hugo dice, yo soy Tim Francesco, sueño, bueno o malo, le busco significado, es un sueño, nada más.
0: Claro, o sea, de repente puede haber una escena del sueño que a ti te genere alguna reflexión, no digo que esté mal, pero no quedarse pegado.
1: La Sofi me dice, yo he sentido varias veces que me caen cosas en la cabeza, por ejemplo, pelotas, y despierto aturdida.
0: Pero me pasa, Sofi, voy a solucionar, no vas a tener nunca más un sueño de eso, mírame los ojos. Paz, ¿puedes dejar tranquila a la Sofía día a día?
1: Te llegó una mirada punzante.
0: Sí, la jefa se enojó con mi talla.
1: Después, la Cata dice, una vez desperté convencida de que había alguien parado al lado mío en mi cama. Lo vi clarito, era su silueta. Me tapé completa y después entendí que probablemente fue una parálisis del sueño. Es que uno trata de darle explicaciones a estas cosas y de repente no hay.
0: Eso es lo que digo yo.
1: La Sofía... Ah, soñaste que fuiste una puerta. ¿Y qué se siente ser puerta? Eso sí. Pero que nunca me había pasado.
0: ¿Y si soñáis otro tipo de objeto?
1: Que la puerta de tu pieza. Y tú eres la puerta de tu pieza. Mira, eso nunca lo había escuchado.
0: Yo podría soñar que soy un completo. Y yo me como.
1: Ah, ya. Ya, te auto... ¿Cómo se dice? Regeneras.
0: Es como el Nirvana.
1: En Nirvana. Después tenemos otro mensaje. Tuve un sueño tan real que desperté llorando. Eso me ha pasado. Lo más raro es que durante todo el día siguiente seguía con la sensación que lo que había ocurrido era la verdad. A mí me pasó alguna vez que yo soñé, por ejemplo, no me acuerdo si un compañero de colegio o trabajo, no me acuerdo, algo así, que pasaba algo. Y nunca lo había mirado con otro ojo, pero en el sueño pasaba algo. Y el día siguiente lo veía y era como, ay, no sé.
0: Ay, pero esa es la típica escena de la teleserie.
1: ¿Cómo?
0: Típica escena.
1: Que no lo había mirado con otro ojo. No lo había...
0: Sí, típica.
1: Típica. Te están haciendo... Ahora. Claro. Era la típica escena. Y me ha pasado que uno de repente mira con otros ojos a ciertas personas.
0: Sí. Oye, ¿no me están diciendo nada?
1: Claro.
0: Ya. Vamos con lo siguiente. 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
3: 17:33.
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4: No se pueden tomar las cosas tanto.
5: Basta ya, Carola. Barletta se enojó.
4: Te lo digo a ti también, ¿ah?
5: ¿Por qué?
4: Porque hay un proyecto, los proyectos tienen que empezar a tomar carne.
5: Te digo, pero te creo que yo estuviera tirado en mi cama.
4: No, yo sé, pero por tu idea, que es tan valiosa.
5: No, tengo algunas ideas que, sí, las tengo botadas.
4: Sí.
5: Tengo que desarrollarlas.
4: Sí.
5: Pero no me compares con esa gente que está en un babeando una almohada.
4: No, claro. No,
5: en
4: no
5: vez
4: está,
5: de sacar
4: no
5: adelante
4: está,
5: su proyecto.
4: No, está babeando una almohada. Lo que pasa es que es como una cosa.
5: No, está bien. No digo que la gente... Pero claro, es una exageración.
4: Claro, no, pero yo no te
5: Yo de verdad estoy apurado en tiempo. Estoy con. Mira.
4: Pero hay proyectos muy valiosos.
5: Tele, radio, podcast, claro. No es poco. Encima me metí en una relación, ahora no tengo tiempo.
4: No, pero una cosita se podría hacer.
5: Sí, vamos a hacer.
4: Ya, eso. Vamos. Bueno, estamos hablando, divagando ideas personales aquí en vivo indirecto cuando son las 5:34. Discúlpenos por hacerlos partícipes, pero bueno, a veces que somos así. Vamos con algunas noticias, ¿les parece?
5: Chao.
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4: Atención, atención. El presidente José Antonio Kast advirtió que una eventual restricción de Estados Unidos a las exportaciones de diésel podría provocar un alza de los precios de los combustibles a nivel mundial y obviamente afectar a Chile. Desde Nueva York explicó que el problema no es solo la disponibilidad de petróleo, sino también la capacidad de refinación, destacando que una menor oferta de diésel tendría efectos importantes en los mercados y adelantó que el gobierno ya está evaluando medidas paliativas.
5: Medidas paliativas. Estamos en un problema.
4: Hace rato. ¿Qué querés que te diga?
5: No sé, está complicada la cosa económica realmente. Muy, muy, muy, muy complicada. Pero bueno, el gobierno va a tener que resolverlo nomás, po. ¿O no?
4: Sí, po. Son
5: o sea, que, ¿hasta cuándo tenemos que entender?
4: No.
5: No lo digo como un opositor, porque sí, claro, hay gente en la oposición que casi que el gobierno tiene la culpa. El gobierno no tiene la culpa de la realidad económica actual, pero tiene que hacer algo.
4: Sí.
5: O sea, así dijo que iban a gobernar, que iban a solucionar esta cuestión. ¿Cuánto más hay que esperar? Porque el dial completo ya subió ya. O sea, medios internacionales están haciendo notas de que el completo subió.
4: No, si todo ya subió, pero que suba más. Dios.
5: Estuve hablando con una persona que sabe de... No digo que sea experto ni experta, pero que sabe de el mundo gastronómico.
4: Ya. ¿Tiene un local, algo así?
5: Tuvo.
4: Ya.
5: Pero conoce muy bien los barrios de los locales. Me decía que en ciertos sectores, donde evidentemente los precios son mucho más altos,
4: uh-huh,
5: sectores más de lujo, sector oriente, Las Condes, Vitacura, estoy pensando en locales gastronómicos, están todos enfrentando un problema serio.
4: Oh, qué horror.
5: Porque no es que se vean vacíos, o sea, uno pasa y mira... Y dice, oye, que le está yendo bien
4: sí,
5: a esta cuestión.
4: Sí, es lo que hablamos.
5: Lo que hablamos un rato.
4: Sí.
5: Pucha, que le está yendo bien a esta cuestión. Pero los precios están tan caros de sus platos, de las entradas, del trago. Entonces la gente antes cuando iba y te tomaba ahí un pisco sour y llegaba el garzón y te decía, ¿quiere otro?
4: No, gracias.
5: No, gracias. ¿Qué quiere entrar? No, vamos a pasar al segundo inmediatamente. Entonces, claro, tú veías el restaurante. Por supuesto, estoy hablando de gente.

0: gente que todavía tiene plata para ir a esos restaurantes, evidentemente, pero es un signo de un sector en el cual la gente apuesta a gran escala, porque el dueño de ese restaurante está arrendando un lugar muy caro. Si es nuevo, seguramente está endeudado con el banco por varios millones de pesos. Varios millones de pesos. Entonces, todo eso, cuando se empieza a desarmar, es un síntoma de todo lo demás,
1: ¿no? Qué delicado, es terrible.
0: Sí, entonces está complicado.
1: ¿Qué soluciones hay?
0: O sea, soluciones a corto plazo.
1: Atrapados sin salida.
0: A corto plazo se pueden hacer cosas.
1: ¿Inyecciones de qué?
0: Mover el tema vivienda, mover el tema construcción.
1: Ya.
0: Urgentemente, pero a largo plazo este país tiene que crecer, tenemos que mejorar la educación, tenemos que hacer algo. Buscar, ajustarnos a la modernidad de la inteligencia artificial y la robótica, o sea, empezar a crear puestos de trabajo distintos. Hay que ser más inteligentes, si no nos va a pillar esta cuestión.
1: No sé si vamos por ese camino, lamentablemente. Una mujer de 87 años fue desalojada por la fuerza de su vivienda en Madrid, donde había vivido durante 71 años. La anciana fue sacada en camilla y trasladada en ambulancia mientras decenas de personas protestaban en su lugar. El caso generó indignación y volvió a poner en el centro del debate la crisis de vivienda en España.
0: Sí.
1: Estamos en crisis, todo el mundo está en crisis.
0: Mira, te pongo el caso acá. Esto es como si...
1: Espérame, déjame que luego que el departamento pasara a manos de un fondo de inversión y aumentara el costo del arriendo.
0: Costaba como 500 euros cuando ella vivía antes de esto y pasó a más de 2.000 y tanto.
1: No, pero ¿cómo?
0: No, es muy brutal. Pero
1: la desalojaron.
0: Sí, porque ella debe haber dejado de pagar por mucho tiempo.
1: Qué caso más tremendo.
0: No, y las imágenes son súper duras. Y estaba toda esta gente intentando que esto no pasara. Por supuesto, aquí uno está una imagen de que la dignidad humana
1: no
0: se respeta. Pero por otro lado, yo igual traté de analizarlo en frío.
1: Ya.
0: Porque por supuesto estamos todos con la señora.
1: Por supuesto.
0: Obvio. Pero ¿qué pasa si efectivamente tú vives en un edificio, arriendas que cambia de dueño y te suben el arriendo?
1: No, pero tiene que ser un aumento paulatino, me imagino.
0: No sé cómo
1: fue. ¿Un día para otro?
0: No, de un día para otro.
1: Paulatino, pero
0: no se puede.
1: Más encima cambia el dueño y tú dices, pero no puedo.
0: Claro, lo que pasa es que ella no se quería ir porque es el lugar donde vivió 70 años. Entonces...
1: Claro, fríamente ella debería haberse ido.
0: Claro, porque cuando tú ya no puedes pagar un lugar...
1: Claro.
0: Es que aquí hay una historia.
1: Sí, pero hay raíces ya, porque uno ve ese departamento, me imagino que hasta los libros tenían raíces. Sí, ella quería permanecer ahí hasta la muerte.
0: Quería morir ahí.
1: Probablemente, claro.
0: Es que es complicado, porque igual, desde el punto de vista de la regla, no había nada realmente. Por supuesto, lo estamos mirando desde Chile, quizás me falta información, pero no hay nada que tú puedas decir que es injusto desde el punto de vista legal. Pero desde la dignidad humana salió en camilla, o sea, una cosa terrible.
1: ¿Y dónde se la llevaron?
0: No sé, parece que no tenía familia.
1: ¡Ay, qué angustia!
0: No, sí,
1: sus
0: terrible.
1: Sus cosas, si uno es tan aprensivo con
0: claro,
1: sus cosas.
0: No es que le vayan a romper las cosas.
1: No, yo sé, pero...
0: Pero sí, no, pero es un síntoma, porque a mucha gente le debe pasar. La familia chilena, de esto se habla poco, pero en pandemia lo aprendí y me parece que se nos olvidó. La familia chilena hace rato que vive toda junta, ¿no? Como los abuelos tienen mala pensión, el hijo se hace cargo, la señora cuida a uno de ellos, o a un papá, mamá, el hijo chico está estudiando algo con crédito y no sabe si esa carrera va a tener futuro o no. Están todos en un problema y todos vienen en la misma casa. Y si te suben el arriendo, la gente se tiene que mover. También es una realidad acá.
1: Sí, por supuesto.
0: Está complicado.
1: ¿Qué nos escribió nuestra auditora Cami? Dice, yo otra vez, jajaja, se ríe, no. No cacho bien la historia, pero creo que el contrato de arriendo estaba a nombre de un familiar directo que falleció.
0: Eran los papás.
1: Ah.
0: Pero, claro, los padres mueren y el contrato pasó a ella.
1: No se renovó el contrato.
0: No, pero, claro. Pero...
1: Bueno, sea como sea.
0: Es una historia.
1: ¿No?
0: El tema es que la sacan de ahí.
1: Sí, como la sacan. No, terrible, terrible. Así está el mundo, pues. Así está el mundo. Pero nosotros queremos subir el ánimo. Ya son las 5:42. Y para eso vamos a escuchar a Lenny Kravitz. 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
1: Muy bien, seguimos haciendo La Hora del Taco aquí, por supuesto, en La Universo.
2: Sí, seguimos haciendo La Hora del Taco, son las 5:46. Y vamos a... te voy a contar. Google da el primer paso para llevar sus data centers de IA al espacio. Ay, todos los días me como que me agotan las noticias de IA. Que hackearon no sé qué cosa en Australia.
1: Sí, como que me
2: cada vez que escucho eso, como que se me eriza la piel.
1: No se te eriza nada.
2: No, digo, ¿qué va a pasar ahora? ¿Qué va a pasar ahora?
1: No pasa nada.
2: Como que va a toda velocidad de la luz. La compañía prepara el proyecto Suncatcher, que busca probar data centers de inteligencia artificial en el espacio, aprovechando la energía solar. El primer satélite experimental equipado con chips de IA será lanzado el 1 de octubre y funcionará durante un año para evaluar si la tecnología es viable.

0: Bueno, para esto me encanta que se use la IA.
1: Y ahora, pero es que, ¿sí? Yo no sé, yo estoy en una... Hay semanas que soy entusiasta, hay semanas que estoy medio... ¿Cachaste? Ahora se juntó Xi Jinping con Trump. Se supone que parte de la agenda era inteligencia artificial. Y escuchaste que iban a crear un teléfono rojo, tipo Segunda Guerra, tipo Guerra Fría, para el tema atómico. Yo me imagino que ese teléfono es para cuando uno de los dos sepa que las máquinas se vienen en contra de nosotros, po. A cada rato sale algún tipo genio diciendo, viejo, cuidado. Hoy día en la mañana en el Inter mostrábamos unos robots que bailaban con una delicadeza.
0: Del ballet.
1: Claro, ahí está Xi Jinping con Trump. O sea, perdónenme, pero yo esta semana estoy pesimista. Estoy así como... Chiquillo, se nos viene encima esta cuestión. Preocúpense.
0: Hace rato ya estoy pesimista con esto.
1: ¿Tú?
0: ¿Tú?
1: No, a ratos digo que nos va a salvar esta cuestión. Que va a derrotar la pobreza, que va a cambiar la democracia por algo mejor. Difícil. Yo a ratos soy súper optimista. Pero en esta pasada, como que siento que los líderes mundiales no están cachando nada. No están cachando que esta cuestión es seria. Si la ciencia ficción no viene de la estupidez, viene de verdad de pensar en las cosas que puedan pasar.
0: Sí. Mira lo que dice la Sophie. El mundo ya no nos permite soñar.
1: ¿Cuándo nos permitió soñar?
0: A mí me dan susto los monos con navaja que están gobernando el mundo. Eso me da susto.
1: Sí, pues además.
0: Los monos con navaja.
1: No, además. Pero esto está complicado porque... estuve mirando imágenes de la escena final. No sé si la vieron, ¿tú la viste? Yo Robot. I Robot.
0: La película
1: con...
0: ¿Estas niñas?
1: Will Smith. Ah, gracias. Will Smith. En esa película, ¿por qué lo digo? ¿Por qué me puse a ver escenas de esa película? Porque los robots estos chinos se sacaban un casco. Tú al principio pensabas que eran bailarines. Y se sacaban el casco y eran robots. Esa era la gracia. Y tenían una figura, una fisionomía muy parecida a los de la película. Ojo, esta película hace 20 años.
0: Sí.
1: Que es un libro. Bueno, y hay una escena en perdón el spoiler, pero si no la vieron, vayan a verla porque se han perdido mucho. Cuando finalmente llegan a la conclusión, ¿quién es el malo de esta cuestión? ¿Quién es el malo? ¿Quién conspira? Y se dan cuenta que no es un robot y no es el dueño de la compañía de los robots, es el sistema de asistencia del edificio que controla la compañía. Y había una doctora, no me acuerdo que hacía en verdad la protagonista, pero era como una doctora, una científica, y le dice, pero ¿y dónde están las tres leyes? Las tres leyes de siempre estará subordinada a la humanidad, nunca le harás daño a la humanidad, porque toda la película se trata de las tres leyes.
0: Isaac Asimov, nos dice.
1: Isaac Asimov, exactamente.
0: George, gracias, George.
1: Y esta inteligencia artificial, esta mente detrás de todo esto, porque no es una cosa de un software, dice, bueno, evolucioné. Y me he dado cuenta que para que ustedes estén seguros, como me mandata la ley, yo tengo que restringir cosas de ustedes. Entonces, para que ustedes sean felices, para que no haya más guerras, para que dejen de hacerse daño, dejen de contaminar, por lo tanto, como dice la ley, que yo los tengo que proteger, como los voy a proteger de eso, voy a intervenir. Y se acabaron las libertades acá, se acabó esto acá. ¿Entendí? Es interesante. O sea, evolucionó al punto de que interpretó las leyes de otra forma.
0: Por eso tú tienes el sueño de que mejore la democracia.
1: Yo creo que... No es
0: la
1: que,
0: IA.
1: Yo creo que puede crear un sistema.
0: Crear un sistema...
1: Better.
0: Mejor.
1: Mejor.
0: Mira...
1: Porque la democracia es lo mejor que tenemos, pero no necesariamente tiene que ser el mejor sistema. Bueno, en fin, 8 minutos para las 6 de la tarde.
0: Quiero saludar a Claudia.

0: Claudia Rebolledo, que nos está escuchando con sus padres, y a Cristian, como siempre, que también nos escucha y nos saluda.
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0: Muy bien, llega Whitney Houston, I Wanna Dance With Somebody. Seguimos en la Hora del Taco dándolo todo.

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8: Lo primero es que nosotros hemos dicho siempre que el principal riesgo que enfrenta hoy día, sobre todo el sur global, o Chile en particular, tiene que ver con no adoptar inteligencia artificial. No se nos puede olvidar que esta es una tecnología que está al servicio de nosotros hoy día, que reviste una serie de beneficios que por lejos superan los costos actuales. Entonces, no desviar la atención de lo que es relevante, que es que podemos tener una mejor calidad de vida basada en la inteligencia artificial en el muy corto plazo.
9: Rodrigo Durán, gerente de CENIA, Centro Nacional de Inteligencia Artificial, te damos las gracias por esta comunicación y por supuesto estamos en contacto.
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13: 18 horas, 2 minutos.
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14: Muy bien, seguimos con más de la hora del taco, 18 con 2 minutos. Saludamos a quienes se integran a nuestra sintonía. Recuerden ustedes que estamos conectadísimos al más 569-5167-8531 y también, por supuesto, en nuestras redes arroba Radio Universo, en universo.cl para Chile, para el mundo, en la 93.7 acá en Santiago y en distintos diales también en distintos lugares del país. ¿Cómo estás, Barletta? Te noto tan... estás haciendo como muchas cosas al mismo tiempo.
15: Estoy sacando una foto de mi carnet.
14: ¿Ya? ¿Pero una foto, un escáner?
15: No, una foto.
14: ¿No tienes fotos guardadas de tu carnet?
15: No.
14: Uno generalmente tiene esas

0: cosa?
1: ¿Ah? No, no, no. Es para firmar un tema.
0: No sé, sí, yo sé, pues, pero uno ya tiene eso, te ocupa esas cosas como guardar.
1: No, porque te la piden así.
0: Ah, es para firmar.
1: Claro. Exactamente.
0: Es para firmar. Entonces, estás en esa cosa que se llama autenticación.
1: Sí.
0: ¿Te acuerdas una vez que yo te conté un trámite que pedían como 40 firmas digitales?
1: Esta cuestión es así.
0: ¡Uy, qué cosa más impactante!
1: ¿Impactante?
0: Sí.
1: ¿Qué?
0: Necesito tu carnet por todos los dos lados. Perfecto. Firma aquí. Ok. Ahora dame el número de documento de tu carnet. Ok. Ahora, foto tuya, para ver si eres tú, ¿ok? Después, nuevamente necesitamos tu carnet. Oye, váyansela. Como si no tuviera tiempo para que ustedes hagan lo que quieran. Pero bueno, atención porque vamos a hacer una pregunta para seguir con el programa. ¿Se pueden reducir las listas de espera? Ah.
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0: Ahí me equivoqué yo, es que estaba distraído aquí mirando la atleta. ¿Se pueden reducir las listas de espera sin sumar más recursos? Bueno, a ver, hay una nota de Clinic que dice lo siguiente. Que hay un modelo de salud oportuna desarrollado por el Laboratorio de Innovación Pública de la UC que busca reducir las listas de espera mejorando la gestión de los recursos existentes. Bueno, esa cuestión...
1: Pero ya, claro, ya.
0: Cuando... Me da obvio, ya. Ya. Pero aquí está lo interesante. La metodología interviene en los hospitales durante entre un año y medio y dos años para detectar problemas, reorganizar procesos, dejando luego a los propios equipos a cargo de mantener los cambios. ¿Ya?
1: Ya.
0: En el Hospital Luis Calvo Mackenna, por ejemplo, la lista de espera en neurología pediátrica cayó 76%. Y el tiempo de espera pasó de 195 a 44 días. Eso es bueno. Es muy bueno. Pero claro, lo que pasa es que se habla poco de esto porque generalmente se argumenta que los problemas muchas veces tienen que ver absolutamente con recursos, particularmente cuando hay recortes. Por ejemplo, si un hospital necesita X cantidad de droga para tal cosa o X máquina que está dañada y no tiene los recursos, tiene que endeudarse. Para endeudarse, tiene que empezar un proceso burocrático y buscar una licitación, un oferente directo. En fin, todas esas cosas hacen que la gestión se haga más lenta. Pero poco se habla de cómo la gestión en sí misma puede mejorar. Cuando con los mismos recursos, ¿qué podemos hacer de distinto en pabellones, en personal, el tema de las licencias? ¿Qué podemos hacer de distinto sin necesidad de más recursos? Ya, eso se habla menos, que a mí me parece importante, porque ¿quién te dice a ti que la administración de un lugar está haciendo una gestión buena de los recursos existentes? Bueno, yo se lo planteé hace poco a la jefa, a la presidenta del Colegio Médico Metropolitano, cuando salió esta polémica por los días de las personas, o sea, por el tiempo que esperan las personas cuando llegan a la urgencia. Y ella insistía en que más que nada tiene que ver con recursos, pero yo también planteaba, bueno, ¿qué pasa con la gestión? En fin, el modelo que estamos comentando funciona en dos etapas. Primero hay una intervención directa del equipo de salud oportuna que dura en general entre un año y dos años. Después el hospital sigue aplicando la metodología. Esto ha funcionado en 6 hospitales. Primero el Padre Hurtado en gastroenterología. Luego en el Hospital San Juan de Dios en cardiología. Después nuevamente en el Padre Hurtado en traumatología. Luego en el del Carmen en cáncer de próstata. En el de Quilpué en traumatología y cirugía. En el CRS Cordillera Oriente en cardiología. Y el último fue el Hospital Luis Calvo Mackenna en neurología pediátrica. Ya, pero no he llegado a cuál es el modelo. Básicamente yo entiendo que es que la gestión, o sea, que un software y un equipo que entrenaba en ese software descubra las falencias y las mejore.
1: Eso podría ser interesante, un software que te... Ahora,
0: o sea, es que hay, po.
1: A mí me pasa que, ¿cómo esto no se ha hecho antes? Hay

0: Me llama la atención, ¿hay voluntad para esto? A eso voy, voluntad de muchas cosas, de todo lo que tú has hablado, ¿por qué esto no se ha hecho antes, de otra manera de pensarlo así, con tantos casos de espera y de... No sé, pienso yo, ¿no?
1: Sí.
0: La es voluntad, es como querer hacer las cosas no, bien, pensarlas, reprogramarlas.
1: Puede ser que acá tengamos una metodología nueva buena.
0: Ya, bueno.
1: Que no estaba disponible antes. Bueno, si es tan bueno como está en este papel, por favor.
0: Por favor.
1: Gobierno, Ministerio de Salud.
0: Vamos. Démosle el cheque.
1: Démosle con todo porque está bueno.
0: Todo para mejorar nuestro...
1: Todo para llegar longevo como Mick Jagger.
0: Sí, porque nos dice Let's Work en la 93.7.

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0: Bueno, esta hermosa voz que ustedes escuchan de fondo es nuestra invitada estelar cuando ya son las 6:14 en la hora del taco. Nuestra amiga de la casa, me encanta que vengas una vez más. Y siempre cuando tengas buenas noticias tienes que volver.
1: Yo le dije, me la vi en maquillaje en el canal. Tenés que venir a la
0: Sí, fue, es verdad, así fue. Denise Malebrán, bienvenida a la hora del taco.
2: Gracias, muchas gracias.
0: Oye, qué maravilla, qué bonito ser un ser creativo. Ayer hablamos de la creatividad, que mucha gente la pierde con los años, pero somos todos
1: siente
0: creativos.
1: Siente que ya no lo es.
0: Siente que no lo es, pero todos somos creativos. Obvio. Y nacemos creativos.
2: Es muy difícil, siento yo, mantener un ritmo creativo, ¿no? Yo, claro. Esa gente que lleva, no sé, 50 años pegándole al gato con, no sé, la publicidad, ponte tú. No sé, hay gente que tiene esa capacidad de reinventarse y mantenerse siempre arriba de la ola. Pero yo creo que en el arte es mucho más difícil, pensando que más que la fórmula es el público el que también empieza de alguna manera a disiparse y a buscar otros referentes. Igual vuelven a ti, pero es más difícil, siento yo.
0: Mantener eso.
2: Sí, y así todo.
0: Vida.
2: Yo llevo 32 años haciendo música y me siento como una niña siempre. O sea, como que vuelvo a hacer música y me vuelve a pasar lo mismo, ¿no? Entonces, como que digo, tengo que aprovechar esta chispa que es para mí crear. Porque lo que más me gusta hacer de toda mi carrera es componer. Es lo que más me gusta.
0: ¿Y se nota? ¿Se nota?
2: Sí, se nota. Este año me fui un poco al chancho.
0: ¿Qué pasó? Porque
1: amor en la niebla.
0: Sí. Claro, tú dijiste que te nació.
2: Me nació.
0: Fue como una inspiración.
2: Es que no fue concebido como un álbum desde su inicio. Yo veníamos de México, estaba justo conversando, estábamos como actualizándonos afuera. Veníamos llegando de México con Psycho, nos había súper bien. Terminamos haciendo un single con Psycho de Salón, porque era para anunciar una gira que parte mañana todo esto. Entonces dijimos, vamos a parar todo el invierno. Lanzamos este single, grabamos el video, qué sé yo, dijimos, y así descansamos un par de meses de toda la pega que la gente no ve detrás de, que no es solamente actuar en medio, sino que más pega. Y fíjate que estaba en ese proceso, le empecé a mandar cosas a Piero Duarte de Salón. Le empecé a mandar canciones, y me dijo, oye, pero ¿de dónde saqué canciones? Como sombrerero, ¿cachai? Y le dije, no, que mira, estamos, no sé, hablando de un libro. ¡Ay, apareció el libro! Y le mandaba otra cuestión. Un cuadro, o sea, mire, yo tengo un cuadro que habla de las flores, qué sé yo. Entonces le dije, te voy a mandar, qué sé yo, la historia y la canción. Entonces me dijo, oye, pero tenía un disco acá, ¿cachai? De todo lo que le mandé. Y le dije, ya, pero este disco hay que hacerlo, porque esto que te mando son como tocado en mi casa, ¿cachai? Y me dijo, yo creo que es así, me dijo, yo creo que es así el disco. Y fue muy bonito, porque el fondo fue ese empujón que a veces necesitas en la vida, alguien que te diga, ¿sabéis que está lindo esto? Que así que tenéis que hacerlo nomás. Y dije, pero yo acabo de sacar un disco. Le dije, o sea, es como, ¿cómo lo voy a sacar? Me dijo, pero ¿por qué no? Ahora, empecé a grabarlo en mayo, junio, y cuando ya estábamos en julio y dije, esta cuestión ya lo terminé, increíblemente, todos me dijeron, ya, pero esto lo voy a sacar el próximo año. Y dije, no, lo voy a sacar ahora. Pero tú estás demente, me decían, aparte como con todos los planes que ya está armado un año casi completo cuando uno trabaja en espectáculo, ¿no? Uno dice, al próximo semestre voy a hacer tal y tal cosa. Y dije, no, le voy a abrir un espacio porque para mí es importante cerrar, porque claramente un disco que habla de muchos duelos, ¿no? De muchas pérdidas, de muchas penas que yo dije, es necesaria cerrarla en el invierno para que la primavera de alguna manera me atraiga la energía que necesito para poder seguir creando. Porque, por supuesto que si no, no iba a terminar nunca de componer, pues. Así que dije, va a salir el primer día de primavera y así lo hice. Así lo pensé en ese momento. Pero te juro por Dios que no pensé que iba a ser un disco. O sea, yo empecé a trabajar como una forma terapéutica de estar componiendo, pero después me di cuenta que ya tenía forma esto. Tenía un nombre, tenía un orden, tenía un sentir.
1: Oye, nos quedamos callados.
2: Sí. Oye, luego, me tienen que parar porque si no, yo sigo hablando.
1: Tienen que escribir la historia, tienen que escribir el libro. Oye, me encanta. ¿Y cómo tú compones desde el punto de vista de tu disciplina, tu experiencia? ¿Cambió con los años? Cambió. ¿Le agregaste tecnología? ¿Cómo lo haces tú ahora?
2: Soy cero tecnológica. A pesar de la música que hago con Psycho y que siempre he estado ligada un poco más a la electrónica o al pop con más, digamos, identidad. Secuencias, qué sé yo. Yo siempre he compuesto igual, siempre he compuesto en guitarra y voz. Y para mí no era tan distinto esto a lo que he hecho siempre. O sea, las canciones de Psycho más conocidas o las mías solistas, siempre para mí tienen un origen desde esto, ¿no? Ya sea sola o componiendo con Luciano. Y Y la diferencia siento yo que ahora las dejé así. No terminé como el proceso después que venía, que era como hacer producción, buscar secuencia, buscar sonido. Dije, no, esta música es así. Pero mi proceso es muy espontáneo, no soy para nada metódica. No tengo una... No es como que diga, me voy a sentar a componer, ¿no? Es como me levanto y digo, de tal hora a tal hora. No, no, esto fue un rach.
0: Es como Juan Gabriel cuando sentía que se le abría un canal y que tenía que...
2: Exactamente.
0: Es eso.
2: No podía parar. Y mi persona estaba a cerrarlo porque dije, si no, esta cuestión me va a desbordar, ¿cachai? Porque era... Aparte, todas las canciones me hablaban de algo que era muy triste y dije, yo tengo que saber cerrar esta llave.
0: Pero mostraste muchas cosas de ti en este disco.
2: Sí, todo.
0: Ya,
2: eso. En mi corazón, ahí encima de la mesa, qué como belleza. De alguna manera duelando, diciendo, ok, esto lo perdí, esto también. Pero aquí estoy, digamos. Entonces tengo que saber contar esta historia de una forma bonita, porque es lo que a mí más me gusta hacer, que es escribir. Entonces.
0: Exactamente. Hay influencia de Chavela Vargas.
2: Sí.
0: Ay, qué bonito.
2: Es que, mira...
0: De Patricio Mann.
2: Sí. Lo que pasa es que, sin que tampoco me lo propusiera, esto tuvo una especie como de escenografía que es el campo, ¿no? Como que de un momento a otro me di cuenta que en realidad lo que me estaba contando esta historia eran mis raíces. Y mi mamá es de Viluco, que es un lugar que quizás la gente no conoce tanto, pero está de Paina hacia la costa, acá cerca de Santiago. Yo me provengo de una familia campesina, entonces todo lo que yo vi desde chica, todo lo que ella hizo, pues mi mamá era folclorista, mi mamá cantaba en un grupo folclórico, en mi casa se ensayaba, ¿no? Así como que de todo eso, algo vivía en mí. Y de alguna manera, yo siendo primero admiradora del Pato Mans, que siempre para mí ha sido el mejor compositor que hemos tenido, el mejor letrista, sobre todo. Y también toda esta música más mexicana, que es tan propia del campo, ¿no?
0: Visceral.
2: Sí, po.
0: Del alma.
2: Y dije, todo esto vive en mí, ¿por qué no voy a hacer un disco donde esté eso también, no? Aparte de lo que yo sigo haciendo con Psycho, y que lo obviamente también es parte de mí, y también es otra forma mía de contar historias.
0: Ay, yo quiero escuchar el disco completo.
1: Mira, ¿cómo se hace para hacer tanta cosa?
2: Yo creo que a mí me ha hecho muy bien estos últimos años estar sola, porque eso también es un proceso de sanación en la vida, como aprender a quererse uno, a estar bien con uno mismo sin necesitar tener siempre a alguien, porque yo venía de un largo estado como bucle, ¿cachai? Como que yo volvía en relaciones, ¿cachai? Y me hizo muy bien estar primero sola conmigo. Y lo otro es que mis hijas crecieron, po. Y eso también es un proceso que como mamá uno disfruta cuando los hijos están grandes. Yo fui más chica, entonces yo como que he hecho toda mi carrera. Yo pensé, cuando yo entré a Psycho, yo ya era mamá. Tenía una niñita de 4 años. Entonces toda mi carrera la he hecho en base a que tengo que ver qué colación es mañana, que tiene no sé qué el día, no sé qué, que la cartulina, que la cuestión, que mía. No me puedo ir de gira porque como muy, muy estática mi forma de poder desarrollarme, porque tenía otros que dependían de mí. Pero también sin poder parar, porque siempre han dependido de mí. O sea, han tenido que vivir de lo que yo sé hacer. Y ahora no, po. Ahora están más grandes, ya vivo con la más chica. Entonces yo creo que este proceso tan creativo o tan activo tiene mucho que ver con que me di el tiempo que yo necesitaba para poder hacer lo que más me gusta hacer, que es esto.
0: Estoy escuchando, de fondo estamos escuchando un tema que es una colaboración.
2: Con el Piero, sí.
0: Ah, ya, sí. Tenemos una colaboración en ese disco. Hay amor.
2: Sí, hay amor. Mira... Todo, insisto, las cosas cuando uno no las planifica siempre son más hermosas de lo que uno espera. Veníamos de hacer una colaboración, como les contaba, de Salón con Psycho, que aparte esto mañana partimos una gira. Y fíjate que fue en ese camino, como les contaba, en donde surge este disco. Entonces cuando lo estaba haciendo, el Piero se sentía muy responsable de todo esto, porque decía, yo la metí en esto, así como, dale nomás, yo sí, pues aquí estoy. Entonces en algún momento que estaba ahí, porque produjo este tema, dijo, esta guitarra me tinca para esta parte, qué sé yo. Finalmente le dije, pero ¿por qué no cantáis? Obvio que es más lindo si canta.
0: Mañana empiezas una gira con Psycho, pero ¿cuándo vamos a escucharte con este disco en vivo, en directo?
2: Pronto.
0: Sí,
2: mira, la idea es tocar este disco en lugares en donde normalmente no toco, po. Porque como un formato distinto.
0: Exacto, ¿cachai? Más íntimo.
2: Sí, pues no son los escenarios que normalmente hago con Psycho, que son lugares más grandes. Entonces, mis ganas en este momento es de poder llegar a todos los lugares. O sea, ya tengo el formato, es un trío y es acústico completamente. Entonces, es acordeón, piano y guitarras acústicas.
0: ¿Y cómo? ¿En tus redes vamos a estar atentos a eso?
2: Sí, yo que sí. Pero estoy muy feliz porque de alguna manera puedo complementar ambos proyectos, el mío como solista y el de Psycho, pero además... llegar a otros públicos, porque finalmente esta es música de, me decían ayer en otra radio, de estar en la mesa, ¿no? Como es de escuchar y de acordarte también, quizás, los que tienen algún origen parecido al mío, de lo que escuchabas cuando eras chico, ¿cachai? Como a tus abuelos o algún origen, digamos, que te recuerde el campo chileno, porque es un disco que está muy centrado en eso.
0: Qué bonito.
1: ¿Te puedo hacer una pregunta?
2: Pregúnteme lo que quieras.
1: Ya que estamos hablando de que estás en una etapa archi creativa, pero al mismo tiempo de conquista, o sea, Psycho, de Salón, están haciendo cosas. ¿Qué te pasa cuando la noticia es que Pinilla canta como las pelotas y se va para la casa a un programa de canto? ¿Qué te pasa a ti con esas cosas? Pues ya no te pasa nada.
2: Te iba a decir eso. Yo creo que cuando uno lleva tantos años en esto, te deja de sorprender la poca importancia que se le da a la cultura en general, ¿no? O sea, todos vivimos de alguna manera como la frustración de ojalá existieran programas prime en la noche donde se habla de cultura, pero no la cultura latera que la gente piensa que es como poniendo 20 minutos una pintura y todo en silencio. No, cultura entretenida, ¿no? Y artistas, y llevar bandas populares, por supuesto, ojalá Leo Rey
0: abriendo el show. Se perdió eso, ¿sí? Antes estaba mucho.
2: Claro, el espectáculo, pero lamentablemente Chile hoy en día el espectáculo es solamente la farándula. Entonces el problema no es la farándula, porque está bien, si es una parte de la entretención. Todos somos copuchentos por excelencia.
0: Sí.
2: Ya, yo no digo que no exista, lo que digo es cómo no va a haber espacio para otro tipo de entretención. Si piensa que nosotros nos criamos, bueno, yo soy mayor que ustedes, pero había todos los días un programa que se llama El Festival de la Una, y tuve el Salo Reyes, a la Palmenia Pizarro, a la Cecilia. No era un relleno, habían artistas de peso que iban a actuar, y después fue Martes 13 y después fue el lunes, no sé. Había
0: Venga Conmigo también.
2: Venga Conmigo, o sea, estuvo Alanis Morissette en Venga Conmigo, Tears for Fears, he visto unos videos increíbles, el Pollo Puente entrevista. Entonces, había espacio para que la gente en su casa pudiese ver artistas tocando en vivo. Entonces, claro, ¿qué me pasa? Que la verdad es que creo que en los últimos años nos acostumbramos un poco a que o el baile es una competencia famosa donde bailan mal, o el canto es una competencia de famosos que cantan mal, ¿no? Un poco como jugar al morbo de reírnos nosotros mismos. Ahora, por supuesto que...
1: Es que hubo algunos colegas tuyos que se picaron harto.
2: ¿Ah, sí?
1: Sí.
2: ¿Quién se picó?
1: No.
0: Que cizañera, Francesca.
2: Sí. Está bien, es que me gusta hacer su papel de...
1: No, pero es que... A ver, yo soy de los que cree que un canal de televisión, también si es privado y quiere poner a Pinilla cantando así, les va bien, bueno, allá ellos.
2: Claro, ¿cachai? Es un negocio.
1: Es un negocio. Pero, y entiendo que tú dices, a mí lo que me pasa, ¿por qué te hago esta pregunta? Porque también siento como, no es solo que no pongamos artistas, o no sé si a competir o a mostrarlos, digamos, de verdad, artistas de verdad, sino también como que desprestigiamos o no.
2: Ah, el oficio del cantante.
1: Sí, un poco, ¿no? Como que,
2: mira,
1: ahí me pasa algo a mí.
2: Yo creo que...
1: Porque no es un reality esa cuestión. No. Ya estamos hablando, hay un jurado.
2: Claro, con, todo serio.
1: Está la Villarroel, ¿cachai? O sea,
2: mucho Jara.
1: Mucho Jara. Sí, me parece. Gente buena, pues, gente potente, con carrera. Entonces, no sé.
2: Si mira,
1: está bien el juego, ¿hasta qué punto?
2: Te voy a contar algo. Yo estuve en Lollapalooza el año pasado, antepasado ya no me acuerdo. No, el antepasado. Y estábamos en un espacio de conferencia de prensa, y de repente veo que toda la prensa, porque aquí les quiero tirar a ustedes el pañuelo, para que lo recojan, que son los medios. Y dicen, viene llegando la Queen, viene llegando la Queen. Lo juro, así textual, la Queen. Y yo dije, viene llegando. O la Francisca Valenzuela, o la Denise Rosenthal, o la Nicole, alguna de mis colegas, digamos. Y no, fíjate, viene llegando una chica de un reality. Entonces, aquí voy con esto. Que son los medios también los culpables. Los culpables de darle una importancia a gente que no la tiene. Yo no digo que como ser humano no tenga el mismo valor que yo. Todos tenemos el mismo valor, pero de gente que se encierra en un reality y sale un famoso y los mismos medios lo transforman como en la estrella del momento, ¿de quién es la culpa?
1: Sí,
2: sí, uno puede decir, la gente lo ve. Ya, pero la gente también esperaría, siento yo, es como, no sé, es como compartía, siento yo, la responsabilidad. Porque, claro, nadie te obliga a ver algo que no quieres ver. Pero también son los medios los que levantan finalmente estas figuras y las transforman después. Entonces, claro, después... Uno dice, yo, ¿quién soy yo para decirle a alguien que esto es un reality que no después no quiere hacer un disco? Si es cosa de ella, aquí nadie puede decir quién es artista y quién no. Pero claro, uno
0: pero
2: se
0: hay
2: da
0: una
2: cuenta.
0: Trayectoria,
2: claro, pero uno se da cuenta que pareciera que es fácil, pareciera. Por falle, tanto, cualquier persona yo. Cree que puede cantar, o cree que puede actuar, o cree que puede, dirigir algo, ¿no? Mm. Lamentablemente, un país Chile es un país pequeñito, con poco consumo cultural per cápita, muy bajito, y eso se va principalmente a lo extranjero. Tenemos una muy mala, siento yo, devolución cultural que no ocurre en Argentina para allá, digamos.
0: ¿Qué podemos hacer?
2: Bueno, yo creo que todos podemos hacer algo. O sea, como yo por lo menos, por nuestra parte, nosotros que hemos hecho con Saico, todos los, pues somos conciertos más grandes, teatros regionales, invitar siempre a un artista local, ¿cachai? Darle la oportunidad a la gente que pueda conocerse. Bueno, compartir música chilena. O sea, toda esta gente que se enoja o finalmente vive peleando por redes sociales, por lo que sea, ¿cierto? Porque salió Pinilla o porque la influencer del momento le dio WhatsApp a un perro y la otra en Maya, no sé, pasó manejando a 300 kilómetros por hora. En vez de preocuparnos de gente que no tiene pero ninguna trascendencia para nadie, preocupémonos de viralizar o darle espacio a artistas. Está lleno de cabros talentosos. Ay, perdona, con eso termino. Hay un movimiento de bolero en Chile maravilloso.
1: Ah, sí, de todas maneras.
0: Dinos algunos nombres para poder escucharlos.
2: Milena Antonia. Canta impresionante. Bueno, la Cataplaza con las Bordonas de Oro, Catalina y las Bordonas de Oro, que son extraordinarios. Ay, por supuesto que no se me van a olvidar, pero Dúo Pajarito, se me olvidaron, Las Corraleras. Está lleno de artistas cabros que lo único que quieren es la oportunidad que alguien en un medio le dé la posibilidad de dar a conocer lo que hacen. Entonces, ya, no son los medios, ok. Que sean las redes, entonces. Así como siguen en TikTok o hacen famosa. Digo, siempre digo, en Chile hacemos famosa a la gente equivocada. Y eso es lo que me pasa un poco en lo que tú me preguntáis, ¿no?
1: Sí, no, si yo te cuento,
2: o sea,
1: razón.
2: Está bien, el programa lleva a alguien para reírse y alguien famoso que da noticia. Porque
0: ya, el show.
2: Fue,
0: ya, el show.
2: Porque sí, porque bueno, porque finalmente eso se alimenta todos los días el programa que hablan de la vida privada de las personas, ¿no? Se alimentan de eso, de que este equipo lo con el de allá y lo echa para acá, qué sé yo, es asunto de ir.
0: Pero no nos centremos solo en eso, también alimentemos otras cosas.
1: Pero yo te quería hacer una, mira, se nos va el tiempo, pero
0: ay, qué lata.
1: Ya que estás en un momento tan, o sea, yo creo que tú, sinceramente, con lo que nos has contado en este rato, lo que estás haciendo, estás moviendo el borde. ¿Por qué? Porque yo, por ejemplo, veo a ciertos comediantes que, por supuesto, han tenido quizás más oportunidades de ser más vistos porque lo has agarrado también la tele o Viña o qué sé yo, pero han modificado no solo lo que hacen como un stand-up o la comedia, y han armado productoras,
2: claro,
1: han armado, han comprado teatro, el otro que tiene un bar, están buscando la manera de ser más 360, ¿no?
2: Sí.
1: Yo creo que ustedes también deberían hacer algo así.
2: Los
1: no
2: músicos,
1: ¿es
2: esto?
1: Algo que te que permita, porque si
0: tengamos
1: ya no,
0: más contacto,
1: si los medios van a dedicarse al Pinilla.
0: No, pero
1: no, pues que puede ser. Yo trabajo en un canal, pero no soy ejecutivo, digamos.
2: Claro.
1: Puede ser. Y si las redes están más preocupadas porque los tres primeros segundos del video tiene que ser divertido, si no da lo mismo, todo lo demás. Quizá, ¿me entendís? Como la autogestión.
2: Sí.
1: Te lo estoy diciendo sin saber del
2: no,
1: tema,
2: por supuesto.
1: Pero me parece que.
2: Pero
1: ahí,
2: yo te puedo contar, por ejemplo, que los autores en Chile, los autores y los intérpretes que estamos asociados a una sociedad de gestión, ¿cierto?, que es la SCD, desde siempre hemos hecho cosas por los demás porque no tenemos a nadie más. O sea, antes que el Estado se acordara que existíamos, que somos trabajadores, nosotros siempre hemos intentado levantar la escena, ¿no?
1: Uh-huh.
2: Y eso significa ¿qué? Haciendo sala, haciendo sello, haciendo radio, haciendo lo que sea, festivales, Día de la Música. Y eso a veces no es valorado. Fíjate, la gente dice, ¡ah, una mafia! Pero si detrás de eso somos nosotros. Somos nosotros los mismos músicos, los que finalmente estamos tratando de ayudarnos entre todos. Porque, ¿qué pasa? Que después hay una ley, por ejemplo, que dice, subamos la cuota de música chilena. Y todas las radios se oponen y dicen, no, a mí nadie me dice, ¿cierto?, lo que tengo que poner. Chuti, ¿cómo lo hacemos entonces? O sea, acá todos tenemos que poner nuestra parte. Nosotros ponemos, ¿cierto?, desde lo que nosotros podemos aportar. Pero la sociedad también tiene que, de alguna manera, comprometerse. ¿Cómo? Bueno, cada uno verá. Yo hoy día decía, bueno, no vayan a comprar el retail donde ocupan música con IA. Si todos sabemos que lo hacen de miserable, porque plata para pagar una licencia la tienen. O sea, dicen, no, que toda empresa, los costos. Ya, sí, el boliche en la esquina, yo lo entiendo. Pero una multitienda, o sea, un acá en supermercado, no, pues. Entonces, en el fondo, este patriotismo falso que tenemos los chilenos, de acordarnos de que somos chilenos cuando nos conviene, pero el resto del año lleva artistas. A un supermercado no le costaría nada armar un escenario cada cierto tiempo y llevar a estas mismas cantoras y darle el espacio, obvio.
0: Si no quieres, nuestro
2: o sea, si no quieres estar con este, está con este otro, nadie te va a obligar con quién. pero en vez de tener una guía, una gallina mentira que me contaba la otra vez que había en un supermercado, bueno, haz algo que de alguna manera aporta a la cultura, porque es la única forma que rescatemos nuestra identidad. Si yo encuentro maravilloso cuando un artista y agota, uno dice, oye, vino un artista y agotó 3 veces, no sé qué, maravilloso, pero también lo podemos hacer con lo nuestro. O sea, yo de verdad que creo que estamos viviendo un muy buen momento en general. Muy buen momento. Mira lo que te estoy diciendo. A pesar de todo esto que uno dice que, pucha, que nos gustaría que fuera mejor. Pero ojalá esa generosidad se mantuviese siempre. Porque ojalá le fuese mejor a más artistas en distintas disciplinas. Que no dependiera de la moda del momento en que todos quieren hacer la misma estilo de música y todos quieren cantar igual y todos quieren, ¿cachai? Entonces yo me alegro que el Bloque Depresivo haya llenado 2 veces ahora el Estadio Nacional. Y me pongo igual contenta cuando La Mon la nominan a 6 Grammy. O sea, de verdad que tenemos artistas extraordinarios en este país. Entonces me sorprende que los medios no tengan un espacio donde se hable de creación nacional. Porque está bien por ahí pasar a un artista porque lo pillaron en algo, ¿cachai? Pero ¿cómo no va a haber un minuto de esa programación para llevar y que cierre ese programa en la tarde un artista? El que tú queráis, digamos, invita al que queráis, pero eso me parece raro porque antes sí existía, fíjate. O por lo menos yo alcancé a ir. Yo iba hasta el matinal a cocinar. O sea, claro, las hice todas, como todos. Pues me invitaban y iban, ¿no? Pues para que pudieran cachar que existía y que te hacía música.
0: Denise Van Ebrand, se nos va los minutos.
2: No, yo podría estar hasta mañana hablando.
0: Muy entretenida conversación. Tengo saludos de auditores.
2: Ay, Claudio Concha
0: dice, oye, amo la música y la voz. Hace mucho nos vimos en Viña, su voz tan rica, interpretación. También La Bruja, Denise Van Ebrand, grande, completamente de acuerdo con ella. Tenemos que empoderar a nuestros artistas.
2: Sí. Así y que, bueno, apoyen con lo que a usted les gusta. No tiene por qué ser lo que a uno le gusta, pero
1: hay que
2: ojalá
1: estar atento a tu red entonces para todo lo que viene.
2: Todo lo que viene. Mañana, bueno, mañana tocamos en el Arena Monticello. Claudio Valenzuela, Lucibel, de Salón Isaico, esta gira que se llama Primavera Amor, que va a estar por distintas ciudades, ¿eh? Va a estar en sur y norte del país. Y ya pronto les anuncio mis fechas como solista. Sé que hay algún par.
0: Vamos a estar atentos.
2: Sí, mira, yo sé que tengo, pero no voy a decir la fecha porque obviamente me voy a equivocar.
0: Muchas gracias por haber venido.
1: A usted. Gracias por venir.
0: Ven siempre cuando tú quieras.
2: Muchas gracias. ¿Ya? Volveré.
1: Eso.
0: Volveré, pero vamos a irnos a una pequeña pausa escuchando Una Noche de Verano junto a Denise Van Ebrand.

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10: Cualquier momento. 6:41 minutos. 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
1: Muy bien, son las 18:44, queridos amigos, queridas amigas. Atención con lo siguiente, este fin de semana se celebra en Santiago el Día Mundial del Turismo con actividades al aire libre. Trekking. ¿Cómo se dice trekking a la chilena?
2: Mira, más que una palabra.
3: Senderismo es la palabra oficial.
1: Digamos senderismo. No, ya está bien, no, trekking. Plantación de especies nativas y observación de aves rapaces. Conocemos detalles junto a Nicolás Díaz, jefe de Educación Ambiental y Turismo, Senderismo, Asociación Parque Cordillera. Un aplauso para ti. Gracias, Nicolás, gracias que gentilmente nos esperó un ratito para hacer esta entrevista.
2: Nicolás.
1: Hoy un día importante.
2: Importante.
1: Bueno,
3: así es.
1: De visibilizar.
3: Este fin de semana se nos viene el Día del Turismo y en la Asociación Parque Cordillera lo queremos celebrar con actividades para atraer a la gente al cerro. Que justamente Parque Cordillera es esta asociación de 7 municipios que protege y cuida el contrafuerte cordillerano, que el contrafuerte cordillerano es la cordillera de los Andes, que está en mayor contacto con la ciudad. Y al estar en mayor contacto con la ciudad, es más vulnerable, ¿no es cierto? O sea, tenemos una gran urbe, que es Santiago, que vive millones de personas, y luego tenemos una cordillera de los Andes que es inhóspita en ciertas partes, pero hay esta interfaz, ¿no es cierto?, que es donde ahí nosotros tenemos estos parques y nosotros cuidamos, y que es hermoso para quienes lo conocen y queremos que más gente conozca estos 10 parques.
2: ¿Cuáles son estos 10 parques?
3: Bueno, tenemos parques desde la comuna de Lo Barnechea hasta San José de Maipo. En Lo Barnechea tenemos el Parque Las Hualtatas, el Parque Sebastián Piñera, el Parque Puente Ñilhue.
1: ¿Cuál es el Sebastián Piñera?
3: El Parque Sebastián Piñera es el antiguo Parque Cerro del Medio, que es un cerro isla específicamente, que es en el sector de Los Trapenses. Un parque muy familiar.
1: Mira, no lo conozco.
3: Sí, muy familiar, muy fácil y que, bueno, está rodeado ahí un poco de las casas y todo lo demás, pero uno tiene unas increíbles vistas hacia nuestra cordillera.
2: Qué bonito.
3: Y luego tenemos todos los parques de Las Condes, que está el Parque San Carlos de Apoquindo, Parque La Plaza Sur, que ese tiene el Bike Park La Plaza Sur, para también los amantes de la bicicleta, y ahí justamente donde vamos a celebrar el Día del Turismo. Y luego otros parques como el Parque Bulnes Correa, Parque Cantalao. Y el famoso Agua de Ramón, ¿no es cierto? Que
2: pero si está en Las mucho. Condes y en La Reina tiene...
3: Agua de Ramón justo es la mitad entre Las Condes y La Reina, sí. Así que lo consideramos parte de ambas comunas. Y también tenemos el parque en Embalse el Yeso Laguna Negra, que es un gran proyecto también que administramos.
2: Ay, qué entretenido. Uno pierde la noción de todo esto, pero tenemos tantos parques, los cuidamos bien los parques. ¿Tú crees que la gente que va a hacer trekking constantemente, o quizás no tanto, pero somos cuidadosos con nuestros parques?
3: Eso es como justamente lo que nosotros hacemos en nuestros parques, porque todos nuestros parques son parques cerrados, donde tenemos guardaparques en el ingreso, también en el sendero, que se van preocupando de que tú hagas el check-in, el check-out, saber a qué sendero vas. Hay distintos cortes de ruta, todo para la seguridad de nuestros visitantes, pero a modo general sí, porque nuestro equipo se preocupa de recoger la basura y también de educar a las personas, que eso es lo más importante, porque la educación ambiental que nosotros hacemos, que no va a ser de un día para otro, que nadie nunca más bote basura en el cerro ni haga distintas cosas que perjudiquen a la montaña, sino que es algo que es de a poco, que nosotros tenemos muchas visitas de colegio en nuestra red de parques, que hacemos guiados de educación ambiental, nos visitan más de 44.000 estudiantes al año. Y bueno, también hacemos estas actividades como el trekking que tenemos justamente mañana en el Parque Aguas de Ramón.
2: Ya, todo esto se va porque se está celebrando.
3: Celebrando el Día del Turismo, fin de semana.
2: Entonces, ¿cuáles van a ser estas actividades?
1: Mira, yo la última vez que fui a Aguas de Ramón, que al principio tiene esta subida un poquito de intensa.
3: Así es.
1: Yo todavía en esa época era deportista y me costó. Yo creo que ahora muero.
3: No.
1: Pero tiene una cascada maravillosa al final.
2: Es tan lindo. Le comentaba justamente fuera de micrófono. Cuando uno se va alejando de la ciudad, lo último que uno ve, obviamente, es el Costanera Center. Y te vas alejando y entrando a este bosque hermoso, y ahora que está más verde que nunca.
3: Ahora es el momento, onda. Les decimos que si quieren ver los cerros verdes, ahora es el momento. Ya tuvimos toda esta lluvia que agradecemos mucho, pero ahora están empezando a rebrotar, se está poniendo verde, están empezando a salir las flores, las mismas flores de los árboles.
2: Los azulillos.
3: Los famosos azulillos, sí. La ñañuca, la flor de gallo, que son flores hermosas.
2: Las amo. Amo, ¿viste? Está lleno de flores de gallo.
3: Sí, está muy lleno. Entonces, bueno.
1: ¿Cuál es el Bulnes Correa?
3: Bulnes Correa es un parque que queda un poco más al norte de ese parque de Aguas de Ramón, que queda al final de la calle San Carlos de Apoquindo, como hacia el sur. Que otro acceso que también lo abrimos para que más gente pueda llegar hacia el Salto de Apoquindo, pero no desde la entrada de Aguas de Ramón, claro, sino que desde más.
2: ¿Y exigente también ese?
3: También es exigente, pero es como para ir al Salto de Apoquindo, que son 16 kilómetros, uno se demora generalmente 7 horas. Pero por lunes correr un poco más fácil y también descongestiona un poco el ingreso de Aguas de Ramón, que en temporada alta se llena un poco y también una ruta distinta, con menos gente.
1: Está bueno, eso no lo conozco.
3: También lo dejamos bueno, como.
1: Pero ese, para un, ese ya es
2: más exigente.
1: Largo aliento.
2: Claro.
3: Claro, ahí nosotros recomendamos que la gente vaya preparada, claro, que vaya con bototos para hacer esos trekking de mayor dificultad.
2: Bueno, ¿cuáles son las actividades para celebrar el Día Mundial del Turismo?
3: Bueno, tenemos tres actividades principales. Bueno, mañana, como te comentaba, tenemos el trekking nocturno en el Parque Aguas de Ramón.
2: Mira, qué bonito. ¿A qué hora empieza eso?
3: Tenemos dos horarios. Un grupo va a comenzar a las 18 horas y otro grupo a las 19 horas.
2: Qué lindo atardecer se va a ver.
3: Exactamente.
2: Ahí.
3: Entonces uno parte, hay sol, sí, luego lindo. Vemos el atardecer, va a estar medio nubladito, entonces justo se va a poner entre las nubes, pero justo aparece el sol en el horizonte y luego continuamos y ya hasta de noche cuando bajamos. Y luego mañana tenemos como nuestra gran feria del Día del Turismo, donde invitamos a todos a venir al Parque La Plaza Sur, porque vamos a tener distintos stands informativos de nuestras comunas socias, que son parte de la asociación. Va a estar la comuna de Las Condes, la comuna de Lo Barnechea, la comuna de Peñalolén. También vamos a estar junto a CONAF, que va a estar entregando información de prevención de incendios forestales. El Cuerpo Socorro Andino, que es un gran aliado de nosotros, que hace muchos rescates en montaña en Chile. También la Fundación Reforestemos, que estamos trabajando con ellos para reforestar todo lo que es el Parque San Carlos de Apoquindo, que se quemó, si bien se acuerdan, en el verano. Y bueno, vamos a tener un trekking hacia el Morro Las Papas, junto a nuestra etiquetera, que es tour.com, donde vamos a darle pequeños regalitos a los que participen y vamos a subir todos juntos el Morro Las Papas. Y ese, bueno, ese tiene un gran descuento, que el trekking va a estar a 1.500 pesos, que ya es como al 50% más barato que la entrada, así que queremos que todos vengan.
2: Pensando,
3: sí. ¿A cuál va a ir?
1: No, ¿a yo antes también iba mucho a. Bueno, lo que pasa es que antiguamente me da la impresión estaba más desorganizada toda esta cosa, ¿no? Tipo, te estoy planteando 15 añitos, ¿ah?
3: Sí, bueno, la asociación como tal tiene más de 33 años de existencia, ¿ya? Pero hemos ido creciendo y un poco ordenando ciertos territorios, ¿no es cierto?
1: Claro, porque también hay mucho cerro importante en la región. Uno siempre habla del Cerro San Cristóbal, pero hay un montón de otros que han crecido como parques también.
3: Sí, también.
1: Ahí la gestión, lo voy a decir, la gestión de Claudio Rego cuando era intendente, después pasa por varios de Sebastián Piñera y después sigue él como gobernador. Yo creo que ha sido. O sea, Santiago ha crecido en esto. La pregunta es si el santiaguino ha crecido en esto. ¿Se ha motivado o el que llega al final del día, el que hizo trekking toda la vida y el turista? ¿Cómo lo?
3: No, yo creo que después de la pandemia tuvimos como un gran cambio. O sea, en la pandemia. Todos querían subir cerros, se hizo más trending y todos querían subir.
1: Pero eso, las modas pasan.
3: Pero la moda se mantiene un poco y la gente todavía está buscando subir cerro, pero nuestro desafío un poco es que la gente vaya, pero vaya preparada. Ya que no vaya y que hayan accidentes.
1: ¿Qué es lo básico?
3: Lo básico, primero, es un buen calzado. O sea, si vamos a hacer un trekking, es que sea un calzado de. No de suela lisa, no con las Converse ni con las Vans.
1: No, aparte
3: de
1: las vallas romper,
3: que tengan agarre.
2: Algo que sea.
3: No, una buena zapatilla que tenga un poco de agarre, porque eso es lo que nos va a cuidar en el cerro. ¿Ya? Sí. Bueno, un poco.
1: Piensa en tus rodillas.
3: Exactamente. Eso y planificarse con la ruta. No es lo mismo ir a hacer los Peumos o el Morro Las Papas que subir el Cerro Provincia, que es un cerro de más de 2.000 metros, que uno se demora todo el día subiendo. Entonces.
1: Ese estuve a punto de hacerlo una vez de noche y no lo hice. Y mi amigo se lo hizo.
3: Ah, ese es hermoso. Tiene un domo arriba donde
1: se puede acampar.
3: Y
1: lo hice muchas veces.
3: Es muy exigente.
1: Tiene su desafío, pero es muy rico de hacer.
3: No, mucho más que el Manquehue, sí.
1: Sí, no.
3: Pero
1: es entretenido porque tenéis rocas grandes, tenéis senderos. Está marcado, pero a veces más estrecho, más grande. No, y llegáis a un lugar maravilloso. No, ese es un gran
2: paseo.
1: Pero. Yo lo hice muchas veces en una época que, insisto, uno lo hacía porque, bueno, lo que ahora está más organizado, eso me parece muy
3: sí,
1: bueno.
3: Sí, está más organizado, o sea, nosotros nos preocupamos de que toda la gente que ingresa a nuestro parque salga, por eso les pedimos la información, que compren la entrada online y todo lo demás. Mm-hmm. También tenemos un número de emergencia, en caso de que pase algo podemos llamar a los familiares, saber qué ruta hizo, entonces si es que llega a haber un accidente, poder revisar esa ruta, ver dónde está la persona. Entonces, es un poco el llamado que también queremos hacer, ¿no?
1: Yo me compré una vez hasta un libro para iniciarme en el mundo del trekking.
2: ¿Qué te pasó? Mateo, entonces.
1: Y eran los principales cerros de la región para después ir a los ir de a poco, pues ir escalando, claro, en una altura.
2: Ahí quedó el libro.
1: Ahí quedó.
2: Y las piernas, es
1: que ese,
2: también.
1: Ese era un desafío con una polola que yo tenía.
2: Es que le bajan con las pololas.
1: Y desafíos. No pasó nada. Y ahí quedó la polola. En el pasado. No, bueno, un poco de humor. Oye, pero no, es que me parece interesante que tú digas que efectivamente hay interés. Yo, por ejemplo, hace poco, en un programa que participé en la tele, hablamos mucho del Parque Natural Quebrada de Macul.
3: Claro.
1: Y el alcalde Concha estaba teniendo algún problema. Primero, no sé qué pasó ahí, que hubo una explosión. Llegó la gente, o sea, se armó un cuello de botella por muchos meses durante el cierre del verano. Pero por otra parte, porque también hay personas que son irresponsables, ¿eh? Que suben lo que quieren, lo esconden.
3: Así es.
1: Complicado. Entonces, yo digo, no creo que pase en todas partes. No estoy diciendo que en este en particular pasa en otros también. Pero quiero decir, hay un desafío igual, no es tan fácil este. Porque el que no sabe, sube lo que quiere nomás.
3: Hay un desafío de ordenar un poco los parques, y justamente por el bien de todos. O sea, por una parte, por el bien de la conservación del bosque esclerófilo, que es el principal que está en estos parques, la flora, fauna y funga que hay ahí. Pero también que sea un espacio que podamos disfrutar todos. O sea, que pueda disfrutar la familia, que puedan disfrutar los colegios, que no sea algo que la gente va a la mala y hace lo que quiere.
1: Hay que tener cuidado también, porque con el verano que se nos viene, caluroso, sí. Tema de incendios, sí. Sí, hay que tener mucho cuidado.
3: Hay que tener cuidado.
1: Pero hay que motivarse.
3: Hay que motivarse, y yo siento que la motivación está, ¿no es cierto? Porque en TikTok, en Reels, nosotros vemos la influencer que subió y que fue para allá y fue para acá, pero no es lo mismo ver un TikTok de 10 segundos que llegó al Salto Apoquindo, cuando claramente uno se demora 7 horas en hacerlo y de vuelta.
2: Entonces. A propósito de redes sociales, Nicolás Díaz, que estamos en Nicolás Díaz, jefe de Educación Ambiental y Turismo, Asociación Parque Cordillera. ¿Dónde podemos buscar información a través de las redes sociales?
3: Toda nuestra información está en nuestro Instagram, que es @parquecordillera. Ah, ahí está, pueden encontrar todos nuestros trekkings, los parques, ahí también está. Pueden inscribirse al tiro en los trekkings a través del enlace de nuestra biografía.
2: Ahí lo estoy siguiendo.
3: Buenísimo. Bueno, también tenemos distintos concursos. Justamente el sábado, para el Día del Turismo, vamos a ver el concurso de fotografía, que nos llegaron más de 100 fotografías de, porque lo abrimos a la convocatoria, que había que subir su fotografía de naturaleza, que sea nuestra red de parque. Y bueno, ya tenemos los 12 seleccionados y vamos a ver la premiación también a los mejores tres que
2: el domingo hay una actividad también por las aves rapaces.
3: También el domingo, la idea de nosotros tener actividades siempre, el domingo tenemos un trekking guiado de aves rapaces específico para aprender sobre estas aves, ¿no es cierto? Que las aves rapaces son las aves que cazan, por así decir. El cóndor, el águila, el aguilucho, el halcón.
1: El cernícalo.
3: Ya, un experto aquí de aves rapaces.
2: Sí,
3: ya.
2: No sé.
3: Y un poco porque la gente.
1: Información, poca experiencia.
3: Muy bien, muy bien.
2: La gente @parquecordillera.
3: Sí, @parquecordillera.
2: Yo ya lo empecé a seguir.
3: Buenísimo. Excelente. Y ahí, bueno, incentivar a que la gente vaya al cerro, vaya preparada, planifique su visita, vea qué parque quiere conocer. Si tiene dudas, siempre nos puede escribir. Estamos siempre disponibles. Y invitadísimo este sábado a celebrar el Día del Turismo en conjunto. Vamos a tener muchas sorpresas.
2: Ay, qué entretenido. Y todas las actividades que se vengan también, me imagino.
3: Todas las actividades que se vengan. El otro sábado, ponte tú, vamos a hacer un trekking nocturno al Morro Las Papas.
1: ¿Cuál es ese?
3: El Morro Las Papas, el que queda en el Parque La Plaza Sur, en San Carlos de Apoquindo, justo por detrás de la clínica de los Andes.
2: Ah, ya.
3: Ahí arriba.
1: Ya, perfecto, perfecto.
2: ¿Y es difícil el sendero?
3: Es de dificultad media. Ya. Pero generalmente nos demoramos unas 3-4 horas en total. Y de vuelta. Sí,
2: no, precioso, ¿no?
3: Sí, precioso.
1: Y porque ahí
3: hay un mirador y se ve toda la ciudad. Entonces,
2: Qué bonito que tengamos estos lugares aquí en Santiago, imagínate.
1: No, y la modalidad nocturna.
3: Sí, bueno, ahí nos tuvimos que adaptar un poco también, porque en las altas temperaturas en el verano nos restringieron que teníamos que cerrar los parques por prevención, y la gente igual quería salir al cerro, entonces había que darle una opción, y esta opción la hacemos con estos trekking guiados, que son siempre con unos grupos que van con nuestros monitores ambientales, que son guías en
1: natura,
3: que van
1: con la linterna en la frente.
3: Ahí con la linterna en la frente, vas viendo, a veces hay fauna nocturna que aparece, empiezan a aparecer las lechuzas, los tucúqueres.
1: El pup, no.

0: Hola, Cami Chef.
1: Mira qué entretenido.
0: Y trae algo, ¿no?
1: No, debe tener.
0: Asegúrate. Desde...
1: Vamos a prepararnos para viajar a Aruba.
0: Asegúrate que traiga, porque tiene harta pega, seguramente se la olvida. Ya, listo.
1: Listo. Hasta mañana.
0: Nos vamos con unas aves rapaces, un cernícalo.
1: Y yo soy un cóndor. Chao, chao.
2: Ponemos el freno de mano, para cargar energías y seguir recorriendo la tarde aquí en la 93.7. 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
0: 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Esta es la hora en Universo.
2: 19 horas.
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1: Hay países que aún conservan la sensación de estar por descubrir. Hoy nuestro destino universo nos lleva a Albania, una joya de los Balcanes donde montañas, ciudades históricas y playas de aguas cristalinas conviven en un mismo recorrido. Desde la vibrante Tirana hasta la Riviera albanesa, con destinos como Dermi, Imare y Casamil, el paisaje alterna fortalezas medievales, pueblos de herencia otomana y calas bañadas por los mares Adriático y Jónico. Imaginen eso. También destacan Berat, la ciudad de las mil ventanas, y Hirokaster, ambas patrimonio de la humanidad. Lejos de las multitudes, Albania combina naturaleza, historia y aventura, convirtiéndose en uno de los destinos más auténticos de Europa.
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10: Esta es la hora en Universo.
11: 20 horas, 2 minutos.
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